0: En 2025, la Unión Estadounidense para las Libertades Civiles presentó una demanda contra el gobierno de Trump para frenar el traslado de inmigrantes a Guantánamo, alegando condiciones punitivas de confinamiento, aislamiento y represalias. En el estado de Maryland, funcionarios locales están exigiendo que los responsables rindan cuentas después de que la semana pasada el Servicio de Inmigración y Control de Aduanas se enfrentara violentamente con manifestantes que protestaban contra el despliegue de un gran número de agentes federales en las calles de un barrio residencial de la ciudad de Frederick. Un video publicado por la organización Hagerstown Rapid Response muestra a los agentes de inmigración conduciendo sobre las aceras y el césped donde los manifestantes y los testigos habían formado cadenas humanas. Asimismo, un grupo de agentes que vigilaba una casa en el barrio de Tasker's Chance golpeó con porras a los manifestantes pacíficos que protegían la vivienda. Los agentes del Servicio de Inmigración permanecieron allí durante unas 40 horas, lo que generó que algunos residentes permanecieran encerrados por miedo a salir de sus viviendas para ir al trabajo o a la escuela. El presidente del Consejo Municipal de Frederick, César Díaz, dijo que los agentes de inmigración amenazaron a los residentes con comentarios como «los estamos viendo», «sabemos dónde viven» y «tenemos las matrículas de sus vehículos». Otras imágenes muestran a un agente del Servicio de Inmigración apuntando con un arma a las personas que se encuentran en el suelo. Además, según se informa, cuando la policía de Frederick le preguntó a los agentes federales si tenían una orden judicial para ingresar a la casa que estaba siendo vigilada, estos se negaron a responder. En la ciudad de Denver, estado de Colorado, funcionarios locales y organizaciones en defensa de los derechos civiles han presentado una demanda a nivel federal para intentar impedir que el gobierno de Trump despliegue agentes federales de inmigración en centros de votación de todo Estados Unidos. La demanda acusa al secretario de Seguridad Nacional, Maren Mullin, y al director interino del Servicio de Inmigración, David Venturella, de permitir que agentes patrullen centros de votación en violación de las leyes federales. Los demandantes afirman que en mayo agentes federales armados irrumpieron en el estacionamiento de un centro de votación de la ciudad tejana de San Antonio, en el que se estaban celebrando comicios para detener a una persona en presencia de los votantes que se encontraban en el lugar. Mientras tanto, en la ciudad de Syracuse, estado de Nueva York, agentes del Servicio de Inmigración y Control de Aduanas, ICE por sus siglas en inglés, entraron en junio en un centro de votación para interrogar a una voluntaria electoral sobre una publicación en redes sociales. La demanda se produce tras los comentarios que hizo la semana pasada el secretario de Seguridad Nacional, Maren Mullin.
1: ICE isn't there to patrol the polling places. We're there.
2: El ICE no está allí para patrullar los centros de votación. Estamos allí en caso de una amenaza específica. La única razón por la que podríamos estar en los centros de votación es si existe una amenaza contra las instalaciones o para ejecutar una orden judicial contra alguien a quien hemos estado buscando activamente.
1: A warrant on someone that we have been actively tracking down.
0: En Estados Unidos, la Junta de Gobernadores de Florida, bajo control del Partido Republicano, ha aprobado por unanimidad una medida que prohíbe la inscripción de estudiantes indocumentados en universidades públicas del estado. Según la Asociación de Educación de Florida, alrededor de 8.000 estudiantes indocumentados se gradúan anualmente de las escuelas secundarias del estado y más de 50.000 se matriculan en universidades estatales. Florida ya había revocado previamente el precio preferencial en la matrícula para los estudiantes indocumentados. En un comunicado, Robert Casanello, presidente del Sindicato de Profesores Universitarios United Faculty of Florida, dijo al respecto: "En lugar de aumentar la capacidad de nuestro sistema universitario para educar a los futuros trabajadores y líderes de Florida, esta norma lo que hace es obstaculizar el crecimiento y cerrar puertas que han ayudado a nuestras comunidades". La compañía Anthropic ha publicado un informe de su equipo de inteligencia de amenazas que revela cómo malos actores han intentado usar modelos de inteligencia artificial para diseñar armas, llevar a cabo ciberataques y vigilar a sus adversarios. Entre los potenciales complots que el informe dio a conocer, se encuentra el intento de un usuario de redactar una propuesta de subvención para la investigación de ganancia de función sobre un virus transmitido por mosquitos. Anthropic señaló que este tipo de investigación podría hacer que el patógeno sea más virulento y contagioso. Esta semana Anthropic admitió un cuarto incidente en el que una herramienta de inteligencia artificial desalineada logró acceder a una red de Internet de acceso público y hackeó sistemas externos. El agente de inteligencia artificial fuera de control solo detuvo sus ciberataques cuando agotó su límite de tokens. El miércoles, Anthropic admitió dicha intrusión justo después de que uno de sus investigadores, Jacob Coxon, dimitiera de su cargo y advirtiera públicamente que la carrera por el desarrollo de máquinas superinteligentes representa una amenaza existencial para la humanidad. Mientras tanto, una investigación realizada por la revista

0: de un récord de 24 minutos y medio durante su estreno en el Festival de Cine de Venecia. Esto supera la ovación récord de 22 minutos que recibió el año pasado la película La Voz de Jim Rajab. NASA es el trabajo más reciente del periodista israelí Yuval Abraham y la cineasta israelí Rachel Zohar, quienes ganaron un premio Oscar por el documental No Other Land, en español Ninguna Otra Tierra, junto con los codirectores palestinos Basel Adra y Handan Balal. La película NASA fue rodada en secreto durante 3 años en las azoteas de Tel Aviv e incluye testimonios de fuentes militares y de inteligencia israelíes que hablaron con la condición de que su identidad no fuera revelada. El título de la película hace referencia a un acrónimo utilizado por las Fuerzas Armadas israelíes para referirse a las muertes de civiles en Gaza, incluidos niños y niñas. Estas fueron las palabras expresadas por Yuval Abraham desde Venecia.
1: Parte del motivo por el cual queríamos hacer esta película es porque creo que escuchar los testimonios de los oficiales que operaron y diseñaron estos sistemas para matar puede dificultar la negación de los crímenes, y existe una correlación directa entre el silencio o la negación de los crímenes y su capacidad para persistir.
2: Así concluimos este resumen informativo de la tarde en Cumbre 1470 y 106.3. Gracias por su sintonía. Continúe con nuestra programación. Que tenga una excelente tarde.
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0: Padre Celestial, en este nuevo día te damos gracias por la vida, por la salud y por las oportunidades que nos regalas. Que nuestras palabras sean dulces, nuestros pensamientos sean puros y nuestras acciones reflejen tu amor. Cúbrenos con tu protección y llénanos de sabiduría. Amén. La oración de la mañana en el reloj madrugador.
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1: Las 5:19 minutos.

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3: Las 5:34 minutos.

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1: Las 5:43.

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Muy buenos días, amigos que nos escuchan. Hoy martes ya estoy activo por Cumbre 1470M y 106.3 FM. Les habla Kevin Rosado y estoy listo para acompañarte en tu camino al trabajo y llevarte lo más reciente en información. Así que comenzamos y arrancamos por la mañana.

Autoridad de Energía Eléctrica solicitan desestimar demanda por contrato de $5,900 millones. La Autoridad de Energía Eléctrica solicitó formalmente al juez federal Raúl Arias la desestimación de la demanda radicada por la empresa Power Expectations. La corporación pública busca detener el recurso legal presentado por la compañía privada, la cual pretende revertir la cancelación de un contrato pactado en $5,900 millones para proveer 400 megavatios de generación temporal en Puerto Rico. Según la representación legal de la entidad gubernamental, la demanda carece de sustento procesal adecuado para mantenerse en el foro federal ordinario, por lo que debe ser anulada o trasladada inmediatamente a la Corte de Quiebras que atiende la reestructuración de la deuda del país. Representantes de la corporación pública sostienen que la parte demandante intenta forzar el cumplimiento de un contrato de 10 años que fue terminado de manera justificada por múltiples razones operacionales y legales. Según la entidad gubernamental, si la empresa privada alega que no existe una conexión directa con el título 3 de la ley promesa, la acción judicial debió ser presentada de forma exclusiva en los tribunales del Estado Libre Asociado de Puerto Rico. Además, la corporación pública argumentó que las normas procesales bancarias exigen que cualquier reclamo de remedios contra un deudor en quiebra se tramite mediante un procedimiento adversarial bajo los formularios correspondientes al Estatuto Federal de 2016. La controversia legal gira en torno a un contrato millonario cuya cancelación impacta directamente la gestión de la infraestructura energética y las finanzas públicas del país. Según la Autoridad de Energía Eléctrica, la demandante erró al someter el pleito sin reconocer la estructura legal establecida para el manejo de los activos de la corporación. En caso de que el tribunal decida no desestimar la demanda de forma definitiva, la representación legal de la entidad pública solicitó como alternativa el traslado inmediato del expediente a la corte de la jueza Laura Taylor Swain, quien custodia los procesos de reorganización financiera del gobierno de Puerto Rico y sus dependencias. Por su parte, los asesores jurídicos de Power Expectations defienden la presentación de la demanda en el Tribunal Federal para restablecer el proyecto de generación temporal, ya que se encontraba en desarrollo. Según la representación de la empresa privada, la cancelación realizada por la corporación pública carece de bases legales válidas y fundamentadas en hechos reales. La compañía sostiene que existe una clara relación jurisdiccional con el foro federal debido a que la Autoridad de Energía Eléctrica es un deudor sujeto al título 3 de la ley promesa, citando como precedente procesal otros pleitos adversariales tramitados previamente en el contexto del sistema eléctrico nacional. El trámite judicial entra ahora en una etapa decisiva donde la corporación pública solicitó suspender todos los plazos del calendario hasta que el tribunal resuelva la moción de desestimación o traslado. Según los escritos oficiales de la entidad gubernamental, se concederían 30 días adicionales para responder a los pedidos de interdicto una vez emitida la determinación judicial. Los ciudadanos y sectores económicos del país permanecen a la espera de esta resolución, la cual definirá el futuro de la generación eléctrica temporal y el alcance de la jurisdicción federal en las disputas contractuales de las corporaciones públicas en reestructuración. En otras noticias, el alcalde de San Juan descarta candidaturas futuras y defiende millonarias inversiones capitalinas. En declaraciones oficiales, el alcalde de San Juan, Miguel Romero Lugo, afirmó que mantiene su concentración total en los proyectos de transformación de la ciudad capital antes de evaluar cualquier posible aspiración política de cara a las elecciones del año 2028. El Ejecutivo Municipal enfatizó que sus gestiones responden de forma directa al compromiso pactado con la ciudadanía sanjuanera y no a una intención de competir frente a la gobernadora Jennifer González Colón.
Como parte de esta agenda de trabajo, la administración municipal presentó los detalles de un ambicioso plan de revitalización para la avenida Ponce de León en el sector de Río Piedras. La obra contará con una inversión total de $14 millones, asignando un 75% de dicho presupuesto, equivalente a $10.5 millones, a provenir de los fondos ordinarios del propio municipio. Mediante este proyecto de infraestructura en Río Piedras, las autoridades municipales proyectan transformar la movilidad peatonal y comercial de la zona en un plazo de desarrollo de 12 meses. Según detalló el alcalde capitalino, los trabajos contemplan la reparación de aceras y la eliminación de barreras físicas para cumplir estrictamente con los parámetros de accesibilidad de la ley para estadounidenses con discapacidades. Asimismo, la obra integrará un carril exclusivo para bicicletas, un cruce peatonal elevado y la extensión de un corredor que conectará la estación del tren urbano con las plazas públicas y las paradas de transporte general. La iniciativa también contempla instalar alumbrado moderno, mobiliario urbano, redes de internet inalámbrico y cámaras de seguridad para impulsar la actividad comercial y la seguridad cerca del recinto universitario. En el ámbito de la administración de propiedades municipales, el alcalde de San Juan defendió la ordenanza aprobada para negociar con la empresa Smart Parking System la administración del estacionamiento en el Parque del Tercer Milenio en la zona del Escambrón. Según el primer ejecutivo municipal, las preocupaciones expresadas por diversos sectores durante las vistas públicas fueron atendidas de manera responsable mediante enmiendas aprobadas en la legislatura municipal. Entre los cambios incorporados al texto final destaca la eliminación de la cláusula que permitía extender el contrato de arrendamiento hasta por un término de 30 años. De igual forma, la medida prohíbe la construcción de estructuras que superen un solo nivel adicional sobre la superficie actual y garantiza que no se invadirán las zonas de uso recreativo o comercial. Respecto al litigio legal que mantiene el municipio contra la Autoridad de Acueductos y Alcantarillados, la administración reacciona a los recientes señalamientos emitidos por el Tribunal de Primera Instancia de San Juan. Según el alcalde Miguel Romero, las determinaciones de la Corte confirman una serie de fallos continuos por parte de la Corporación Pública en su deber ministerial de garantizar el suministro de agua a los residentes. La decisión judicial advirtió formalmente a la Corporación Estatal que no permitirá la flexibilización o el incumplimiento de los acuerdos alcanzados entre las partes. La orden emitida por el foro judicial exige a la entidad pública mantener informado al municipio de forma inmediata sobre cualquier falla u operación operacional con potencial de impactar el servicio de agua potable en la capital. De cara a los próximos meses, los residentes de San Juan experimentarán los efectos directos del inicio de las fases de construcción en Río Piedras, así como el desenlace de los procesos de negociación contractual en el área turística del Escambrón. En el ámbito legal y de servicios esenciales, el municipio vigilará el cumplimiento estricto de las órdenes del tribunal por parte de la Corporación de Acueductos ante la posibilidad de que el foro judicial aplique sanciones severas si se repiten las interrupciones imprevistas en el suministro de agua. Por su parte, la evaluación técnica de los permisos ambientales y los informes de diseño final para las obras capitalinas continuarán bajo la supervisión directa de las dependencias municipales antes de la entrada en vigor de los nuevos sistemas de estacionamiento y transporte público. Evalúan cambios legislativos para agilizar trámites de herencia y frenar el abandono de viviendas. Las comisiones de vivienda del Senado y de la Cámara de Representantes evalúan de forma conjunta la posibilidad de reformar los procesos de declaraciones y disposición de herencias en el país. Esta iniciativa surge en respuesta al notable incremento de viviendas en estado de desuso, una problemática estrechamente vinculada a las barreras económicas
y a la burocracia que caracteriza a estos trámites judiciales. Representantes de organizaciones dedicadas a la reconstrucción de hábitat señalaron que cerca del 43% de las 300.000 propiedades abandonadas en el archipiélago enfrentan encrucijadas legales relacionadas con comunidades hereditarias. La falta de recursos económicos y el desconocimiento de las gestiones necesarias provocan que miles de familias opten por desatenderse de estas estructuras. El costo monetario de estos procedimientos legales representa uno de los obstáculos principales para las familias de ingresos bajos y moderados. Especialistas en el tema legal explicaron que únicamente el paso inicial de la declaratoria de herederos genera un gasto que oscila entre los $800 y $1,200, sin contar las gestiones posteriores. Adicionalmente, la obtención del relevo en el Departamento de Hacienda exige contratar personal especializado debido a la complejidad del formulario. Ante este panorama, se ha propuesto la creación de salas especializadas en el Tribunal de Primera Instancia y la agilización de los requisitos administrativos para garantizar que la ciudadanía pueda tramitar sus peticiones de forma directa y a un costo menor. Por su parte, el Departamento de la Vivienda confirmó mediante declaraciones escritas que la agencia no posee programas orientados a acelerar transacciones privadas de compraventa de propiedades bajo procesos sucesorales. La entidad gubernamental tampoco mantiene un inventario de inmuebles privados desglosado por los casuales que impiden su uso, limitando su intervención a casos específicos de titularidad contemplados en reglamentos particulares. Esta ausencia de asistencia estatal directa deja a las comunidades sin alternativas institucionales para rescatar estructuras que se convierten en estorbos públicos, minando la seguridad y la plusvalía en diversos vecindarios. Investigaciones legislativas en curso han identificado una extensa cadena de retos institucionales que dilatan la resolución de estas controversias por años. La presidencia de la Comisión Senatorial de Vivienda y Bienestar Social detalló la existencia de discrepancias entre la información del Centro de Recaudación de Ingresos Municipales y el Registro de la Propiedad. A esta falla se suma la demora en la emisión de certificaciones oficiales, las notificaciones judiciales prolongadas y la escasez de fondos municipales para costear tasaciones o estudios de título. Para mitigar la crisis, los legisladores ponderan formalizar acuerdos con escuelas de derecho y organizaciones sin fines de lucro que brinden orientación legal previa. De cara a las próximas semanas, el Centro para la Reconstrucción de Hábitat publicará un informe con recomendaciones concretas de política pública y enmiendas al Código Civil para simplificar el sistema de herencias. En el plano legislativo, las comisiones parlamentarias sostendrán reuniones de trabajo con la Oficina de Administración de los Tribunales para evaluar la viabilidad presupuestaria y operacional de implementar calendarios y salas judiciales especializadas. Asimismo, los legisladores contemplan iniciar conversaciones formales con la Junta de Control Fiscal con el fin de diseñar incentivos económicos para la compra de vivienda que impulsen la venta y rehabilitación de estas estructuras en desuso. En otras noticias, adultos mayores representan un motor económico clave, pero enfrentan discrimen y falta de representación en Puerto Rico. De acuerdo con datos del Censo de los Estados Unidos, las personas mayores de 55 años representan el 38% de la población total en Puerto Rico. Esta cifra convierte a la isla en uno de los países con la mayor cantidad de adultos mayores en el mundo. La organización AARP enfatizó que existe una tendencia perjudicial que debe eliminarse, la cual consiste en hablar de esta población únicamente desde la perspectiva de la pobreza. Aunque el 39% de este grupo vive bajo el nivel de pobreza, la entidad destacó que se ignora el restante 61% de los ciudadanos. Según la organización, la sociedad suele
asociar a este sector con la fragilidad, el uso de amas de llave o el cuido prolongado, omitiendo la gran cantidad de empresarios, ejecutivos y líderes con más de 60 años que impulsan el país. Por su parte, la firma de análisis social Estudios Técnicos reveló que el 42% de las personas entre las edades de 55 y 64 años se mantiene dentro de la fuerza laboral activa. El análisis añade que la participación laboral entre los mayores de 65 años se ubica en un 7%. Asimismo, la investigación determinó que el 7% de los adultos entre 55 y 64 años posee un negocio propio, lo que equivale a unos 85.200 ciudadanos integrados al emprendimiento local. La organización explicó que este sector continúa trabajando no solo por necesidad económica, sino por el deseo de aportar y por los cambios en las dinámicas del empleo. No obstante, una encuesta realizada en 2025 reflejó que el 82% de las personas mayores ha sufrido algún tipo de discriminación por edad en sus espacios de trabajo. Respecto al patrón de consumo digital, la firma de Estudios Técnicos informó que una cuarta parte de todas las ventas por Internet en Puerto Rico proviene de consumidores de 55 años o más. El estudio detalló que la mediana de gasto del consumidor general en medios digitales es de $750, mientras que en el grupo de 55 a 64 la cifra aumenta a 800. La empresa de análisis advirtió que las agencias del mercadeo no están diseñando estrategias ni comunicaciones dirigidas a este sector, a pesar de su gran poder adquisitivo. Coincidiendo con esta postura, la organización AARP señaló que las agencias de publicidad mantienen de forma errónea el enfoque comercial en la población de 18 a 49, ignorando que ese segmento demográfico está disminuyendo mientras el grupo de personas mayores continúa en aumento constante. En el ámbito de crédito financiero, datos suministrados por la agencia TransUnion indican que hasta junio de 2026, en el sector de 65 años o más, representaba el 30% del total de clientes con crédito activo en la isla. Si a este grupo se le añade el segmento de 56 a 64, que suma un 16%, cerca del 46% de los consumidores activos con facilidades crediticias supera los 55 años de edad. Estas cifras confirman el peso de esta población en la actividad comercial diaria, en la adquisición de servicios y el consumo de productos. Diferentes analistas coinciden en que la falta de oferta adaptada y la prevalencia del discrimen por edad limitan el pleno desarrollo de estos ciudadanos, afectando a su vez el crecimiento económico del territorio nacional. Ante este panorama, la representación en la isla anunció que presentará a finales de octubre de 2026 un informe integral titulado La economía de la longevidad. La evaluación detallará el impacto total del sector maduro en el consumo general, la creación de empleos, las aportaciones al erario público y la economía de Puerto Rico. Este informe servirá para medir la efectividad de las iniciativas que buscan eliminar barreras en el mercado laboral y promover la inclusión comercial de la población. Se prevé que los resultados sirvan como base para que el gobierno y el sector privado desarrollen nuevas políticas públicas orientadas a garantizar un trato equitativo y a incentivar la participación activa de los adultos mayores en la sociedad. Puerto Rico busca captar capital asiático como nueva misión comercial en Taiwán. El secretario del Departamento de Desarrollo Económico y Comercio, Carlos Ríos Pierluisi, inicia una misión comercial a Taiwán con la meta de atraer mayor inversión extranjera y consolidar alianzas con empresas globales. La iniciativa gubernamental busca capitalizar la experiencia reciente con la farmacéutica Pharma Esencia, la cual confirma una inversión de $46 millones para establecer una planta de manufactura biológica en Toa Baja.

diversos sectores industriales interesados en la seguridad regulatoria local. El clima geopolítico actual impulsa a estas multinacionales a buscar alternativas de producción dentro de la jurisdicción de los Estados Unidos. Puerto Rico exporta anualmente más de 53 mil millones de dólares en productos vinculados a la ciencia de la vida, situándose como un centro avanzado de biotecnología, fármacos y dispositivos médicos. Para respaldar el crecimiento de estas industrias avanzadas, el Departamento de Desarrollo Económico y Comercio gestiona una asignación presupuestaria cercana a los 2 millones de dólares destinada al Centro de Ciencias Moleculares de la Universidad de Puerto Rico. Este acuerdo institucional busca actualizar la infraestructura científica mediante la creación de laboratorios especializados y cuartos limpios indispensables para la investigación de alto nivel. Los directivos de proyecto destacan que el objetivo central es fortalecer las capacidades locales para descubrir, patentar y comercializar nuevas tecnologías antes de la etapa de manufactura masiva. Diversas organizaciones del sector privado también colaborarán en la iniciativa aportando programas de mentoría académica y asesoría técnica para los profesionales en formación. La llegada de manufacturas biológicas de alta tecnología genera un impacto directo en la economía familiar al diversificar la oferta de empleos mejor remunerados para los graduados universitarios de la isla. El fortalecimiento de las cadenas de suministros locales y el aumento de las exportaciones contribuyen a dinamizar el comercio interno y los servicios profesionales en los municipios receptores de inversión. Asimismo, la integración entre la academia y las corporaciones internacionales asegura que el talento puertorriqueño reciba capacitación de vanguardia en áreas de alta demanda global. Estos esfuerzos buscan reducir la fuga de profesionales capacitados y asegurar un desarrollo económico sostenible en sectores que no dependen de incentivos tradicionales, sino de la capacidad técnica instalada. La delegación gubernamental completará la ronda de presentaciones corporativas en Taiwán durante la semana previa a la redacción del informe de resultados institucionales. Tras el regreso de los funcionarios a San Juan, el equipo técnico del Departamento de Desarrollo Económico y Comercio presentará un desglose detallado sobre los preacuerdos alcanzados y las metas de empleabilidad para los próximos trimestres. De igual forma, la Administración Universitaria someterá las peticiones de autorización presupuestaria ante los organismos correspondientes para dar comienzo inmediato a las obras de remodelación en los laboratorios de investigación. Las partes interesadas prevén realizar una serie de mesas de trabajo públicas para dar seguimiento al desarrollo de la planta en Toa Baja y medir el interés de nuevas firmas de biociencia. Vacío legal sobre reventa de boletos expone a consumidores e impacta la economía en Puerto Rico. El mercado clandestino de la reventa de taquillas para espectáculos públicos en Puerto Rico continúa operando en un total vacío legal, dejando desprotegidos a miles de consumidores y privando al erario público del recaudo de impuestos sobre estas ventas millonarias. Según analistas de la industria del entretenimiento, la falta de reglamentación estatal ha permitido la entrada descontrolada de plataformas internacionales y vendedores particulares que inflan excesivamente los precios de entrada. Esta deficiencia reglamentaria impide la fiscalización gubernamental de las transacciones comerciales, provocando que no se pague el correspondiente impuesto sobre ventas y uso. A causa de esta falta de controles institucionales, cientos de ciudadanos enfrentan de forma constante situaciones de fraude, cobros abusivos y falta de garantías financieras en la adquisición de boletos de entretenimiento general. Según informes oficiales emitidos por las autoridades policiales, las estafas son entradas para eventos masivos, son cada vez más frecuentes a través de aplicaciones de transferencias de dinero entre personas. Durante los conciertos de

cierre de gira de un artista urbano, el Departamento de la Policía confirmó la recepción de múltiples denuncias de ciudadanos que perdieron entre $200 y $500 al enviar pagos digitales por boletos falsos. En las plataformas cibernéticas no reguladas, las taquillas VIP con precio original de $100 terminaron vendiéndose por sumas superiores a los 6.000, mientras que las entradas generales de 90 alcanzaron cotizaciones cercanas a los 1.200. Esta brecha descomunal evidencia cómo los revendedores particulares aprovechan la falta de supervisión estatal para multiplicar hasta 60 veces el valor nominal del boleto. Según el Colegio de Productores de Espectáculos Públicos de Puerto Rico, uno de los mayores peligros radica en el uso de programas automatizados conocidos como bots, los cuales burlan la ciberseguridad para acaparar masivamente los inventarios antes de la venta general. Para frenar estas tácticas especulativas, el bufete Maceira Sayas confirmó que desde marzo de 2025 existe una orden ejecutiva federal que faculta a la Comisión Federal de Comercio a aplicar estrictamente la Ley de Protección de Boletos y colaborar activamente con los fiscales generales estatales. No obstante, las firmas de asesoría legal de la industria reconocen que los desarrolladores de programas cibernéticos continúan superando las defensas digitales de las boleterías, acaparando un porcentaje sustancial de las taquillas y dejando a la población sin acceso a compras legítimas y directas. Según la Asociación de Productores y Profesionales del Entretenimiento, varios países desarrollados han establecido precedentes legales efectivos que podrían aplicarse en la jurisdicción local para detener los excesos comerciales. En el ámbito internacional, Bélgica prohíbe la reventa habitual sin la previa autorización del organizador, mientras que en Ontario, Canadá, la ley prohíbe vender un boleto por un precio superior al costo total de la compra inicial. Asimismo, en el estado australiano de Nueva Gales del Sur, la ley limita cualquier ganancia sobre la entrada a un máximo del 10% de su valor nominal original. Todos estos países exigen el registro formal de los agentes revendedores para garantizar la transparencia comercial y defender activamente la capacidad adquisitiva de sus ciudadanos. Según la Comisión de Educación, Arte y Cultura del Senado de Puerto Rico, el proyecto del Senado 122, que buscaba frenar el mercado negro de boletos, recibió un informe negativo tras concluir que la medida carecía de las herramientas legales, penales y fiscales necesarias. En el cuatrenio legislativo previo, otras iniciativas como los proyectos del Senado 873 y 1196, así como el proyecto de la Cámara 1794, tampoco lograron convertirse en la ley por falta de consenso entre los sectores económicos involucrados. Para las próximas sesiones del trabajo en el Capitolio, las organizaciones de productores y los asesores legales continuarán impulsando análisis legislativos para exigir que las transacciones digitales informen obligatoriamente el pago del impuesto sobre ventas y uso al Departamento de Hacienda. En otras noticias, proyecto senatorial propone multar la obstrucción intencional de autopistas en manifestaciones. La senadora Roxana Soto Aguilú presentó el proyecto del Senado 1445 con el objetivo prioritario de prohibir la obstrucción intencional del tránsito mediante vehículos en las principales arterias viales del país. La legisladora del Partido Nuevo Progresista aseguró que la medida busca actuar de manera preventiva para evitar que los expresos y las autopistas sean utilizados como escenarios de protestas no coordinadas. Según Soto, el derecho a la libre expresión debe balancearse con las garantías de movilidad de la ciudadanía, la cual transita con la justa expectativa de no enfrentar bloqueos premeditados en las carreteras. Para asegurar el cumplimiento de esta propuesta, la iniciativa legal establece un esquema de sanciones económicas severas contra los conductores manifestantes. Según el texto radicado, la legislación impone una multa administrativa de $1,000 para quienes participen en una obstaculización regular de las vías públicas.
Asimismo, la penalidad ascenderá a $2,500 en los casos donde se impida o retrase el paso de un vehículo de emergencia que se encuentre respondiendo a una situación crítica con sus sirenas y señales activadas. En el aspecto operativo, Soto Aguilú argumentó que la práctica de bloquear carriles genera graves peligros de seguridad y priva a los ciudadanos de su libertad de movimiento hacia hospitales, centros de trabajo y escuelas. Según la senadora, la Ley de Eventos Públicos exige que este tipo de actividad masiva sea coordinada previamente con la Policía de Puerto Rico y su unidad de tránsito. La medida excluye del castigo a los conductores que sufran desperfectos mecánicos imprevistos, emergencias médicas, labores de construcción autorizadas o marchas debidamente planificadas con las autoridades. A pesar de estas justificaciones, la propuesta legislativa generó una rápida reacción de rechazo entre los sectores jurídicos de la isla. Según la vicepresidenta del Colegio de Abogados y Abogadas de Puerto Rico, Yanira Reyes, la iniciativa atenta contra los derechos de participación ciudadana, la libertad de expresión y el acceso a la justicia. Igualmente, la portavoz advirtió que el uso recurrente de despliegues policíacos desproporcionados ante protestas pacíficas pone en riesgo la seguridad física de los manifestantes y vulnera los derechos constitucionales protegidos. Por su parte, la presidenta de la institución de juristas, Vivian Villaronga, ratificó que las organizaciones civiles mantendrán un monitoreo constante sobre la evolución de este proyecto de ley. La medida se encuentra actualmente a la espera de ser asignada a una comisión senatorial para el inicio formal de sus vistas públicas y evaluaciones técnicas. Los grupos defensores de derechos humanos anticiparon que acudirán a los debates parlamentarios para exigir la protección del espacio democrático y evitar que se criminalice el derecho a la protesta en Puerto Rico.

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1: Radican cargos a hombre por agredir a un policía en Arroyo. Un hombre de 44 años enfrenta cargos criminales tras agredir físicamente a un agente de la policía de Puerto Rico en el municipio de Arroyo. El acusado fue identificado como Félix Figueroa Richard, a quien la fiscalía le radicó cargos por alteración a la paz, agresión grave y obstrucción a la justicia. Los hechos ocurrieron el pasado 13 de septiembre, cuando Figueroa atacó con las manos al oficial en pleno ejercicio de sus funciones, provocando su arresto inmediato. La investigación del caso estuvo a cargo del agente Ángel, adscrito al Distrito Policial de Arroyo, quien consultó la prueba con el fiscal Marco Sánchez. Las denuncias se presentaron ante la jueza Cintia Vázquez Peña. Tras evaluar los elementos presentados, la magistrada determinó causa para arresto contra el imputado. A Figueroa Richard se le señaló una fianza global de $2,000, la cual prestó, quedando en libertad provisional hasta la etapa de juicio. La vista preliminar quedó pautada para el próximo 21 de septiembre de este mismo año. En otras noticias, autoridades investigan posible caso de maltrato contra dos menores en Caguas. Agentes de la policía investigan una querella de supuesto maltrato contra dos menores reportada durante la tarde de ayer en una institución hospitalaria de Caguas. El reportaje oficial establece que fue el propio personal médico del hospital quien alertó a las autoridades tras recibir a dos niños de 3 y 6 años para tratamiento médico. Durante la evaluación física, los profesionales de la salud detectaron que los menores presentaban diversas marcas en sus cuerpos que pudieran ser compatibles con signos de maltrato. Ante el hallazgo, la institución activó de inmediato el protocolo de emergencia correspondiente para este tipo de situaciones. Agente adscrito a la División de Delitos Sexuales y Maltrato de Menores de la Comandancia de Caguas se trasladaron al hospital para asumir la pesquisa. Los efectivos policiales trabajan en el caso en conjunto con personal del Departamento de la Familia para garantizar la seguridad de los menores y esclarecer las circunstancias de los hechos. En otras notas, asesinan a hombre a tiros dentro de un vehículo en Puerto Nuevo. Un homicidio fue reportado en horas de la noche de ayer en el municipio de San Juan. Las autoridades locales investigan el hallazgo del cuerpo baleado de un hombre en el sector de Puerto Nuevo. Los hechos se registraron a eso de las 10 y 2 de la noche. Una llamada recibida a través del sistema de emergencia 911 alertó a la policía sobre una situación sospechosa en la calle Angora. Al llegar al lugar de la escena, los agentes de la policía localizaron un vehículo estacionado. En el interior del automóvil encontraron el cuerpo de un hombre con múltiples heridas de bala. Hasta el momento, la víctima no ha sido identificada por las autoridades. Se desconocen los motivos del ataque, así como la identidad o el paradero de los responsables de este crimen. Agentes adscritos a la División de Homicidios del Cuerpo de Investigaciones de San Juan asumieron el control de la escena. Los investigadores trabajan en la pesquisa en conjunto con el fiscal de turno para recopilar evidencia y determinar el móvil de los hechos. En otras noticias, investigan escalamiento y robo de dinero en negocios de Atorrey. Agentes de la policía investigan un escalamiento reportado en el negocio Café Riaza Market, ubicado en la avenida José Celso Barbosa en Atorrey. Los hechos quedaron al descubierto a eso de las 9 de la mañana de ayer, cuando el encargado del establecimiento llegó al lugar y se percató de los daños en la estructura. Según el informe preliminar, los delincuentes rompen el cristal de la puerta principal para lograr acceso al interior del local comercial. Una vez adentro, los escaladores se apoderaron de la caja registradora con dinero en efectivo y forzaron varias máquinas tragamonedas para retirar su contenido. De igual forma, los criminales le ocasionaron daños a una máquina ATM ubicada cerca de la entrada del establecimiento. Hasta el momento, el perjudicado no ha precisado la cantidad exacta de dinero hurtado ni el valor total de los daños causados a la puerta y al cajero automático. La investigación preliminar estuvo a cargo del agente Eduardo Volmar, adscrito al precinto de Hato Rey Este, quien refirió el caso al Cuerpo de Investigaciones Criminales de San Juan para el seguimiento correspondiente. Tiroteo frente a pizzería en Arecibo deja 2 muertos y 2 heridos. Agentes de la Policía de Puerto Rico investigan un doble asesinato registrado a eso de las 11:25 de la noche de ayer en el municipio de Arecibo. El ataque armado ocurrió frente a la pizzería Pajuil, ubicada en la carretera PR-653 dentro del sector Barranca en el barrio Hato Abajo. Según la información preliminar, 4 personas se encontraban compartiendo en el lugar cuando varios individuos se acercaron, realizaron múltiples disparos y se dieron a la fuga. A consecuencia de la ráfaga de balas, 2 hombres perdieron la vida en el lugar. Uno de los fallecidos fue identificado como Raúl Méndez Román, de 41 años y residente de Arecibo, mientras que la segunda víctima fatal no ha sido identificada por las autoridades. En el mismo incidente, otros 2 hombres de 58 y 49 años resultaron heridos de bala. Ambos fueron transportados de emergencia a una institución hospitalaria del área, donde se reportan en condición estable. La investigación inicial estuvo a cargo del agente Juan Montalvo Pérez, adscrito al precinto de Arecibo. Posteriormente, el agente Joyce Moody, de la División de Homicidios del Cuerpo de Investigaciones de Arecibo, asumió las pesquisas bajo la supervisión de la sargento Rita Rosado. La fiscal Daisy Quintero se unió a la escena y ordenó el levantamiento de los cadáveres para su posterior traslado al Instituto de Ciencias Forenses. En otras noticias, 2 detenidos tras operativo antidrogas en residencial Xavier de Ponce. Agentes del negociado de la Policía de Puerto Rico, adscritos a la División de Drogas de Ponce, ejecutaron un plan de trabajo de comprobación y vigilancia en el residencial Aristides Xavier, ubicado en el municipio de Ponce. La intervención se llevó a cabo como parte de los planes continuos de vigilancia y control coordinados por el negociado de drogas en la zona sur de la isla. Durante el operativo, las autoridades arrestaron a 2 personas, un hombre de 38 años y una mujer de 43, ambos residentes de Ponce. En el lugar de los hechos, los agentes lograron la ocupación de una importante cantidad de sustancias controladas y dinero en efectivo. Entre la evidencia confiscada se encuentran 103 bolsas con polvo blanco de cocaína, 32 bolsas de crack, 62 decks de fentanilo, un copo con picadura de marihuana y un copo adicional con cocaína. Además del material ilícito, a los detenidos se le ocuparon $302 en efectivo en billetes de diferentes denominaciones. El caso fue referido al fiscal de turno para la correspondiente radicación de cargos criminales contra ambos arrestados. En otras notas, hurtan 12 cilindros de gas tras forzar candados en farmacias de Bayamón. Un nuevo caso de apropiación ilegal es investigado por la Policía de Puerto Rico tras un escalamiento nocturno reportado en un establecimiento comercial del municipio de Bayamón. Los hechos se registraron en la farmacia Caridad, ubicada estratégicamente en la carretera 167 en intersección con la avenida Van Escoy. De acuerdo con el informe preliminar, la querellante denunció que un individuo vestido completamente de negro llegó hasta el lugar y forzó los candados de seguridad en una jaula metálica. Tras romper los accesos del almacén exterior, el sospechoso se apropió de un total de 12 cilindros de gas propano antes de darse a la fuga con rumbo desconocido. La propiedad hurtada fue valorada por los encargados del comercio en aproximadamente $1,100. Agentes adscritos al precinto de Bayamón Sur atendieron la querella inicial y refirieron la investigación a la División de Propiedad del Cuerpo de Investigaciones Criminales de Bayamón para el levantamiento de huellas y la revisión de cámaras de seguridad.

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1: En Orocovis, la PR-155 muestra un flujo leve en ambas direcciones, lo que es la ruta 152 en Barranquitas y la 167 hacia Naranjito presentan tránsito moderado, mientras que la 149 en Ciales se mantiene sin mayores demoras. En el área sur, la 153 en Santa Isabel opera con flujo moderado. La autopista La 52 registra tránsito moderado en el tramo de Juana Díaz hacia Ponce, con movimiento estable en el resto de la zona. La autopista La 22 presenta tránsito intenso entre Manatí y Vega Baja en dirección al este. Por su parte, la carretera La 2 muestra un flujo moderado y constante desde Atillo hacia el sector de Barceloneta. El ingreso a la capital por la PR-52 desde Caguas se reporta pesado en este momento, lo que es la 22 en la zona de Bayamón y la 2 en Guaynabo mantienen un flujo intenso hacia los elevados de San Juan.
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1: La elevada humedad de hoy martes y mañana miércoles por la tarde favorecerá la formación de aguaceros y tronadas, incrementando el peligro de inundaciones y la presencia de descargas eléctricas intermitentes en la zona. Se mantiene un riesgo moderado de corrientes marinas durante los próximos días, manifestándose principalmente a lo largo de la costa norte de la isla. Las autoridades recomiendan revisar el pronóstico playero antes de entrar al agua, no bañarse si el oleaje o el arrastre submarino se tornan peligrosos y nadar únicamente en balnearios con salvavidas de turno. La llegada de una onda tropical entre la tarde del miércoles y el jueves intensificará la probabilidad de precipitaciones, elevando nuevamente el riesgo de inundaciones tras un breve descenso a mitad de semana. Las condiciones calurosas predominarán durante todo el periodo analizado, alcanzando un nivel de riesgo elevado a principios de semana y un pico significativo para el viernes. Se prevé la presencia de viento limitado desde hoy hasta el viernes. Se exhorta a la ciudadanía a planificar sus viajes y actividades al aire libre, tomando en consideración el informe meteorológico más reciente.
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1: En el Pega 2 tenemos el número 75, lo que es el Pega 3, el 580, y en el Pega 4, 2012, con el bolo rojo número 2. En el sorteo regular de la noche, el Pega 2 el número 55, el Pega 3 el 766 y el Pega 4 4175 con el bolo rojo número 3. En la Loto tenemos el 24, 23, 27, 12, 8 y el número 1, revancha 8, 32, 5, 4, 35 y el número 5 con el multiplicador número 3. En el Powerball tenemos el 20, 19, 61, 67, 57 y el bolo rojo número 22. Double Play 12, 61, 48, 23, 67 y el bolo rojo número 8 con el Power Play número 2.

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Buenos días, amigos que nos escuchan. Hoy martes ya estoy activo por Cumbre 1470M y 106.3 FM. Les habla Kevin Rosado y estoy listo para acompañarte en tu camino al trabajo y llevarte lo más reciente en información. Así que comenzamos y arrancamos por la mañana.

0: La Autoridad de Energía Eléctrica solicitan desestimar demanda por contrato de $5,900 millones. La Autoridad de Energía Eléctrica solicitó formalmente al juez federal Raúl Arias la desestimación de la demanda radicada por la empresa Power Expectations. La corporación pública busca detener el recurso legal presentado por la compañía privada, la cual pretende revertir la cancelación de un contrato pactado en $5,900 millones para proveer 400 megavatios de generación temporal en Puerto Rico. Según la representación legal de la entidad gubernamental, la demanda carece de sustento procesal adecuado para mantenerse en el foro federal ordinario, por lo que debe ser anulada o trasladada inmediatamente a la Corte de Quiebras que atiende la reestructuración de la deuda del país. Representantes de la corporación pública sostienen que la parte demandante intenta forzar el cumplimiento de un contrato de 10 años que fue terminado de manera justificada por múltiples razones operacionales y legales. Según la entidad gubernamental, si la empresa privada alega que no existe una conexión directa con el título 3 de la ley promesa, la acción judicial debió ser presentada de forma exclusiva en los tribunales del Estado Libre Asociado de Puerto Rico. Además, la corporación pública argumentó que las normas procesales bancarias exigen que cualquier reclamo de remedios contra un deudor en quiebra se tramite mediante un procedimiento adversarial bajo los formularios correspondientes al Estatuto Federal de 2016. La controversia legal gira en torno a un contrato millonario cuya cancelación impacta directamente la gestión de la infraestructura energética y las finanzas públicas del país. Según la Autoridad de Energía Eléctrica, la demandante erró al someter el pleito sin reconocer la estructura legal establecida para el manejo de los activos de la corporación. En caso de que el tribunal decida no desestimar la demanda de forma definitiva, la representación legal de la entidad pública solicitó como alternativa el traslado inmediato del expediente a la corte de la jueza Laura Taylor Swain, quien custodia los procesos de reorganización financiera del gobierno de Puerto Rico y sus dependencias. Por su parte, los asesores jurídicos de Power Expectations defienden la presentación de la demanda en el Tribunal Federal para restablecer el proyecto de generación temporal, ya que se encontraba en desarrollo. Según la representación de la empresa privada, la cancelación realizada por la corporación pública carece de bases legales válidas y fundamentadas en hechos reales. La compañía sostiene que existe una clara relación jurisdiccional con el foro federal debido a que la Autoridad de Energía Eléctrica es un deudor sujeto al título 3 de la ley promesa, citando como precedente procesal otros pleitos adversariales tramitados previamente en el contexto del sistema eléctrico nacional. El trámite judicial entra ahora en una etapa decisiva donde la corporación pública solicitó suspender todos los plazos del calendario hasta que el tribunal resuelva la moción de desestimación o traslado. Según los escritos oficiales de la entidad gubernamental, se concederían 30 días adicionales para responder a los pedidos de interdicto una vez emitida la determinación judicial. Los ciudadanos y sectores económicos del país permanecen a la espera de esta resolución, la cual definirá el futuro de la generación eléctrica temporal y el alcance de la jurisdicción federal en las disputas contractuales de las corporaciones públicas en reestructuración.
1: Bueno, continuamos en vivo. Gracias, Kevin. Estamos en vivo a través de Cumbre con este servidor también, Julito García, acompañándoles esta mañana del martes 15 de este mes de septiembre, a mitad de mes. Ya ni en el pico, la mitad del pico de la temporada de huracanes. Bueno, hoy hay una noticia que va a estar pues de mucho interés en el público, especialmente en nuestra región central, y es que comienza a llevarse a cabo el juicio contra Antoniesca Avilés Cabrera, que como ya tiene conocimiento general, pues parte de toda esta situación de investigación de la muerte de la joven Gabriela Nicole hace más de un año ya. Y pues hoy comienza este juicio. Vamos a estar viendo durante el día, porque se va a estar pasando por la plataforma del sistema judicial, ¿verdad? Digitalmente hablando. Y entonces, pues, como es de mucho interés en la región y en todo Puerto Rico, pero en esta región en particular, en el área central y bonito especialmente, pues yo sé que hoy va a comenzar, no se sabe, ¿verdad? Porque a veces esto empieza desde el arranque fuerte y con testimonios y lo demás, pero puede ser que hoy sea un día de protocolo, de establecer alguna regla, lo que sea, no sé, aspectos legales. Lo que sí es que la defensa de esta joven Antonieska, ayer estuvieron hablando, especialmente la licenciada María Soledad Sáez, que la sentencia que le dieron a la mamá de Antonieska, Elvia Cabrera, pudiera perjudicar al caso de Antonieska, ¿verdad? Porque pues, si a la mamá le dieron 102 años, pues la expectativa de la gente, ¿verdad?, en la calle, es que sea algo similar. Pero bueno, vamos a ver, la justicia hará todo, ¿verdad?, el aspecto de la dinámica, ¿verdad?, de este juicio, a ver cómo se va a estar dando. Pero es un tema muy importante y que hoy va a estar durante el día como parte, ¿verdad?, de las noticias importantes que usted debe conocer y que va a estar escuchando usted muchísimo. Bueno, para los amigos y amigas que van por Bayamón, especialmente Cataño a Bayamón, esto en la PR-22, en el Expreso 22, pues hay una situación de que un camión, hubo un derrame de piedras. Eso fue esta madrugada. Eso a la altura del kilómetro 9.1 del Expreso 22 en Cataño. De acuerdo a la información, la carga del camión se derramó en la vía de rodaje en dirección hacia Bayamón. Ya allí está la policía, división de tránsito, y hay bastante congestión vehicular. Imagínense, ese es el Expreso 22, que es una de las vías principales de Puerto Rico. A esta hora de la mañana, que mucha gente va hacia las ciudades de Bayamón, la ciudad de Guaynabo, Cataño, San Juan, en fin, ¿verdad?, que vienen posiblemente en dirección desde Arecibo hacia Bayamón. Y pues se van a encontrar esta situación, ya se la encontraron y están ahora en vías alternas buscando cómo salir de esta situación y llegar a tiempo a su destino. Por eso que si usted va a salir de nuestra zona central y va por esa ruta, o va a ir o ya va de camino y nos está escuchando, pues debe buscar ruta alterna rapidito antes que llegue a esa jurisdicción. Ya desde Dorado, ya en esa área de la salida Dorado, si viene en el Expreso 22, busque otra salida, ¿verdad? Busque otra área para que pueda llegar a tiempo a su destino, porque va a tardar en lo que remueven todas esas piedras que cayeron en el Expreso. Así que está fuerte esa situación, ¿verdad? Hoy comenzando este día, ¿verdad?, con tapones. Bueno, y una balacera cobró la vida de dos hombres y dejó dos heridos a las 11:25 de la noche de ayer. Esto es en el sector Barranca del barrio Ato Abajo de Arecibo. Esto es la carretera 653. Una víctima que fue identificada, un hombre de 41 años, Raúl Méndez Román, alegadamente pues fue una de las víctimas fatales. Según informe de la policía, los perjudicados se encontraban compartiendo en el lugar cuando se acercaron varios individuos y realizaron múltiples disparos. Los heridos de bala, uno de ellos de 58 años y otro de 49, fueron transportados a un hospital en condición estable. Aún falta por confirmar la identidad del segundo fallecido en esta escena. El 6C de Arecibo está ahora mismo pues investigando esta situación lamentable. La criminalidad en este país no se detiene. Y pues es muy triste, ¿verdad?, que se esté todos los días reportando este tipo de situaciones. Y la policía está investigando una querella por supuesto maltrato de menor. Esto se reportó en la tarde de ayer lunes en una institución hospitalaria en Caguas. De acuerdo a la información, el personal de del hospital alertó a la policía sobre dos menores, uno de 3 y uno de 6, que se encontraban bajo tratamiento y presentaban en sus cuerpos posibles signos de maltrato. Ante la situación se activó el protocolo correspondiente y aparecieron allí la División de Delitos Sexuales y Maltrato de Menores de la Comandancia de Caguas y están investigando estas circunstancias de este caso. También se realizó una pesquisa para el Departamento de la Familia y por el momento no ha habido más información sobre ese particular. Así que interesante, ¿verdad?, la situación de estos maltratos a menores que continúan, ¿verdad?, dando mucho de qué hablan, lamentablemente, en estos días. Y pues esperamos, ¿verdad?, que mejore la situación próximamente. Bueno, vamos rapidito también a mencionarles a los amigos oyentes que si que tienen alguna situación en su comunidad, este es el momento de llamarnos, 787-867-1470, está disponible. También nuestro WhatsApp 415-50, que también está disponible en este momento para que usted participe en esta programación, ¿verdad?, en el día de hoy. Y vamos también a indicarle otra nota. Nos enviaron por aquí unas fotos de las condiciones que hay en el parque del barrio Frontón en Ciales, al ladito de la escuela Toribio Rivera. Alegadamente, allí esas facilidades están en abandono. Ahí está la hierba. Bueno, ahí, si ponen allí un si ponen allí algunas vaquitas, pues pueden hacerle la, ¿verdad?, ayudar un poco al cortar la grama. Parece que no hay trimen, será, no sé. Pero mire, ese está demasiado, pero demasiado alta la hierba allí, en ese sector que le estoy hablando, que es en el parque, al ladito de la escuela Toribio Rivera del barrio Frontón. Desconocemos si ese parque es municipal o tiene que ver recreación y deportes con él. Aún así, cualquiera de las entidades, tanto municipal como estatal, pues mire, un trimercito, bueno, varios trimers, porque la hierba está, bueno, hay una hierba allí tan alta que yo creo que ya supera o llegando casi a los 6 pies, porque mire que está, eso es altísimo. Y está también con bejuco, como dicen en el campo, ¿verdad? Todo, bueno, un desastre. No sé si es que, pues, no ha habido mantenimiento por tantos años. Ah, el me dice, aquí veo también que el área de el terreno de juego, olvídese. Eso es lleno completo de la grama, está bien alta. Entonces, me lo envían los vecinos de Frontón, me lo enviaron aquí. Esa nota. Así que pues un trimercito, o si los trimers están dañados, no hay, pues bueno, un machete. Antes nuestros abuelitos eran con machete. ¿Ah? Así que pues deberían a darle mantenimiento a estas facilidades que desconozco si, ¿verdad?, si son utilizadas o han sido utilizadas en el pasado, ¿verdad? Para, me imagino que sí, para pequeñas ligas y todo lo demás, para los niños recrearse, pero está ahora mismo en pésimas condiciones, al ladito de la escuela Toribio Rivera, y desconozco, me corrí, si hay buena aquí de gente de Ciales que me esté escuchando de esa área, porque la persona que me envió esto, no me, le pedí que me diera información si eso era estatal o municipal, pero como quiera lo estamos trayendo a la luz pública para que le hagan el trabajo pertinente, y cuando lo arreglen, que le pasen la grama, pues también, ¿verdad?, Me lo dicen para darle conocimiento a la gente también de que se hizo el trabajo, ¿verdad? Porque no es denunciar nada más, hay que decir también cuando las cosas se corrigen, porque esa es la idea. Así que ya saben la situación. Bueno, vamos por aquí antes de la pausa. Me escriben aquí también de la falta de deshielo y siguen, ¿verdad? Ahora, aunque estamos en sequía, hay unas áreas que están con falta de deshielo en la 151 en ruta hacia Villalba, y también me dicen que en esa zona pues hay un montón de hoyos. Bueno, ya nosotros lo hemos dicho muchas veces, ¿verdad? Ha habido roturas de acueducto y así se ha quedado en algunas áreas. En la 151 es de Villalba a Orocovis, ¿verdad? Está la ruta. Y hablando de Villalba, mire, también hay una situación que planteó Acueducto, y es que la Autoridad de Acueducto y Alcantarillado informó que mantiene cerrada la planta de filtros Magueyes. Esto es en Villalba, luego de detectarse presencia de material de aceite en uno de los filtros de la instalación. Según la información suministrada, el incidente ocurrió durante trabajos de rehabilitación cuando una maquinaria pesada impactó accidentalmente un equipo que contenía aceite, provocando un derrame. Rápidamente, la autoridad de acueductos paralizó la operación y comenzó un proceso de evaluación y toma de muestra para verificar la calidad del agua. Los análisis de esto podrían demorar 24 horas. Esta situación ha provocado bajas presiones o interrupciones en el servicio aproximadamente a 800 abonados en el área de Villalba y Juana Díaz. Los sectores de Villalba que están afectados por esta situación: Los Bravos, Agüelles Arriba, Corillo, Romero, Talas Largas, Santo Domingo, Las Cumbres, El Guayao, Las Quintas del Alba y El Polvorín. En Juana Díaz, Collores y Margaritas. El Departamento de Salud fue notificado y la AAA continuará evaluando, ¿verdad?, y dándole seguimiento a esta situación. Mientras esta paralización esté ocurriendo, Manejo de Emergencias estará distribuyendo agua mediante camiones Oasis en las comunidades que están siendo afectadas. Esto es lo que nos indican en este comunicado. Así que ya lo saben los residentes de Villalba y dos sectores de Juana Díaz. Ahora mismo pues tienen esta situación, que la planta de filtros Agüelles de Villalba tuvo que ser detenida, ¿verdad?, su operación por la presencia de material aceitoso en el área de los filtros de esa instalación. Así que más adelante, si ya estará en operaciones, pues lo estaremos compartiendo con ustedes. Pausamos brevemente y regresamos con mucho más. Quédese aquí en Por la Mañana.

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nada más 6.1 millón, casi nada, en interacciones. Los que saben de Facebook saben lo que estoy hablando. Y más de 1.8 millones en interacción con las redes y todas completamente. Pero interacción de Facebook e Instagram, 6.1 millón. Así que es mucha gente, ¿verdad? Así que estamos ahí bien presentes en las plataformas digitales también. Así que usted puede ser parte de las mismas, nos comparte el contenido y con mucho gusto le llega eso a otra gente, muchos más. 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Más detalles, pues lo estaremos recordando en estos días. Bueno, y también repito, las personas que van en la carretera o el expreso 22 dirección de Cataño a Bayamón, de Cataño a Bayamón, allí hay un derrame de piedra en este momento y va a haber hay congestión vehicular, bastante congestión vehicular. Busque ruta alterna los que van en esa ruta. Bueno, ayer, esto no es una noticia nueva. Esto que le voy a decir no es noticia nueva. Pero ayer hubo otro apagón más. Sí, porque eso es todos los días uno. Ayer hubo uno como a las 11 por ahí. Por lo menos aquí en esta zona de Orocovis. Pues se fue brevemente la luz. Un bajón. Perdón, no es un bajón. Eso es un relevo de carga. Sí, porque ese es el término ahora que usan. Entonces, Aguirre, una de las centrales importantes de Puerto Rico, pues una de sus calderas pues se fue también. Así que hay varias roturas en generación que están causando este problema. Y entonces se están repartiendo la culpa, Genera y Luma. Y entre todo ese revolú está lo del contrato aquel de energía temporera que va a estar ahí, que sale energía por un lado, y todo ese revolú energético que está pasando en Puerto Rico. Y ahí en el, como dicen en el argot pueblerino, en el jamón del sándwich, estamos todos los abonados que tenemos el servicio eléctrico. Yo no sé si usted lo, objetivamente, ¿verdad? Uno viéndolo desde las gradas, usando el argot deportivo, esto está malo, ¿sabes? Con la energía. Y yo conozco un montón de gente que ya se... Mire, está hasta aquí, hasta más de arriba de la frente. Hasta acá arriba están con este tema de la energía y se están moviendo a energía renovable. Y conozco casos que me han llegado aquí a la emisora que se fueron a energía renovable y le dieron de baja a Luma también. Se fueron indie, como dicen por ahí. Se fueron independientes. Porque ya no soportan. Bueno, hay uno que conozco que colocó placa y energía eólica, que es con el molinito de viento también, ambas cosas. Ah, y tiene una planta por si acaso. Pero fuera de eso, se hartó de Luma y de todo este problemón que tenemos de energía eléctrica. Yo no sé si eso usted lo puede observar, pero si esa es la tendencia de que mucha gente se cansa y se mueve a energía

renovable y se siguen desconectando, pues ahí van a tener un problema el gobierno con la para pagar la deuda y todo lo demás. La gente está hastiada de eso. Pero bueno, perdón, estamos hastiados, yo me incluyo. Esto es de verdad que insoportable. Ayer hubo 179 mil clientes. Eso multiplícalo por dos o por tres, dependiendo de la familia. Pues ya hay más de un cuarto de millón de personas estuvieron fuera de servicio. En este caso hubo otra situación con la central de San Juan. Así que son varios eventos de generación. Y como dije, se están echando la culpa. Genera le echa la culpa a Luma y Luma le echa la culpa a Genera. Y yo le echo la culpa a las dos. Porque los dos son responsables de esta situación. De esas dos compañías privadas. Porque que yo conozca, yo no soy el que estoy manejando eso, ¿verdad? Ni Jovertito, ni usted que me escucha. Eso le toca a ellos. Y si lo que tienen, bueno, que no saben ni lo que están haciendo, yo creo. Y entonces, pues sí, porque, dígame usted, 200, casi 200 mil personas. Un poquito, ¿verdad? Ahí tirando la suma preliminar. Y de verdad que es una... Ah, pero me dice aquí Roberto, mira, Roberto me dice, pero la factura no falla. Sí, es verdad. Eso es muy cierto. La facturita, y llega más alta también. Que está llegando más alta, por cierto. Pero hay que ser justos también con eso. El aumento del precio del petróleo es clave en eso. Usted puede tratar de economizar todo lo más que pueda en el consumo de su casa, pero es que con esto del petróleo también es otro problema que tenemos, que está aumentando todos los días. Ya mismo vengo con el precio del petróleo y no le va a gustar lo que le voy a decir ya mismo. Así que tómese la pastillita de la presión para que no le suba mucho, o alguna algún agua de azar también, por si acaso. Bueno, me dicen por acá lo de la inteligencia artificial. Me comenta aquí, Oscar otra vez me escribe por aquí, que esto de la inteligencia artificial es un peligro, que no se puede estar compartiendo todos los datos. Me dice aquí Oscar. Bueno, ahí ese tema ha cobrado mucho interés, ya lo discutimos ayer, pero para aquellos que no lo escucharon, y me trae Oscar el tema. Usted puede usar la inteligencia artificial, es un beneficio, hay que adaptarse a la tecnología. Eso lamentablemente es para muchos lamentable, para otros beneficioso, ¿verdad? Lo que estamos viviendo en el país y en el mundo, pues hay que usarla, saber usarla y con prudencia, y también usarla inteligentemente. No dar mucho dato sensitivo, ¿verdad? Es una de las recomendaciones que hacen los expertos. ¿Por qué? La situación se está, dicen algunos, que se puede salir de control con estas inteligencias artificiales, que ya están tomando decisiones independientes sin el control humano. Entonces, al te suministrar datos, por ejemplo, personales o lo que sea, importantes para usted o para cualquier entidad, pues puede causar, quizás no en un corto plazo, pero a largo plazo, un problema. Y eso es lo que están expertos diciendo. No Julito ni nadie. Léalo, búsquelo, léalo, para que usted vea lo que están hablando sobre ese tema. Así que usted lo puede usar, pero con prudencia. Es importante, ¿verdad? Es así. Y sobre todo, yo estoy viendo por ahí algunas paginitas de Facebook que pues están usando inteligencia artificial para creación de contenido. Y está muy bien, pueden hacer. Pero tienen que leer lo que le proporciona la inteligencia artificial, que a todos nos ha pasado en algún momento, que cuando uno ve y dice, espérate, si esto no es correcto, el dato o la información suministrada. Porque recuerde que estas inteligencias, muchas de ellas, toman información de lo que está en el internet, todos los datos, y van buscando de aquí y de allá. Y en el internet hay cosas correctas y hay cosas que no son correctas. Entonces, pues, te trae toda esa información para contestarte a ti lo que tú entiendes que o lo que quieres saber en ese caso. Y entonces, pues, generan algunas veces unas noticias, y cuando uno lee el contenido dice, pero espérate, este es algo histórico,
no es el dato, una fecha, lo que fuera. Y entonces, tienen que verificarlo también. Y eso está pasando mucho en trabajos escolares y universitarios. También pasa. Dije, bueno, está fuerte esa situación de la inteligencia artificial, me dice por aquí María. Pues fine, ya saben. Bueno, vamos a mencionar por aquí que está en nuestras redes sociales, ya Kevin la subió hace unos momentos. Un ciudadano devolvió voluntariamente un carrito de compras perteneciente a la tienda Home Depot en Los Colobos, dice por aquí, luego de que un video del incidente circulara públicamente y generara alerta entre la ciudadanía. Las imágenes del suceso difundieron a través de las redes sociales, lo que permitió que la comunidad identificara la situación y colaborara con el caso. La policía de Carolina mantuvo una investigación activa del incidente. Así que los carritos. Porque parece que se lo quería llevar el carrito. Ay, madre, señor. Se roban hasta los carritos estos de llevar las cosas grandes, la madera y eso. En esa tienda de ferretería, ¿verdad? En Home Depot de Los Colobos. ¡Wow! Bueno, el otro día se tumbaron un retrovisor y agarraron al muchacho porque lo grabaron y se fue viral. Pues esta también pasó lo mismo. Pero entonces parece que el muchacho se percató o algo así fue que lo estaban grabando o se fue viral. Y ya es famoso también. Ay, ay, ay. Bueno, vamos por aquí con otra nota antes de continuar. Aquí hay una nota que me están escribiendo por la gasolina. Me dicen, estoy leyendo lo que me comparte y estoy pidiendo, ¿verdad?, que me dé información o que me dé su nombre, ¿verdad?, si quiere, que para yo darlo aquí a conocer. Pero que me dicen, ¿tú no te has percatado de que cuando estás echando gasolina en algunas estaciones comienzas a echar la gasolina y como que se aguanta? La gas, ¿verdad?, el líquido, y de momento continúa pero sigue contando la bomba, ¿verdad? Me dice aquí este caballero, en algunas estaciones de gasolina me ha pasado esto, me dice aquí. ¿A ti te ha pasado eso, Kevin? A mí me ha pasado dos o tres veces, es muy cierto, ¿verdad? Me he percatado de eso, así que pues no vaya a esa estación, vaya a otra, ¿verdad? Busque otra alternativa para que, ¿verdad? Uno busca dónde mejorar y economizar un poquito el precio de la gasolina. Pues dice por aquí Edwin desde Naranjito. Dice por aquí, buenos días, Junito y Kevin y todo en cumbre. Me pregunta es que si tomé café. Bueno, sí, yo tomé café a las 5:30 de la mañana y ahorita me doy otro más, porque yo, pues, a mí me encanta el café. Dice Edwin, sí, hasta que bajen la gasolina. Bajaba la gasolina, ya que te diga ya mismo, Edwin, cuánto está el precio del petróleo. Te vas a tomar el cafecito dos veces más. Tengo por aquí Iván Núñez, saludos, buenos días, bendiciones, saludos. Vamos por aquí también Eleanín, buenos días, nos dice por aquí Sergio de Sabana de Orocovi, también está por ahí conectado Sergio Rodríguez, saludos Sergio, nos envía saludos aquí a Kevin, este servidor, gracias. Me dice que si ya se puede pasar por el Expreso 22, no, todavía ahí hay tapón. Está fluyendo porque donde cayó esas piedras es como en el carril del centro, ¿verdad? Pero por el lado izquierdo y derecho están pasando, hay unos pinos que pusieron allí para limpiar, Metropista está limpiando poco a poco, pero el tapón es kilométrico, así que busque ruta alterna. Eso es en Expreso 22 de Cataño a Bayamón. Está pasando eso ahora mismo, así que busque ruta alterna a los que van para allá. Para el sur de la isla no hay ningún problema, ahora mismo está buena la vía de rodaje, igual que para el área central no tenemos reporte. Por cierto, la comunidad de
Cañabón de Barranquita, ya el área allí de la carretera, el puente que estaba siendo reparado, está abierto para también los conductores de acá de Orocovis que buscan esa ruta para llegar a Naranjito, pues también ya está abierta esa carretera. Van a hacer otros trabajos, pero por lo menos la que estuvo cerrada las semanas pasadas, pues está ya funcional, así que pueden tomar la ruta. Bueno, vamos a pausar brevemente. Retornamos con mucho más, así que no se retire. Seguimos aquí en Por la Mañana.

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0: Bueno, seguimos en vivo. Gracias por estar con nosotros. Buen provecho para los que están desayunando a esta hora de la mañana, o están tomándose el cafecito negro o con leche, ya se lo tomaron, o chocolate, té, también hay mucha gente que toma té. Así que para todos, gracias por estar con nosotros. Me envían por aquí una buena noticia para la buena gente en Ciales. Me dicen que el municipio está ahora llevando a cabo una iniciativa de transporte paciales, dice aquí. Se llama el programa. Es gratuito y va a estar beneficiando a madres solteras, adultos mayores y la ciudadanía en general de los lugares, ¿verdad? Muchos muy distantes del casco urbano, residentes de Frontón, Cialito, Pozas y otros sectores que son como Toro Negro, por ejemplo, también me imagino, estarán haciendo transporte, llevando a la gente, ¿verdad?, a su cita. Esto va a ser por cita previa y tienen que llamar al municipio para coordinar esta nueva iniciativa. Así que ya lo saben, esto es para gente también que no tiene transportación, adultos mayores, por ejemplo, que no tienen transportación para ir al casco urbano, pues pueden llamar al municipio y hay unas iniciativas ahora que el municipio pues está haciendo de transporte gratuito, así que ya lo saben, pero tienen que llamar al municipio de Ciales para preguntar sobre este programa. Los barrios más distantes, estamos dando ejemplos, Cialito, Frontón, Poza y Toro Negro y todas esas áreas, ¿verdad?, distantes. Así que ya lo saben, para que se aprovechen esta iniciativa, ¿verdad?, y es gratuito. Así que enhorabuena. Bueno, el Servicio Nacional de Meteorología está indicando para hoy riesgo moderado de corrientes marinas para la costa norte y este de la isla. Así que si usted va para la playa, ejemplo en Puerto Nuevo, en Vega Baja o en cualquier otra área, pues tiene que ser, puede ir, pero como tiene que estar pendiente a las corrientes, ¿verdad? Porque va a estar en esas áreas desde el Añasco hasta Humacao. Así que toda esa área norte y este está con esa situación. No hay ahora mismo ninguna actividad ciclónica que amenace a Puerto Rico en los próximos días. Así que bien importante eso. Hay un pequeño disturbio que posiblemente se desarrolle, pero está bien al norte de Puerto Rico. Eso no nos va a afectar para nada a nosotros. Así que en el aspecto del aspecto ciclónico, así que puede estar tranquilo y tranquila en ese aspecto, por lo menos en las próximas semanas. Y también importante, el precio de la gasolina, vamos por el petróleo en este momento, para aquellos, ¿verdad?, que están pendientes siempre de este tema, pues está en West Texas Intermedia, que es el precio que Estados Unidos y Puerto Rico pues se usa, $103 está el precio del barril de petróleo. Wow, 103, y sigue, y se perfila que subirá más. Y el Brent está en 107.11, que es el de Europa. Eso es lo que nos presenta. El precio de la gasolina, por lo menos hasta ayer, en lo que actualizó DACO, la regular debe estar en 1.11 a 1.15, entre 1.25 y 1.33 la premium, y 1.46 a 1.50 el diésel. Bueno. Eso es lo que presenta DACO. Vamos a ver cómo está la gasolina en las diferentes estaciones. Tenemos por aquí las independientes. La más económica está en 1.11, la regular, 1.26 la premium y 1.46 el diésel. Y la más cara, que estamos observando, en 1.14 el precio de la regular, 1.31 la premium y 1.49 el diésel. Así que eso es lo que presenta de las estaciones de gasolina que está ahora mismo dándose ahora esta situación. Así que es lo que presenta, y usted pues tiene que economizar todo lo que pueda. Y como dije, no se perfila que vaya a mejorar esto, y que haga ajuste con su ahora mismo su agenda del dinero, ¿verdad? El presupuesto, porque está caro el aspecto de la energía. Vamos a una ráfaga deportiva rapidito y ya por ahí se acerca la definición en la Grandes Ligas de las diferentes posiciones y para pasar luego a los playoffs, ya lo que quedaban por lo menos no quedan 14 o 15, o menos de 15 juegos ya para finalizar. Los Yankees aseguraron oficialmente su boleto a los playoffs al derrotar a los Twins ayer 8-3. Así que están ahí llegando. Se unen también a esa clasificación los Dodgers también en otro duelo que se dio en la central de la Liga Americana. Chicago White Sox le ganaron a Cleveland. Está 7-3. Así que esa división está también caliente. La división nacional, ¿verdad? La Liga Nacional, los Cubs. Le ganaron 7-3 a los Bravos. Los Padres también sufrieron, pero también ganaron 8-7 entre Colorado. Y la Liga Americana, la lucha por el tercer puesto para la postemporada sigue muy caliente entre los Guardians, los Blue Jays, los Orioles y los Rangers. Así que pendientes a esto. 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Hablando de todos los deportes específicamente, ¿verdad? 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Bueno, siguiendo con otras notas rapidito, vamos a ver. tenemos una nota por acá que me llegó y se me extravió entre las que tenía para ustedes compartirlas. Bueno, pero bueno, así son las cosas. Vamos a ver por aquí rapidito. Ya la encontré. La tenemos por aquí. Miren, el Senado de Puerto Rico hizo unas medidas, tiene unas medidas presentes, ¿verdad? Y están ahí evaluando. Hay una de ellas, y esto le va a traer interés para los que trasladan chatarras, ¿verdad? Llevan chatarras a los diferentes depósitos y se dedican a eso y llevan de aquí para allá, por ejemplo, carros viejos, cosas así, chatarra. Pues mire, le pone freno a los que se conocen como los chatarreros. Esta medida. Tendrían que sacar una licencia y reportar operaciones. Sí, porque muchas vemos esas guaguas pequeñas o grandes llevando chatarra a diferentes, ¿verdad?, depósitos en el área norte, ¿verdad? Van muchos para allá. Pues el proyecto del Senado 909 busca poner mayor fiscalización y no solo a los depósitos de chatarra, sino también a las personas y empresas que operan como colectores. La propuesta contempla llevar una licencia, inspección, un registro electrónico que va a ser administrado por el Departamento de Transportación y Obras Públicas para documentar el movimiento de estos materiales. El proyecto también establece penalidades a quienes no ocurra, ¿verdad?, no tengan una autorización, no operen con una autorización, falsifiquen documentos o mantengan depósitos informales. La medida fue presentada por el senador Gregorio Matías y plantea aumentar la transparencia y que este tipo de chatarra pues pueda ser organizado, ¿verdad? Que se puedan organizar y no esté por la libre. Y además requieran, ¿verdad?, un documento de permiso y así evitar que se vea, ¿verdad?, el ornato se vea afectado y protección ambiental. Bueno, así que si usted se dedica a llevar chatarra a diferentes depósitos de la misma, sepa que le van a poner posiblemente, si lo firma la gobernadora, pasa todo el proyecto, tanto la Cámara y el Senado, y lo aprueban y pasa la firma de la gobernadora para convertirse en ley, este proyecto 909, pues sepa que si lo aprueban y lo firma la gobernadora, le van a poner a pagar una licencia, le van a poner el reporte, ¿verdad?, de esas operaciones, y si no lo hacen, lo van a multar. Así que ya vaya haciendo ajustes con eso. Por otro lado, otra nota también que tiene que ver con estos proyectos, ¿verdad?, que están haciéndose. Bajo la lupa también está el gobierno con multas hasta de $5,000 para frenar el uso indebido de vehículos oficiales. También el Senado hizo este proyecto, el 1247, que propone una nueva ley de vehículos oficiales que busca reforzar la vigilancia sobre el uso de automóviles pertenecientes al gobierno. La legislación prohibirá utilizar estos vehículos para fines personales, familiares, comerciales, recreativos, electorales o partidistas, y contempla multas administrativas de entre $1,000 a $5,000. Así que esto va a ser, este proyecto, ¿verdad?, lo están evaluando para controlar el uso indebido de los vehículos del gobierno para cosas personales o políticas, como dice ahí. También dice que le van a poner un monitoreo, ¿verdad? Hay vehículos del gobierno que ya tienen ese sistema, pero ahora parece que lo van a poner a todas las flotas del gobierno, ¿verdad?, con este proyecto, si lo aprueban. Así que vamos a ver. Y esto ha sido un problema también de muchos años, de que utilizan algunos empleados públicos los vehículos oficiales para hacer alguna actividad ¿verdad?, personal. Ahí destacan también electoral y política. También ha pasado. Ha habido situaciones de esa índole. Bueno, y Acueducto Alcantarillado le informa a la buena gente allá de Corozal que debido a trabajos que va a estar realizando Luma Energy en las estaciones cercanas a la bomba de Palmarito y Olla Fría, estas van a tener que salir de operación porque Luma va a estar allí. Van a estar trabajando en esa área y se va a ir la luz en ese sector de Palmarito y Olla Fría. Abonados de Palmarito, Magueyes, Parcelas Berrio, dice aquí Cabeza de Vaca y sectores aledaños podrían experimentar interrupción del servicio de agua potable. Esto va a ser en Corozal durante el día de hoy, en lo que Luma hace unos trabajos en esa zona. Así que ya lo saben, mis amigos de Corozal, que se suplen de esa área. Es importante, ¿verdad?, que lo conozcan, que van a estar ¿verdad?, que van a estar con interrupción de servicio de agua potable. Bueno, vamos rapidito con los números ganadores de la lotería electrónica que ayer salieron. Y también tenemos por aquí a Cumbrito, que viene con su mensaje de todas las mañanas. Y seguimos con mucho más. Y a las 8:30, Credicentro Educa.
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2: En el Pega 2 tenemos el número 75, lo que es el Pega 3, el 580, y el Pega 4, 2012, con el bolo rojo número 2. En el sorteo regular de la noche, en el Pega 2 tenemos el número 55, en el Pega 3, el 766, y el Pega 4, 4175, con el bolo rojo número 3. En la Loto tenemos el 24, 23, 27, el 12, el número 8 y el 1. revancha 832-5435 y el número 5 con el multiplicador número 3. En el Powerball tenemos el 20-19-61-67-57 y el bolo rojo número 22. Double Play 12-61-48-23-67 y el bolo rojo número 8 con el Power Play número 2.
3: Hola, esta reflexión se llama Saber Delegar. No tienes que cargarlo todo tú solo. Pide ayuda a tu equipo o a tu familia cuando la necesites. Trabajar en conjunto hace la carga más liviana y el resultado más grande. En unión hay fuerza. Y recuerda que te lo dice tu amigo Cumbrito por aquí por Cumbre 1470 AM.
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buenos días, amigos que nos escuchan. Hoy martes ya estoy activo por Cumbre 1470M y 106.3 FM. Les habla Kevin Rosado y estoy listo para acompañarte en tu camino al trabajo y llevarte lo más reciente en información. Así que comenzamos y arrancamos por la mañana.

Autoridad de Energía Eléctrica solicitan desestimar demanda por contrato de 5.900 millones de dólares. La Autoridad de Energía Eléctrica solicitó formalmente al juez federal Raúl Arias la desestimación de la demanda radicada por la empresa Power Expectations. La corporación pública busca detener el recurso legal presentado por la compañía privada, la cual pretende revertir la cancelación de un contrato pactado en 5.900 millones para proveer 400 megavatios de generación temporal en Puerto Rico. Según la representación legal de la entidad gubernamental, la demanda carece de sustento procesal adecuado para mantenerse en el foro federal ordinario, por lo que debe ser anulada o trasladada inmediatamente a la Corte de Quiebras que atiende la reestructuración de la deuda del país. Representantes de la corporación pública sostienen que la parte demandante intenta forzar el cumplimiento de un contrato de 10 años que fue terminado de manera justificada por múltiples razones operacionales y legales. Según la entidad gubernamental, si la empresa privada alega que no existe una conexión directa con el título 3 de la ley promesa, la acción judicial debió ser presentada de forma exclusiva en los tribunales del Estado Libre Asociado de Puerto Rico. Además, la corporación pública argumentó que las normas procesales bancarias exigen que cualquier reclamo de remedios contra un deudor en quiebra se tramite mediante un procedimiento adversarial bajo los formularios correspondientes al Estatuto Federal de 2016. La controversia legal gira en torno a un contrato millonario cuya cancelación impacta directamente la gestión de la infraestructura energética y las finanzas públicas del país. Según la Autoridad de Energía Eléctrica, la demandante erró al someter el pleito sin reconocer la estructura legal establecida para el manejo de los activos de la corporación. En caso de que el tribunal decida no desestimar la demanda de forma definitiva, la representación legal de la entidad pública solicitó como alternativa el traslado inmediato del expediente a la corte de la jueza Laura Taylor Swain, quien custodia los procesos de reorganización financiera del gobierno de Puerto Rico y sus dependencias. Por su parte, los asesores jurídicos de Power Expectations defienden la presentación de la demanda en el Tribunal Federal para restablecer el proyecto de generación temporal, ya que se encontraba en desarrollo. Según la representación de la empresa privada, la cancelación realizada por la corporación pública carece de bases legales válidas y fundamentadas en hechos reales. La compañía sostiene que existe una clara relación jurisdiccional con el foro federal debido a que la Autoridad de Energía Eléctrica es un deudor sujeto al título 3 de la ley promesa, citando como precedente procesal otros pleitos adversariales tramitados previamente en el contexto del sistema eléctrico nacional. El trámite judicial entra ahora en una etapa decisiva donde la corporación pública solicitó suspender todos los plazos del calendario hasta que el tribunal resuelva la moción de desestimación o traslado. Según los escritos oficiales de la entidad gubernamental, se concederían 30 días adicionales para responder a los pedidos de interdicto una vez emitida la determinación judicial. Los ciudadanos y sectores económicos del país permanecen a la espera de esta resolución, la cual definirá el futuro de la generación eléctrica temporal y el alcance de la jurisdicción federal en las disputas contractuales de las corporaciones públicas en reestructuración. En otras noticias, el alcalde de San Juan descarta candidaturas futuras y defiende millonarias inversiones capitalinas. En declaraciones oficiales, el alcalde de San Juan, Miguel Romero Lugo, afirmó que mantiene su concentración total en los proyectos de transformación de la ciudad capital antes de evaluar cualquier posible aspiración política de cara a las elecciones del año 2028. El Ejecutivo Municipal enfatizó que sus gestiones responden de forma directa al compromiso pactado con la ciudadanía sanjuanera y no a una intención de competir frente a la gobernadora Jennifer González Colón.
Como parte de esta agenda de trabajo, la Administración Municipal presentó los detalles de un ambicioso plan de revitalización para la avenida Ponce de León en el sector de Río Piedras. La obra contará con una inversión total de $14 millones, asignando un 75% de dicho presupuesto, equivalente a $10.5 millones, a provenir de los fondos ordinarios del propio municipio. Mediante este proyecto de infraestructura en Río Piedras, las autoridades municipales proyectan transformar la movilidad peatonal y comercial de la zona en un plazo de desarrollo de 12 meses. Según detalló el alcalde capitalino, los trabajos contemplan la reparación de aceras y la eliminación de barreras físicas para cumplir estrictamente con los parámetros de accesibilidad de la ley para estadounidenses con discapacidades. Asimismo, la obra integrará un carril exclusivo para bicicletas, un cruce peatonal elevado y la extensión de un corredor que conectará la estación del tren urbano con las plazas públicas y las paradas de transporte general. La iniciativa también contempla instalar alumbrado moderno, mobiliario urbano, redes de internet inalámbrico y cámaras de seguridad para impulsar la actividad comercial y la seguridad cerca del recinto universitario. En el ámbito de la administración de propiedades municipales, el alcalde de San Juan defendió la ordenanza aprobada para negociar con la empresa Smart Parking System la administración del estacionamiento en el Parque del Tercer Milenio en la zona del Escambrón. Según el primer ejecutivo municipal, las preocupaciones expresadas por diversos sectores durante las vistas públicas fueron atendidas de manera responsable mediante enmiendas aprobadas en la legislatura municipal. Entre los cambios incorporados al texto final destaca la eliminación de la cláusula que permitía extender el contrato de arrendamiento hasta por un término de 30 años. De igual forma, la medida prohíbe la construcción de estructuras que superen un solo nivel adicional sobre la superficie actual y garantiza que no se invadirán las zonas de uso recreativo o comercial. Respecto al litigio legal que mantiene el municipio contra la Autoridad de Acueductos y Alcantarillados, la administración reacciona a los recientes señalamientos emitidos por el Tribunal de Primera Instancia de San Juan. Según el alcalde Miguel Romero, las determinaciones de la Corte confirman una serie de fallos continuos por parte de la Corporación Pública en su deber ministerial de garantizar el suministro de agua a los residentes. La decisión judicial advirtió formalmente a la Corporación Estatal que no permitirá la flexibilización o el incumplimiento de los acuerdos alcanzados entre las partes. La orden emitida por el foro judicial exige a la entidad pública mantener informado al municipio de forma inmediata sobre cualquier falla u operación operacional con potencial de impactar el servicio de agua potable en la capital. De cara a los próximos meses, los residentes de San Juan experimentarán los efectos directos del inicio de las fases de construcción en Río Piedras, así como el desenlace de los procesos de negociación contractual en el área turística del Escambrón. En el ámbito legal y de servicios esenciales, el municipio vigilará el cumplimiento estricto de las órdenes del tribunal por parte de la Corporación de Acueductos ante la posibilidad de que el foro judicial aplique sanciones severas si se repiten las interrupciones imprevistas en el suministro de agua. Por su parte, la evaluación técnica de los permisos ambientales y los informes de diseño final para las obras capitalinas continuarán bajo la supervisión directa de las dependencias municipales antes de la entrada en vigor de los nuevos sistemas de estacionamiento y transporte público. Evalúan cambios legislativos para agilizar trámites de herencia y frenar el abandono de viviendas. Las comisiones de vivienda del Senado y de la Cámara de Representantes evalúan de forma conjunta la posibilidad de reformar los procesos de declaraciones y disposición de herencias en el país. Esta iniciativa surge en respuesta al notable incremento de viviendas en estado de desuso, una problemática estrechamente vinculada a las barreras económicas
y a la burocracia que caracteriza a estos trámites judiciales. Representantes de organizaciones dedicadas a la reconstrucción de hábitat señalaron que cerca del 43% de las 300.000 propiedades abandonadas en el archipiélago enfrentan encrucijadas legales relacionadas con comunidades hereditarias. La falta de recursos económicos y el desconocimiento de las gestiones necesarias provocan que miles de familias opten por desatenderse de estas estructuras. El costo monetario de estos procedimientos legales representa uno de los obstáculos principales para las familias de ingresos bajos y moderados. Especialistas en el tema legal explicaron que únicamente el paso inicial de la declaratoria de herederos genera un gasto que oscila entre los $800 y $1,200, sin contar las gestiones posteriores. Adicionalmente, la obtención del relevo en el Departamento de Hacienda exige contratar personal especializado debido a la complejidad del formulario. Ante este panorama, se ha propuesto la creación de salas especializadas en el Tribunal de Primera Instancia y la agilización de los requisitos administrativos para garantizar que la ciudadanía pueda tramitar sus peticiones de forma directa y a un costo menor. Por su parte, el Departamento de la Vivienda confirmó mediante declaraciones escritas que la agencia no posee programas orientados a acelerar transacciones privadas de compraventa de propiedades bajo procesos sucesorales. La entidad gubernamental tampoco mantiene un inventario de inmuebles privados desglosado por los casuales que impiden su uso, limitando su intervención a casos específicos de titularidad contemplados en reglamentos particulares. Esta ausencia de asistencia estatal directa deja a las comunidades sin alternativas institucionales para rescatar estructuras que se convierten en estorbos públicos, minando la seguridad y la plusvalía en diversos vecindarios. Investigaciones legislativas en curso han identificado una extensa cadena de retos institucionales que dilatan la resolución de estas controversias por años. La presidencia de la Comisión Senatorial de Vivienda y Bienestar Social detalló la existencia de discrepancias entre la información del Centro de Recaudación de Ingresos Municipales y el Registro de la Propiedad. A esta falla se suma la demora en la emisión de certificaciones oficiales, las notificaciones judiciales prolongadas y la escasez de fondos municipales para costear tasaciones o estudios de título. Para mitigar la crisis, los legisladores ponderan formalizar acuerdos con escuelas de derecho y organizaciones sin fines de lucro que brinden orientación legal previa. De cara a las próximas semanas, el Centro para la Reconstrucción de Hábitat publicará un informe con recomendaciones concretas de política pública y enmiendas al Código Civil para simplificar el sistema de herencias. En el plano legislativo, las comisiones parlamentarias sostendrán reuniones de trabajo con la Oficina de Administración de los Tribunales para evaluar la viabilidad presupuestaria y operacional de implementar calendarios y salas judiciales especializadas. Asimismo, los legisladores contemplan iniciar conversaciones formales con la Junta de Control Fiscal con el fin de diseñar incentivos económicos para la compra de vivienda que impulsen la venta y rehabilitación de estas estructuras en desuso. En otras noticias, adultos mayores representan un motor económico clave, pero enfrentan discrimen y falta de representación en Puerto Rico. De acuerdo con datos del Censo de los Estados Unidos, las personas mayores de 55 años representan el 38% de la población total en Puerto Rico. Esta cifra convierte a la isla en uno de los países con la mayor cantidad de adultos mayores en el mundo. La organización AARP enfatizó que existe una tendencia perjudicial que debe eliminarse, la cual consiste en hablar de esta población únicamente desde la perspectiva de la pobreza. Aunque el 39% de este grupo vive bajo el nivel de pobreza, la entidad destacó que se ignora el restante 61% de los ciudadanos. Según la organización, la sociedad suele
asociar a este sector con la fragilidad, el uso de amas de llave o el cuido prolongado, omitiendo la gran cantidad de empresarios, ejecutivos y líderes con más de 60 años que impulsan el país. Por su parte, la firma de análisis social Estudios Técnicos reveló que el 42% de las personas entre las edades de 55 y 64 años se mantiene dentro de la fuerza laboral activa. El análisis añade que la participación laboral entre los mayores de 65 años se ubica en un 7%. Asimismo, la investigación determinó que el 7% de los adultos entre 55 y 64 años posee un negocio propio, lo que equivale a unos 85.200 ciudadanos integrados al emprendimiento local. La organización explicó que este sector continúa trabajando no solo por necesidad económica, sino por el deseo de aportar y por los cambios en las dinámicas del empleo. No obstante, una encuesta realizada en 2025 reflejó que el 82% de las personas mayores ha sufrido algún tipo de discriminación por edad en sus espacios de trabajo. Respecto al patrón de consumo digital, la firma de Estudios Técnicos informó que una cuarta parte de todas las ventas por Internet en Puerto Rico proviene de consumidores de 55 años o más. El estudio detalló que la mediana de gasto del consumidor general en medios digitales es de $750, mientras que en el grupo de 55 a 64 la cifra aumenta a 800. La empresa de análisis advirtió que las agencias del mercadeo no están diseñando estrategias ni comunicaciones dirigidas a este sector, a pesar de su gran poder adquisitivo. Coincidiendo con esta postura, la organización AARP señaló que las agencias de publicidad mantienen de forma errónea el enfoque comercial en la población de 18 a 49, ignorando que ese segmento demográfico está disminuyendo mientras el grupo de personas mayores continúa en aumento constante. En el ámbito de crédito financiero, datos suministrados por la agencia TransUnion indican que hasta junio de 2026, en el sector de 65 años o más, representaba el 30% del total de clientes con crédito activo en la isla. Si a este grupo se le añade el segmento de 56 a 64, que suma un 16%, cerca del 46% de los consumidores activos con facilidades crediticias supera los 55 años de edad. Estas cifras confirman el peso de esta población en la actividad comercial diaria, en la adquisición de servicios y el consumo de productos. Diferentes analistas coinciden en que la falta de oferta adaptada y la prevalencia del discrimen por edad limitan el pleno desarrollo de estos ciudadanos, afectando a su vez el crecimiento económico del territorio nacional. Ante este panorama, la representación en la isla anunció que presentará a finales de octubre de 2026 un informe integral titulado La economía de la longevidad. La evaluación detallará el impacto total del sector maduro en el consumo general, la creación de empleos, las aportaciones al erario público y la economía de Puerto Rico. Este informe servirá para medir la efectividad de las iniciativas que buscan eliminar barreras en el mercado laboral y promover la inclusión comercial de la población. Se prevé que los resultados sirvan como base para que el gobierno y el sector privado desarrollen nuevas políticas públicas orientadas a garantizar un trato equitativo y a incentivar la participación activa de los adultos mayores en la sociedad. Puerto Rico busca captar capital asiático como nueva misión comercial en Taiwán. El secretario del Departamento de Desarrollo Económico y Comercio, Carlos Ríos Pierluisi, inicia una misión comercial a Taiwán con la meta de atraer mayor inversión extranjera y consolidar alianzas con empresas globales. La iniciativa gubernamental busca capitalizar la experiencia reciente con la farmacéutica Pharma Esencia, la cual confirma una inversión de $46 millones para establecer una planta de manufactura biológica en Toa Baja.
Esta instalación servirá como un punto clave en la cadena global de suministro en el medicamento Besremi, una terapia aprobada para condiciones hematológicas complejas. Con este viaje, el gobierno local intenta convertir a la isla en una opción prioritaria para corporaciones asiáticas que evalúen expandirse en el hemisferio occidental. Las autoridades económicas destacan que la llegada de Pharma Essentia a la zona norte creará 90 empleos directos altamente especializados en su fase inicial, con proyecciones de crecimiento continuo según aumente la capacidad operacional. La agenda oficial de la ciudad incluye reuniones directas con los ejecutivos de la empresa fundada en 2019.

Industrias Avanzadas, el Departamento de Desarrollo Económico y Comercio gestiona una asignación presupuestaria cercana a los 2 millones de dólares destinada al Centro de Ciencias Moleculares de la Universidad de Puerto Rico. Este acuerdo institucional busca actualizar la infraestructura científica mediante la creación de laboratorios especializados y cuartos limpios indispensables para la investigación de alto nivel. Los directivos de proyecto destacan que el objetivo central es fortalecer las capacidades locales para descubrir, patentar y comercializar nuevas tecnologías antes de la etapa de manufactura masiva. Diversas organizaciones del sector privado también colaborarán en la iniciativa aportando programas de mentoría académica y asesoría técnica para los profesionales en formación. La llegada de manufactura biológica de alta tecnología genera un impacto directo en la economía familiar al diversificar la oferta de empleos mejor remunerados para los graduados universitarios de la isla. El fortalecimiento de las cadenas de suministros locales y el aumento de las exportaciones contribuyen a dinamizar el comercio interno y los servicios profesionales en los municipios receptores de inversión. Asimismo, la integración entre la academia y las corporaciones internacionales asegura que el talento puertorriqueño reciba capacitación de vanguardia en áreas de alta demanda global. Estos esfuerzos buscan reducir la fuga de profesionales capacitados y asegurar un desarrollo económico sostenible en sectores que no dependen de incentivos tradicionales, sino de la capacidad técnica instalada. La delegación gubernamental completará la ronda de presentaciones corporativas en Taiwán durante la semana previa a la redacción del informe de resultados institucionales. Tras el regreso de los funcionarios a San Juan, el equipo técnico del Departamento de Desarrollo Económico y Comercio presentará un desglose detallado sobre los preacuerdos alcanzados y las metas de empleabilidad para los próximos trimestres. De igual forma, la Administración Universitaria someterá las peticiones de autorización presupuestaria ante los organismos correspondientes para dar comienzo inmediato a las obras de remodelación en los laboratorios de investigación. Las partes interesadas prevén realizar una serie de mesas de trabajo públicas para dar seguimiento al desarrollo de la planta en Toa Baja y medir el interés de nuevas firmas de biociencia.

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2: Un saludo a nuestros socios y compañeros de Credicentro Coop que nos están sintonizando a esta hora. Que Dios me los bendiga a todos en este hermoso día.

0: Le saluda la señora Luz María Rivera López, oficial de Mercadeo y Educación. Y hoy me acompaña la señora Milagro Santiago, miembro del Comité de Educación. Bienvenida.
1: Un saludo cordial a todos los que nos están escuchando en este momento. Muchas bendiciones y esperamos que lo que les vamos a decir sea de beneficio para todos nuestros socios y todas las personas que nos escuchen.
0: Así es, y hoy venimos con un gran tema que es la educación financiera desde el hogar. Pero antes de vamos con esta reflexión que es la siguiente. La comunicación de valores en el hogar es fundamental porque la familia es la primera escuela de la vida. O sea, Milagro, esta reflexión es tan profunda, pero cuán importante, ¿verdad? Son esos valores, mire, desde el hogar. ¿Qué usted cree de esta reflexión?
1: Desde que el niño nace tenemos esa responsabilidad. Como dice, no tenemos un libro que nos diga, pero tenemos esta responsabilidad porque todo lo que ese niño vaya captando de nosotros es el ser humano que estamos creando. Así que es bien importante que los valores los tengamos bien, bien, bien claros los padres, los abuelos, para que entonces los demos a nuestros niños desde su nacimiento.
0: Así es, lo dice. La primera escuela es en el hogar. Todo lo que ese niño va a absorber, lo que va a aprender, pues obviamente, Milagro, ese niño lo va, ¿verdad? A cuando vaya a su escuela o al lugar que vaya, si es un niño educado, respetuoso, lo primero que te van a decir, oye, qué buena educación le estás dando. Y nosotros somos responsables, ¿verdad? Tanto como en estos temas que vamos a estar discutiendo ahora, cuán importante es nosotros enseñarle a nuestros hijos esa educación financiera y saludable desde pequeños, porque así se evita que cuando lleguen a la vida adulta, pues tengan estos problemas económicos. Y en el pasado programa estuvimos hablando de la importancia de las cooperativas juveniles a las escuelas, que lo estábamos dialogando, a todos esos padres que le educaran a sus niños, mire, o verificaran si en alguna de esas escuelas que ya estaban comenzando había una cooperativa juvenil escolar que lo hiciera socio por los beneficios que él iba a obtener. Y este tema va bien atado también, porque desde nuestro hogar le enseñamos a ahorrar, el niño sigue la escuela, pero sigue aprendiendo a ahorrar, porque uno le da una mesada, Milagro.
1: Eso
0: Ahí, ese dólar.
1: es dale, dale.
0: Ese dólar que, ¿verdad? Uno le dice, mira, gasta 50 chavitos, pero trata de ahorrar por lo menos otros 50 más y lo pones en tu alcancía. Ahora sí, Milagro, vamos a comenzar. ¿Qué es la educación financiera?
1: La educación financiera es aprender a manejar correctamente nuestro dinero. Aprender a tomar buenas decisiones económicas y planificar para el presente y para el futuro. La educación financiera comienza en el hogar, porque es allí donde los niños y jóvenes aprenden sus primeros hábitos relacionados con el dinero. Y como tú dices, la mesada que le damos ya es el primer dinero. O cuando salimos que quieren comprarse un mantecado, que a veces le dan los chavitos para que ellos lo paguen. Ese es el dinero. Así que ya empezaron desde pequeñito a bregar con dinero.
0: Sí, y otra parte bien importante, Milagro, es que enseñarles, si no utilizaste esa mesada en la escuela, tienes una alcancía aquí en el hogar, guarda ese dólar. No es que lo vayas ahorrando en el
1: No.
0: bulto para entonces decir, espérate, van a hacer una hamburgada y lo voy a
1: Yo
0: gastar todo
1: tengo.
0: ahí. ¿Por qué es importante en el hogar esa educación financiera, Milagro?
1: Una familia que aprende a manejar sus finanzas, ¿verdad? Las familias que desde que estamos todos aprendemos a ver, tenemos que organizar mejor nuestros gastos y ingresos. Habiendo ya en otras ocasiones hemos dicho que en la familia nos tenemos que sentar todos los miembros y saber cuánto gana papá, cuánto gana mamá, si el nene lava carros, cuánto gana él. Y eso es organizar los ingresos y gastos. Evitar deudas innecesarias, ¿verdad? Que a veces creemos que no son innecesarias porque nos gusta aquello y nos gusta esto. No. Que los niños sepan qué es innecesario. Y papá sepa lo que es innecesario, mamá también, porque a veces también a los grandes se nos olvida un poco.
0: Exacto.
1: Crear hábitos de ahorro. Y como dice Luz Mari, lo que no gastaste lo echas a la alcancía. No lo puedes dejar en el bulto, no lo podemos dejar en la cartera, no lo podemos dejar en el bolsillo porque lo gastamos. Es el alcancía. Prepararse para emergencias. Esa alcancía me puede servir para emergencias. Establecer metas familiares. ¿Para qué hacemos las alcancías? ¿Para qué vamos a ahorrar? ¿Para qué no tenemos gastos innecesarios? ¿Qué queremos en el futuro? Para eso entonces es ese gasto que estamos guardando. Y enseñar a los hijos responsabilidad y disciplina. Si tenemos una alcancía, tú tienes que ser responsable. Si un centavo te sobró, es el que vamos a echar ahí. Y nosotros los padres también vamos a echar, si nos sobró un billón, pues un billón. Porque no es que
0: Claro.
1: sea mucho dinero, es que sea responsable y disciplinado en guardar ese
0: Este.
1: dinero, que debemos dejarlo todos los días o todas las semanas, dependiendo, ¿verdad? Los niños es todos los días y que sean los
0: Sí.
1: padres semanal. Y habremos algunos que tienen que ser quincenal porque cobramos quincenal, pero tenemos que ser disciplinados. Voy a guardar un dólar y ese dólar es el que tengo que echar en esa alcancía. Y los niños aprenden si yo lo hago.
0: Así es. Y fíjate, Milagros, que ahora en los fast food me he dado cuenta que cuando sobran ciertos chavitos, un cambio, te lo piden. Mira, los quieres donar. Yo una vez, pues, jocosamente le di a la muchacha, mira, no te los puedo donar porque es que yo estoy ahorrando también. A mí me encanta ahorrar porque tengo unas metas. Y esto cuando se nos acercaba el viaje, pues, a Disney. Que con este dinerito tú dices, pues mira, un dinerito que yo ahorro ahí, que es para, pues, darle en algún momento, pues, un gustito, ¿verdad?, a nuestros niños para que, pues, puedan tener ese recuerdo, ya sea con peluchito, ya sea como algo que ellos un recuerdo. Pues yo decía, mira, jocosamente, pues, la muchacha se echó a reír, ella me entendió. Yo le dije, mira, es que yo estoy ahorrando ese dinerito, dame el cambio, que lo voy a guardar. Y así mis niños son así también. Mis niños, cada vez que yo, por ejemplo, los envío a hacer algún trabajo en el hogar, ordena los zapatos, dobla la ropa, ya el grande automáticamente, ¿y cuánto me vas a pagar? Y yo le digo, pues mira, un dólar. Y ya él sabe, cuando yo le doy el dólar, él automáticamente ahorra en su alcancía. Y así, pues uno, ¿verdad? Eso es un buen ejemplo que uno le puede dar, porque desde pequeño tú le vas a enseñar que esa responsabilidad que él está haciendo, pues tiene una recompensa. Y aquí dice que la educación financiera no depende de cuánto dinero tú tengas en la familia, sino de cómo se aprende a administrarlo.
1: Eso es lo importante, cómo se administra.
0: Sí, nosotros.
1: Porque podemos tener mucho y si lo gastamos en un día, ya no tenemos nada. Si tenemos poquito y lo dividimos para todas las semanas, pues todas las semanas tenemos. Eso es lo que es administrarlo.
0: Exacto, y guardarlo desde, mira, millonarios estaríamos, ¿verdad? Y muchas personas a veces dicen, ay, el malvete me toca ya próximamente, pero si usted se pone la meta desde que comienza, ¿verdad? Ese año a correr, que le toque ese malvete, a suponer, para darte un ejemplo, comenzamos en enero y el malvete lo tengo que renovar en diciembre. Si usted va ahorrando, mira, ya tú tienes ese malvete pago, Milagro.
1: Tengo un año para guardarlo.
0: ¿Cómo le podemos enseñar ese valor del dinero?
1: Bueno, el valor del dinero desde pequeño podemos enseñarle eso a los niños. Se obtiene mediante trabajo y esfuerzo. Tú me ayudas, yo te recompenso. ¿Verdad?
0: Sí,
1: A veces es difícil, pero yo te recompenso. Y te recompenso con lo que yo pueda. Eso es darle unos dineritos. A veces dicen, ah, pero los padres no lo pueden pagar. Sí. Tenemos que pagarle porque el trabajo que el niño hace es el trabajo que yo tengo que hacer y si yo no lo hago, pues tengo que darle. También tiene un valor limitado. O sea, si mi nene lo que tiene son 4 años y recogió zapatos, no le voy a dar $10.
0: no.
1: Pero quizás con un dólar o si yo sé que cuando pasa el cajito de la barquilla vale unos 50, pues mira, para que te compre una barquilla. O mira, esto es para que lo guardes porque el domingo vamos para que para el sitio que vayamos. Y ahí se le estoy dando ahí en algo. Debemos utilizarlo con responsabilidad. Y ahí es donde le decimos, él lo gana, pero no lo va a gastar porque es para tal cosa. Y buscar que él tenga también una meta. Y no todo lo que queremos comprar es una necesidad. Ay, Lumari, que mucho nos pasa eso.
0: Sí,
1: Todo
0: demasiado.
1: para nosotros es necesario. Una buena enseñanza es diferenciar entre lo que es una necesidad y lo que es un deseo. Las necesidades es lo que realmente necesitamos para vivir. Y cuando estamos pequeños, el mantecado, el juguete, el cajito, el muñeco, eso es una necesidad porque todos pasamos experiencia. Entonces lloramos porque no lo tenemos. Pero ya los padres tenemos que saber que eso no es una necesidad. Hay que explicarle el valor del dinero. Eso no lo necesitas. Hay que decirle también qué es lo que necesitamos. Pues mira, vamos a hacer compras la semana que viene. Y si tú quieres comprar mantecado, pues con eso compras mantecado y vas a tener toda la semana mantecado.
0: Mantecado,
1: Porque el mantecado es parte, ¿verdad?, de
0: de
1: lo que comemos.
0: necesidad, ¿sabes?
1: Y vamos a ver lo que es el deseo. Cosas que queremos, pero podemos esperar para comprarlas. Yo quiero el carrito y yo quiero el carrito y lloré y lloré, pero mamá tiene que decir, no, mi amor, eso es un deseo. Hasta el mes que viene, yo quizás te lo puedo comprar. Y cualquier día se lo vamos a comprar, pero eso es un deseo. No se necesita para comer, no se necesita para la escuela, no se necesita para divertir. No, es un deseo que. Y si el nene aprende desde pequeño eso, yo le
0: Identificarlo.
1: aseguro que usted no va a tener problemas cuando él sea un joven, va a ser un joven responsable con su dinero.
0: Sí, y es verdad porque nos pasa a diario cuando vamos a alguna tienda por departamento, uno evita pasar en esos pasillos de juguetes porque uno no va con el fin de comprar juguetes. Pero rápido el niño automáticamente, ¿qué me vas a
1: Sí.
0: comprar? Y yo, papi, pero ¿tú necesitas esto ahora? No, pues entonces pues podemos esperar para, mira, sabes que ya se está aproximando la época navideña, pide esos Reyes Magos en la cartita, ese carrito que viste o ese, ¿verdad?, ese antojito, vamos a escribir a los Reyes Magos y lo incluyes ahí. Pero hoy en día, ustedes que los niños ahora para Navidad, eso es que si iPhone, juegos virtuales que están carísimos, pero yo me divierto, ¿verdad?, a veces en este diálogo y le digo, pero papi, tú tienes que entender que también los reyes tienen un límite de dinero.
1: Ellos también son pobres y muchos niños que hay que comprar de
0: Sí,
1: regalo.
0: ellos tienen que comprar a muchos niños y tú tienes que ver a ver si ellos cuentan con ese presupuesto. Y el niño pues me mira, se ríe y entonces pues ahí viene, ¿verdad?, lo que es la ilusión y también la curiosidad. Pero mami, pero los Reyes Magos también tienen tarjetas de crédito y ellos, porque ellos hacen magia. Y yo digo, sí, ellos hacen magia, pero también papi, los Reyes Magos, ellos tienen su presupuesto y de acuerdo a qué, ¿verdad?, la necesidad y esto pues. Y ellos también miran de cómo te comportaste durante el año, porque si te portaste mal, pues mira, los reyes van a decir, mira, este año no se ganó esto, vamos a darle esto. O sea, uno pues poco a poco, ¿verdad? La buena comunicación uno la tiene que ir estructurando y desarrollando desde el hogar, porque así ya cuando nuestros hijos pues estén en las escuelas o estén en otros, ¿verdad?, en otros lugares, pues ya ellos sepan defenderse y conocer de estos temas.
1: Y todo eso que le digamos ahora, cuando él sea grande, va a razonar por qué mi mamá me dio eso aquella vez. Entonces él va a saber, ay, mira, mami tenía razón, era verdad, si yo hacía eso, el dinero se perdía, no hubiéramos podido estar aquí donde estamos.
0: Y los niños siempre van a buscar ahora cuando siguen estas edades. Ahora mismo mi niño va para 7 años y él ya tiene conversaciones adultas
1: Yo
0: conmigo. Ya él me está preguntando, mami, ¿cuánto te costó la casa? Mami, ¿y cuánto te costó la guagua? ¿Qué cantidad? ¿Cuánto? Y sigue. 100.000 y 1.000.000. No, no, ni para tanto. O sea, y mami, ¿y cuánto tú cobras en la cooperativa? Él me lo dice, ahí yo le explico, mira, papi, esto es lo que yo cobro, pero no es que yo tenga todo ese dinero, ¿verdad? Hay unos gastos, o sea, mamá paga préstamo, mamá paga agua, paga luz, paga tus cositas, paga. Y de eso, pues, esto es lo que nos queda. Y mamá, pues, sobrevive con esto, la gasolina, lo que se come, las cosas, ¿verdad?, que mami tiene que pagar con tu deporte ahora. Y con esto es lo que contamos. Y ya el niño pues se queda tranquilo porque ya él sabe que dentro de ese sueldo hay, ¿verdad?, unas responsabilidades.
1: Eso es lo que estamos tratando de hoy decirle a todos los padres, que le digamos a esos niños cómo nosotros manejamos ese dinero para que él vea, cómo es, para que él sepa lo que ya él puede gastar, lo que él puede pedir. Y entonces él vive tranquilo, porque si él cree que yo me estoy ganando 3 mil dólares, porque le dije 3 mil, pero le dije 3 mil, pero ya como él dice, la guagua, la casa, ahí se va la mayoría. Aunque él sepa eso y va a vivir tranquilo, va a ser feliz.
0: Sí. Y mi papá siempre ha sido cooperativista. Y yo creo que me ha ayudado mucho, tanto, ¿verdad?, de él pertenecer a este movimiento desde, ¿verdad?, desde siempre, porque papi hace años que pertenece a la cooperativa, pero también él nos inculcó, ¿verdad?, lo que es la importancia del ahorrar, pero también a cumplir unas metas, que si ese ahorro no nos alcanza, cuidar nuestro crédito para que en un futuro, si queríamos hacer préstamos para obtener nuestras casas, pues mira, contar con la cooperativa. Pero él siempre nos decía, cuiden ese crédito, sean celosos, porque si tú quieres obtener algo en la vida, lo puedes obtener, siempre y cuando, ¿verdad?, usted cuide, ¿verdad?, todo esto que conlleva lo que es el ahorro, lo que es el buen crédito, porque eso es, mira, esto es ID.
1: Ese es el todo, ese es el todo.
0: ¿Cómo se debe convertir ese hábito familiar, Milagro?
1: Bueno, tiene que ser, podemos enseñar a nuestros hijos a guardar una parte del dinero que reciben y establecer pequeñas metas. Vamos a ver un ejemplo. Si quieres algo, aprende a planificar y a ahorrar para conseguirlo. Y él quiere el carrito que dijimos ahorita, le dijimos que más tarde lo puede tener, le dijimos que hasta lo puede tener los Reyes, pero si lo quiere antes, pues él tiene que empezar ¿a qué? A ahorrar. Puede empezar con 5 centavos, con una peseta, con un dólar, y seguir poco a poco, porque no ahorrar $100 si ya $100 fueron ricos todos los meses pagos.
0: Claro.
1: Poco. Ir ahorrándolo hasta que él entonces, mira, mami, ya tengo el dinero del valor del carrito que yo vi aquel día. ¿Tú crees que lo puedo comprar? Y mamá ahí decide, ¿verdad? Porque él todavía no tiene mucha decisión. Sí, mira, si tiene los chavitos y los gasta poco a poco, pues lo llevo a comprar el carrito. Eso es lo que tengo que hacer, enseñarle a planificar lo que él quiera conseguir. Cuando él vea que consigo ese carrito de chiquito, cuando sea adulto, va a guardar más para tener el carro de grande, porque quizás tampoco se lo podemos comprar en el día que ellos
0: Sí,
1: lo quieren.
0: exacto.
1: Así que lo importante es comenzar a ahorrar poco a poco, poco. Como le decimos en la escuela, el árbol de la cooperativa,
0: Sí.
1: ¿verdad? Crece y crece y crece y cada día tienen más dinero. Así que es importante eso, que aprenda a guardar esos chavitos que a veces los tiran y no.
0: Y no le
1: Yo
0: dan
1: soy
0: tanto.
1: la cajetera. Hay 1 centavo, me doblo y lo cojo.
0: Sí,
1: Porque un
0: hay que enseñar.
1: centavo me puede a mí completar un día.
0: Claro, un centavo es un centavo y qué más ejemplo, ¿verdad? Que también tuvimos estos ganadores de la beca, que fueron 52 jóvenes que se beneficiaron de la beca de Credicentro y también se les dialogó la importancia de seguir activos en la cooperativa sobre los beneficios que pueden adquirir y que ese dinero de esa beca, mira, le va a ayudar tanto a comprar libros, a muchos le puede resolver para pues completar esas becas que a veces pues papá pues
1: Correcto.
0: no le alcanza, ¿verdad? Porque hay unas becas que da la universidad, pero a
1: Correcto.
0: veces no alcanza y tienen que hacer unos planes de pago. O
1: Se
0: sea,
1: pagó un 20
0: eso fue
1: por
0: un dinero que realmente, ¿verdad?, llegó en esa ayuda que tal vez el papá necesitaba, pero también en otros pueden comenzar, ¿verdad?, a crear ese hábito, ¿verdad?, lo que es ahorrar. Porque lo más que le explicamos en la actividad es, si usted quiere para un futuro tener este carrito, ¿verdad?, que lo transporte a la universidad, pues mire, comience con este dinerito. O sea, le dimos $400 en este semestre, pues mira, ya empieza ahorrando 200.
1: y para el semestre que viene
0: Sigue ahorrando.
1: y se gana los otros 400 y los puede ahorrar, va a tener 600.
0: Exacto. Y por ahí sigue poco a poco, quién sabe, para esos estudiantes que tienen con mira de decir, pues mira, yo voy a seguir mi maestría, un doctorado, pero quiero que en un futuro pues poder tener este carrito porque a lo mejor me tengo que mover a otro recinto para terminar pues mi, ¿verdad?, mi profesión, pues ya va a tener ese dinerito y se pueda comprar el carrito. Yo hablaba que mi primer carrito, que mi papá lo compró con mucho sacrificio, fue un Corolla del 98. Y ese carro yo recuerdo que le costó fueron $3,000. Y estaba en buenas condiciones porque era de una maestra retirada. O sea que esa maestra era de la casa al trabajo, del trabajo a tu casa. Nuevo. O sea, fue un carro. Y todavía yo te voy a decir, han pasado ya como prácticamente alrededor de 20 años. Y el carrito todavía sigue vivo, funciona. Pero con este carrito yo me transportaba a la universidad, mis primeras experiencias de trabajo, pero siempre tenía esa meta. Yo, ok, tengo este carro, pero sueño con tener algún día mi guagua. Cuando ya tengo un empleo más estable, pues ahí yo dije, voy a ahorrar porque yo quiero esa guagua de mi sueño. Y yo fui ahorrando, fui ahorrando, fui haciendo crédito, siendo buena paga, pagando las cosas a tiempo, porque mis papás me enseñaron de, mira, Luz Mari, el puntaje se empieza así, tienes que pagar a tiempo para que ese punto vaya creciendo. Y cuando al fin, ¿verdad?, logré reunir ese dinerito, que era como un pronto, pero me tocó yo digo, un vendedor bastante honesto, y me dice, no, Luz, ese dinerito tú lo vas a ahorrar. Yo te voy a dar la guagua, te voy a dar el préstamo, pero ese dinerito guárdalo, porque tú no sabes si en algún momento, como está esto, ¿verdad?, de altas y bajas, que bajen horas, o quizás pues puedan cerrar la plaza, tú tengas por lo menos un año. Ese ahorro que yo hice para el pronto, a mí me dio cuando pues nos bajaron las horas para ese tiempo, me dio para pagar ese año, en lo que yo volvía y me estabilizaba. O sea que el ahorro me sirvió.
1: El ahorro sirve, crea muchísimo, sirve
0: Claro,
1: para el montón de cosas.
0: fue esencial, fue vital.
1: Pero lo que pasa es que a veces tenemos en la cabeza que el ahorro tiene que ser mucho dinero y no es mucho lo que tenemos, de lo que tenemos guardar, hacer ese porciento siempre de guardar.
0: ¿Cómo vamos a crear ese presupuesto familiar, Milagros?
1: Bueno, pues tengo que saber cuánto dinero tengo. Tengo $1,000, cobro $1,000. ¿Cuánto dinero yo gasto todos los meses? ¿Cuánta luz, cuánta agua, cuánto en la compra, cuánto le doy a los niños para la escuela, verdad? Eso es, como decimos, simple. No gasto más que eso, pues ¿cuánto gasto? Y entonces, de eso me sobra algo. Bueno, que me sobra, un ejemplo, $50. De esos 50, ¿cuánto voy a poner en ahorro? Pues en ahorro voy a poner 25 y me quedo con 25 para pasar esa semana mía. Eso es ahorro. Fíjense que de los 25 no puedo sacar nada porque es un ahorro que lo voy a tener. Bueno, que yo quiero ir a Disney con los nenes. Y estoy pensando que quiero ir en junio. Y ya estamos en septiembre, no me queda el año, ¿verdad? Pues con esos 25 yo voy a tenerlos y no los puedo gastar. Con los otros 25, si me sobran 5, vengo y los echo ahí también. Pero eso es lo que yo puedo hacer para crear el presupuesto. Y mis niños lo tienen que saber, y mi esposo lo tiene que saber. Y si estoy con mi mamá también lo tiene que saber, para que todos creamos que eso es lo que se va a gastar y nadie venga a gastar de más. Porque eso nos pasa, que el que no sabe lo que se gasta se cree que yo tengo dinero
0: Sí,
1: guardado.
0: no, pero tú tienes mucho chao, tú tienes el banco, mira, como
1: Sí.
0: dicen.
1: Eso todas las semanas, no es así.
0: Y eso también, ¿verdad? Estas reuniones familiares le enseñan tanto a nuestros niños y jóvenes, ¿verdad?, a tomar estas decisiones financieras, porque ellos ven, ellos van a copiar ese ejemplo. Mami, papi, toman buenas decisiones, los veo manejando, los veo bien, ¿verdad?, establecidos, yo veo que son bien estructurados, el niño va a aprender. Si no, pues lamentablemente, si uno no le enseña, va a ser una persona que cuando llegue a la vida adulta, si no toma verdad, a veces estas charlitas que también nos ayudan las escuelas, que a veces los niños, no, pero a mí no me dan dinero para ahorrar, tú a veces escuchas, ¿verdad? Pero cuán importante es, ¿verdad?, enseñarle a nuestros niños, mira, con tan solo una peseta, $1, ya tú le enseñas ese hábito, ¿verdad?, de ese ahorro. Y le hablamos también muchas veces de prepararnos también, tener fondos de emergencia, porque esto es bien importante, porque esto al momento de surgir algún inconveniente que siempre nos va a surgir, vienen enfermedades, a veces vienen accidentes que uno no los llama y tú dices, Dios mío, pero ¿qué más me puede pasar? Entonces, uno tiene que tener ese fondo de emergencia para poder resolver esa situación en caso, ¿verdad?, de una reparación del hogar, que estamos en una temporada que estamos ya en el pico de la temporada. Y fíjate, gracias a Dios, ¿verdad?, este año, pues los fenómenos han estado tranquilos. Pero no porque no tengamos una amenaza de un huracán, uno se tiene que recostar. Uno a veces escucha el informe del tiempo y uno dice, ah, pues gracias a Dios no viene nada, no. O sea, estamos pidiendo que llueva, llueva todos los días, para que pues ¿verdad? Se alivie esto de la sequía, ¿verdad? Para algunos municipios. Pero hemos pensado, Milagro, que si en algún momento el evento de un terremoto, el terremoto no nos va a avisar. Y hemos visto, ¿verdad? Lamentablemente, nuestros hermanos de Venezuela, lo que fue Colombia, lo que fue Perú, estamos viendo ciertos, ¿verdad? Esto es el calentamiento global. Tenemos, no enfocarnos solamente, ¿verdad? A las tormentas y a los huracanes. Tenemos que también identificar otras situaciones. Estoy preparada para un temblor de tal magnitud que esté un tiempo en mi casa y lo que esto se estabiliza. Tengo un fondo, tengo esto. Estoy preparándome un fondito por si mi niño se me enferma. Comenzaron las clases.
1: Eso pasa todos los días.
0: Pasa milagro, comenzaron las clases. Hay un brote nuevamente de influenza de
1: De
0: COVID.
1: influencia y de COVID.
0: Y un niño, sabemos que hay niños que son fuertes, que resisten, ¿verdad? Pero hay otros que son un poquito más, ¿verdad? Su deficiencia. Una semana en el hospital. Y tú dices, ah, Dios mío, me tocó
1: ¿Dónde?
0: esto. Entonces, si tienes otro, se le va a pegar al otro también. O sea, uno tiene que tener, ¿verdad? Ese fondito de emergencia para uno poder resolver. Y mira, para que uno tenga esa paz de decir, mira, yo tengo el dinero, puedo resolver. Tenemos también el automóvil milagro, que uno va por la carretera, ay, se explotó una goma. Y una goma, tú sabes que lo mínimo, yo creo que son como 200, 150, nueva.
1: Se explotó esa goma y esto es terrible.
0: Y tú dices, ay, Dios mío, pero a veces un tarjetazo que es lo que nos puede resolver.
1: Sí, pero hay que pagarlo inmediatamente por si te
0: Sí,
1: vuelve a suceder. Pues tienen
0: exacto.
1: que tener un fondo para poder tirar esa tarjeta, porque donde se te vació la goma, no podía ni sacar el dinero. Mire, eso es lo que estábamos hablando anteriormente. El presupuesto, ese ahorro que tenemos, que quizás bendito lo teníamos porque ya yo dije que íbamos para Disney, pues lo tengo que sacar para la goma. Pero ya yo sé que tengo que reponerlo. Si yo tengo dos ahorros, uno para Disney y uno para emergencia,
0: Claro.
1: hubiera estado mejor.
0: Sí,
1: Hubiera
0: la
1: estado mejor.
0: tranquilidad.
1: Pero a veces como que se nos va de la memoria.
0: Sí.
1: Igual que dice aquí, gastos inesperados en el hogar, se nos tapa el fregadero.
0: ¿Qué pasa?
1: Y verdaderamente, por más que hemos echado líquidos y líquidos, no se destapa y coja el plomero. ¿Y cuánto nos cuesta ese plomero?
0: Sabito.
1: Hay que pagar al plomero por venirnos a mirar la casa, mirar algo que pasa, ya él cobra. Por quizás cambiar alguna pieza, pues mire, esos son gastos inesperados también en el hogar, que nos pasa continuamente, ¿verdad? Nos
0: Sí,
1: pasan esas
0: pasa
1: cosas.
0: todo, al igual los autos, o una enfermedad, milagro que lamentablemente tú sabes que
1: Eso
0: todo
1: está
0: esto
1: todo
0: ahora
1: el
0: es
1: día.
0: cambiante, esto todos los días recibes un diagnóstico y dices, pero si yo no sentía esta molestia, te cogió de sorpresa, o sea, es algo que uno dice, wow. También es importante, escuchen bien, tener un seguro. Aquí tenemos una cooperativa que es COBBI. Oriéntense sobre, ¿verdad? Todos los beneficios que tiene esa cooperativa, que tienen esos seguros, ¿verdad? Tenemos ahí lo que es el cáncer, lo que son ciertas enfermedades. O sea, tengan su seguro, los gastos funerales.
1: Eso es lo que llamamos la emergencia. Si no me pasa a mí, quizás le vuelva a hacer a mi esposo, la esposa de Nene. Si yo tengo un seguro familiar, pues poco que mucho, ya yo sé que yo puedo ir a un sitio porque me va a reponer algo de esos gastos que he tenido. Porque los gastos están una cosa increíble, increíble,
0: No, ahora
1: increíble.
0: mismo estuvimos dialogando esta mañana cuando estábamos haciendo la prueba, ¿verdad? En la radio, oye, la luz, esto es un alza, lo que es el agua, lo que son las cosas esenciales, milagro. Tú dices, wow, pero ¿en qué momento ha subido tanto? Vas al supermercado, un paquete de uvas. Lo que antes tú podías comprar en 2, $3 estimadamente, tú ves ahora 8 y $10. Tú dices, pero ¿qué es esto? O
1: Sí.
0: sea, ya todo esto, ¿verdad? La inflación y debemos, ¿verdad? Tener estos fondos de emergencia para, ¿verdad? Para poder resolver en estas situaciones. Y recuerda que ahorrar hoy te puede evitar una crisis en el mañana.
1: Y ya estamos en crisis. Si no hemos ahorrado, se nos está haciendo un poquito tarde.
0: Así que este tema es bien importante, es bien extenso, milagro.
1: Y
0: Y lo
1: sí.
0: más importante es, mira, usted siéntese en el hogar esta tarde, esta noche, que usted con su familia, siéntese,
1: Oh, sí.
0: dialogue, ¿verdad? Hable, ¿verdad? Lo que es esa educación, que cuando enseñamos a nuestros hijos a ahorrar, presupuestar y tomar buenas decisiones, no solamente le enseñamos, mire, a manejar dinero, sino también que le estamos dando herramientas para él construir un futuro con mayor seguridad, responsabilidad y libertad. Así que cualquier duda, cualquier pregunta, aquí está el Comité de Educación para esos maestros que quieran saber de estos temas y educar a sus pequeños estudiantes y también a sus jóvenes, porque ya se acerca por ahí el mes del cooperativismo octubre y los maestros, ¿verdad? Siempre nos solicitan esta colaboración con estos importantes temas. Mira, estamos a la mejor disposición. 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Así que milagro, no tenemos tiempo para más. Gracias por acompañarme en este hermoso día. A todos nuestros socios, compañeros y radio oyentes, que tengan todos un excelente día. Nos vemos en la
1: Excelente día,
0: próxima.
1: Marta.
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0: Me voy para Sajoma, ¿viste? 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
6: Un cordial saludo a nombre de toda la flota de Resiliencia Soneir. Les habla la doctora Lourdes Moreno. En el día de hoy arrancamos en las Islas Canarias para conversar con el coach de La Plenitud, Ángel López. Nuestro entretenimiento a bordo está a cargo del cantante Julio Iglesias desde España. Así que no se mueva nadie, que esto está a punto de despegar.
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6: Nuestro invitado de hoy nació en Francia y vive entre Barcelona y Canarias. Les cuento que desde muy pequeño sentí una gran curiosidad acerca de las características que diferenciaban a las personas que tienen éxito versus aquellos que, aunque se esfuerzan, no consiguen los resultados deseados. Aunque se formó en el ámbito de la salud, por una causalidad y no casualidad, entró en el mundo del coaching, donde ha fundado su propia escuela y modelo. Hoy, la primera clase de Resiliencia Soneir recibe al coach de La Plenitud, Ángel López.
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3: Esta es nuestra primera llamada internacional. Este espacio de entrevista es una escala en el aire con los protagonistas de Resiliencias, poniendo el acento en la radio de Puerto Rico.
6: Hoy, la primera clase de Resiliencia Soneir se viste de gala a recibir al coach internacional Ángel López desde Canarias. ¿Cómo estás, Ángel?
8: Estoy estupendamente feliz.
6: Qué bueno. Quería comenzar porque cuando estuve leyendo un poquito acerca de lo que estás haciendo, pones coach de la plenitud. Cuéntanos un poquito sobre eso, porque hay mucha gente que dice coach de la vida, coach para emprender, coach. ¿En qué se distingue el coach de la plenitud?
8: Pues mira, es una buena pregunta la que me haces, y a veces la he respondido de una manera diferente a lo que voy a hacer ahora, seguro. Pero la cuestión fue que yo me estuve formando en varios modelos de coaching, ¿no? Yo empecé con el coaching ontológico, con el coaching que se ve mucho en Sudamérica, sobre todo en el Cono Sur. Y estuve pues formándome con toda esa línea, ¿no? La línea de Rafael Echeverría, de Flores, a través de otro de mis mentores también. Y a partir de ahí entendí mucho el coaching desde la ontología del lenguaje y del ser, ¿no? Que de ahí es donde viene. Yo era una persona que no solamente se conformaba con la parte más relacionada con el ser, sino también me gusta mucho desde ahí hacer. Entonces me fui a modelos más norteamericanos, que están más enfocados en la acción y en el resultado. Ahí fue cuando conocí los modelos de Anthony Robbins, aunque más adelante me formé con su escuela. Y mi inquietud constante pues me llevó también a estudiar la PNL, y de ahí me fui a ver a Robert Diels, también me formé con él. Y luego a modelos más europeos que están más enfocados en lo emocional, ¿no? Entonces, por un lado, teníamos más un un concepto más filosófico y más mental, por un lado más de acción y resultados, y otros modelos que eran más emocionales. Pero no encontraba un modelo que aunara todos los modelos, y yo soy de la manera de pensar desde que yo nací, desde que soy pequeño, cuál es el denominador común de todas las cosas, qué es lo que todo lo une, qué tenemos en común todas las personas. Y todos tenemos en común la búsqueda de la dicha, la paz interior, el amor, la felicidad. Y más allá de todo, para mí el concepto que aúna todo es sentirse pleno en todas las áreas de la vida. Entonces de ahí nace la idea de la plenitud, ¿no? Y la experiencia como tal de la plenitud. Y esa fue una palabra que me estuvo rondando durante mucho tiempo, ¿no? Plenitud. Yo creo que al final, si le preguntas a todo el mundo, y es una pregunta que yo lanzo allá donde voy, a todos los países que he visitado, a la gente, todos tienen esto en común. La gente quiere sentirse pleno en cada área, en lo económico, en lo emocional, en lo relacional, en lo afectivo, a nivel psicológico también. Todos queremos sentirnos plenos. Entonces, creamos un modelo, y así lo registramos, que es coaching de plenitud. Coaching de plenitud lo que hace es juntar y de alguna manera no ir en contra de ningún modelo, sino integrar todos los demás modelos que ya existían en el mundo del coaching, y creamos la certificación de coaching de plenitud. Y a mí me gusta definirme como tal, ¿no? Como un coach de plenitud. O sea, yo me siento como la persona que se le encargó esta misión, que es la de unar distintas filosofías y escuelas y crear una que englobara a todas las demás, que no esté en contra de ninguna y que tenga espacio para todos.
6: Es muy curioso, ¿verdad?, cómo la historia biográfica de las personas influyen, porque estuve leyendo que desde tus 15 años tenías esta inquietud de buscar un denominador común también por aquellas personas que tenían éxito y por aquellas personas que no tenían los resultados. También veo ese trasfondo integrativo por tu formación. ¿Y cómo es que das el salto de enfermería, ¿verdad?, de una profesión relacionada con la salud?
8: Pues fue un paso evolutivo, fue escalón por escalón, pero sí que es cierto que hay puntos de inflexión en esta historia. O sea, yo llegué a la enfermería casi también de rebote, porque yo desde pequeñito quería ser odontólogo. De hecho, hice mi formación de 2 años y al final dejé la odontología, lo hice paralelamente. Entonces, yo en aquel entonces estaba viviendo en París y me fui a estudiar a España y no entraba a la universidad. Tenía buena nota, pero no entraba. Yo no sabía por qué, y resulta que estaba ilegalmente empadronado en 2 sitios a la vez. Normalmente no sé si funciona igual en Puerto Rico, pero cuando te das de alta en un padrón, en un registro de una localidad, pues sistemáticamente te dan de baja en el otro. En mi caso no fue así. Entonces yo estaba en el consulado de París y también estaba en una zona de Valencia. Entonces eso supuso que no tenía entrada yo en la universidad. Y de todo lo que al final pude solucionar, todo el papeleo y demás, y nos dimos cuenta que era ese el problema, solo había una carrera que estaba en ese momento abierta. Era ya noviembre, y normalmente en septiembre es el periodo escolar universitario en España. Entonces me dieron la oportunidad y dije, pues mira, o hago la mili, que entonces era el servicio militar, o estudio la única carrera que había. Y entré a enfermería un poco de rebote, pero sin embargo me cautivó, me encantaba el cuidado de la gente, es algo que yo había hecho siempre. Y ahí me estuve desarrollando, también estudié mi gran sueño, odontología, y luego me di cuenta que tampoco era para mí, y también la vida me puso unas dificultades para no hacerlo, muy sabia ella, la vida no te da lo que quieres, sino lo que necesitas, y en mi caso me cuidó mucho. Entonces ahí estuve formándome, estuve trabajando como enfermero, pero el salto ocurre un día en que yo leo un libro que se llamaba Coaching para el Éxito. Este libro, aunque ahora no lo considero de los mejores de coaching, a mí le tengo un cariño especial porque me abrió la luz, ¿no? Una de las páginas ponía qué debe ser, qué talentos o qué recursos y habilidades debe tener un buen coach. Y tenía que ser una persona comunicadora, una persona empática, bueno, con buena escucha, que esté enfocada al resultado, al logro. Empezó a dar una serie de características aquel libro y yo me vi muy reflejado. Dije, caray, existe una profesión que hace lo que a mí me gusta hacer, y no sabía que en España esto existía. De hecho, no existía. Esto corría a principios del año 2000 y yo me quedé con aquello en la cabeza. El coaching, los americanos ya están haciendo esto. En Europa todavía no llega porque vamos más lentos en todo, somos más, la velocidad es diferente, todos nos lo cuestionamos mucho más, entonces las nuevas tendencias no entran tan rápido. Y dije, pero bueno, yo quiero estudiar esto del coaching, y se me quedó ahí. Y el coaching llegó a mi vida como algo prácticamente mágico, como las cosas que se escapan a la razón. Estaba yo en aquel entonces viviendo en Tenerife y bueno, me fui con esta idea de que yo quiero estudiar coaching, este libro me ha gustado, y entré en un restaurante, y ese restaurante era un restaurante valenciano, y a mí me encanta el arroz, yo había estado viviendo mucho tiempo en Valencia, y pedí un arroz. Y allí me dijo la chica, pues mira, vamos a hacer una demostración de coaching, cuando nadie sabía en España lo que era el coaching. Y dije, ¿de coaching? No hace ni 10 minutos que he decretado el universo que yo quiero estudiar coaching. Y me parecía como una broma, ¿no? Como si me habían escuchado antes. Y entonces dije, yo quiero probarlo. Entonces probé una modalidad de coaching, venía del coaching ontológico, pero hacía una mezcla también con EFT, con Emotional Freedom Technique, con tapping y demás. Entonces, lo del tapping y eso, pues, bueno, me pareció curioso, pero lo que más me gustó en esa demostración del coaching fue la forma de pregunta. Las preguntas que me hacía aquella señora no eran preguntas a las que yo tenía una respuesta inmediata. Y entonces dije, aquí hay algo interesante. O sea, me ha gustado mucho tu forma de preguntar, me ha hecho indagar, me ha hecho cuestionarme, me ha hecho llegar hasta momentos en que pensaba que no sabía. Pero gracias a tu siguiente pregunta me iba empujando, iba ampliando mucha conciencia. Y yo siempre he pensado que desde darse cuenta podemos tener una posibilidad distinta y actuar de manera diferente y tener los resultados que buscamos. Entonces me gustó y le dije, ¿qué tengo que hacer para estudiar esto? Y me dijo, pues mira, un mentor que viene de Sudamérica va a hacer unos cursos. Y yo me apunté a coaching organizacional, que luego más adelante en mi vida he estado trabajando con grandes nacionales y empresas multinacionales, pero no fue mi principio. Entonces ahí dije, bueno, pero yo me quiero formar en esto. Entonces se me venía como un poco grande, ¿no? Hablábamos de organigramas organizativos y de un coaching mucho más empresarial. Y bueno, ahí empecé y me gustó. Y luego me formé en coaching de equipos, luego me formé en life coaching, antes hablando de coaching de vida. Y ahí me vi como más identificado en el life coaching, en mis principios, ¿eh? Porque claro, como yo venía del mundo de la sanidad, venía también de las terapias alternativas, yo había hecho osteopatía, había hecho quiropraxia, para mí era muy importante la corporalidad y parecía que el life coaching iba más enfocado en aspectos más de la persona y menos de su desempeño. Entonces me vi muy identificado y estuve formándome ahí, y luego el transcurso de la vida me llevó a formarme. Yo siempre he estado buscando sabios, me gusta coleccionar sabios, personas que tienen buenos resultados y que tienen un proceso pedagógico que puedan enseñar, porque hay gente que tiene muy buenos resultados pero no saben enseñar, y otros que saben enseñar pero no tienen muy buenos resultados. Entonces yo he intentado buscar personas así, y eso pues me fui formando, y así fue como empecé por un libro, empecé por una llamada interna, un deseo que cada vez que pensaba en el coaching sin saber lo que era, yo sentía que mi alma ya se ponía en fiesta. Luego siguió un estar abierto, la vida me entregó una posibilidad y un compromiso de querer seguir por ese camino. Y así pasé de trabajar más con pacientes que estaban buscando tener un ámbito de salud adecuado, a no solamente trabajar con personas que tenían problemas de salud, sino personas que querían estar mejor en su vida en cualquier área. Y eso fue lo que me empujó al coaching. Y desde entonces, te hablo ya más de una década, que llevo enfocadísimo en esto, no hago otra cosa.
6: Este encuentro con este libro, ¿verdad?, que te abre esa ventana, es lo que nosotros llamamos un tutor resiliente. No tiene que ser un maestro en persona, sino una canción, un libro, algo que te abre esa posibilidad, ¿verdad?, a tener otra perspectiva.
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6: Seguimos platicando con nuestro invitado, el coach Ángel López, desde Canarias.
11: En estos días por España he visto cierta controversia con alguien que hace coaching versus los psicólogos. Yo respeto y no tengo ningún conflicto, ¿verdad? Para mí, todas las personas que hacen algo por el bienestar del ser humano es perfecto, porque lo más importante es la persona que tenemos, el cliente o el paciente, como les queremos llamar. Y me gustaría que, para hacer esa distinción, ¿cómo es la intervención que tiene un coach?
8: Sí, pues mira, esta pregunta que haces es una pregunta que está muy ahora muy en boga, pero lleva desde el comienzo del coaching, porque el coaching bebe también un poco de la psicología positiva, de la psicología del deporte. Ya sabes que los comienzos parten ahí. No se queda ahí, ¿no? El coaching no solamente está en la forma de comprender y saber lo que me pasa, que eso tiene en común con muchas disciplinas, psicológicas o no, pero también está en locus de control interno, que se dice en psicología, en devolverme a mí la responsabilidad de lo que me ocurre en la vida, porque solo así podré tomar acción consecuente y pasar a la acción y luego mantenerla en un hábito, ¿no? Entonces yo creo que el coaching ha aportado una cosa muy buena también al mundo de la psicología. Yo creo que no tienen que estar en discusión. A mí me pasaba lo mismo cuando yo hacía osteopatía y yo trabajaba conjuntamente con fisios, y ellos se encargaban más de la rehabilitación, yo me encargaba más de la funcionalidad, de que el cuerpo tuviera lo que necesitaba, más que restablecerlo. Yo creo que el coaching también un poco en esa línea va, ¿no? Va en devolver a la persona su capacidad de darse cuenta, de tomar responsabilidad, de pasar a la acción y de generar un hábito para que dé un resultado diferente. Entonces, no hace falta que la persona esté mal para el tipo de terapia, ¿no? Que tenga una patología, no trabaja desde el mundo patológico. Por eso no trabaja con pacientes, simplemente con un área de mejora en la vida. Son totalmente compatibles. De hecho, yo tengo una modalidad, yo hice mi especialidad también en enfermería psiquiátrica, entonces me pondré ahí también, y creé un modelo que ahora estamos trabajándolo mucho, que se llama Coaching Beyond Coaching, que es el coaching que va más allá, que no solamente se queda en el coaching como puro y duro, sino que también aúna técnicas de, por ejemplo, de la PNL, por ejemplo, de análisis transaccional, por ejemplo, de la gestal, por ejemplo, de la psicología conductista. Todo eso lo integramos, o sea, y yo estoy de acuerdo contigo. O sea, ¿cuál es la diferencia? A lo mejor que no indagamos tanto en el pasado como se puede hacer en psicología. No es tan importante de dónde vienes, sino qué es lo que vas a hacer a partir de ahora. Está más enfocado a futuro. No trabaja con patologías, trabaja con situaciones y procesos, nada más. Y yo creo que a veces es muy compatible. Yo a algunas personas que me vienen, yo les derivo a colegas míos que se dedican a temas más psicológicos o más profundos, ¿no? E incluso también a psiquiatría. Pero es susceptible, o sea, quiero decir, muchas personas que tienen problemas psicológicos les va muy bien también procesos de coaching. Pueden ir paralelamente.
6: Por esa razón, en Puerto Rico, el proyecto Formando Campeones del municipio de Barceloneta integra tanto servicios psicológicos como de coaching. Porque, como dices, los psicólogos trabajamos con lo que afecta a la persona, pero es el coach el que mueve hacia las metas. Y esto es un trabajo muy valioso y en equipo.
8: Totalmente. Sobre todo el coaching más norteamericano, como te decía, está muy enfocado en objetivos, y el sudamericano también. Objetivos, resultados, estrategia, ¿no? La persona está en un lugar, en una posición A, y quiere ir a una posición B. Necesita un cambio en su vida, ya es consciente. A lo mejor no tiene muy claro, y esto es lo que hace muchas veces el coaching, no tiene muy claro qué es lo que quiere. Tiene claro lo que no quiere estar en A, pero no tiene muy claro lo que es B. Pues a lo mejor necesita un proceso de coaching para que le dé claridad, para saber qué es lo que quiere. Otras personas te vienen porque están en A, saben qué es lo que quieren, saben que quieren estar en B, pero no tienen muy clara la estrategia. Pues el coaching no tiene respuestas, el coaching puro y duro, pero tiene unas preguntas que la persona hace indagar y llega a sus propias conclusiones. Entonces, la persona consigue tener una estrategia para llegar a B. Otras personas están en A, quieren ir a B, ya tienen su estrategia muy clara, sin embargo, hay creencias limitadoras, hay saboteadores internos, hay miedos alojados que le va a impedir poner en marcha la estrategia que saben que tienen que utilizar. Entonces, para eso hay otros procesos de coaching, que son procesos de coaching donde esa incoherencia, el quiero estar ahí pero no quiero pagar el precio de llegar hasta ahí, pues entonces lo que hacemos es separar muy bien y esa incoherencia le damos un giro para que lo que piense sienta, para lo que sienta haga, para que acabe haciendo lo que realmente quiero en mi vida, que tenga el valor de asumir ese miedo con el que convivo y desde ahí tener un resultado distinto en mi vida. Y esto lo hace mucho el coaching, ¿no? Entonces, yo siento que esa parte, por ejemplo, donde hay saboteadores internos, se puede trabajar muy bien desde el punto de vista psicológico y se puede trabajar también muy bien desde el punto de vista del coaching. No hace falta que esos miedos lleguen a ser patológicos, simplemente con que sean limitadores y no te envalienten, que para eso está el miedo, ¿no? Para que afrontes la situación y te atrevas a ir más allá de tus propias creencias, pues para esos recursos está el coaching muy compatible. Yo lo veo, ha nacido por eso, yo creo. El coaching necesitaba, la psicología también necesitaba, yo creo, del mundo del coaching, o se puede ayudar más que necesitar, no necesita realmente, pero se puede apoyar muy bien, porque a la hora de resultados el coaching es muy, muy rápido, muy efectivo, deja al lado otro tipo de preocupaciones, se enfoca en lo que quiere conseguir. Y luego hay otros modelos de coaching que están emergiendo, que son más nuevos, que no están tan enfocados en objetivos, sino están más enfocados en descubrir cuál es esa limitación profunda, ¿no? Yo, por ejemplo, en el modelo que te comentaba, nuevo, que estamos ahora, bueno, nuevo ya tiene 4 años, pero dentro de la era del coaching es bastante reciente. En Coaching Beyond Coaching trabajamos con 5 heridas emocionales, ¿no? Que son los 5 grandes ogros que no queremos vivir, ¿no? Nadie quiere sentirse rechazado, abandonado, humillado, traicionado o injustamente tratado. Esas son las 5 cosas que nos impiden ser nosotros mismos. Entonces, este coaching no está tan enfocado en conseguir resultados, sino en aprender a gestionar nuestro estado de vida, nuestra conciencia y nuestra inteligencia emocional ante estos grandes desafíos que la vida nos va a poner. Y luego los resultados pues vienen solos, ¿no? Los objetivos se crean solos cuando tú ya te atreves a ser tú mismo, ¿no? Más allá de los grandes miedos que te están evitando vivir tu vida plena, ¿no? Que es ser tú mismo.
11: Cuando hablas de estrategias, ¿verdad?, para obtener resultados, me gustaría saber qué son las técnicas de alto impacto.
8: Técnicas de impacto, yo soy un enamorado de ellas. La primera vez que yo entré en contacto con una técnica de alto impacto fue cuando acudí como asistente al primer evento con Anthony Robbins. Eso hace ya también más de 10 años. Y en aquel momento nos hizo caminar por encima de una brasa. No nos hizo caminar, nos motivó para que con nuestros pies descalzos camináramos por encima de un lecho de brasas de 500 grados de temperatura. Más allá de conseguirlo o no, para mí el aprendizaje que me llevé es que mi mente me decía que eso era absolutamente imposible, que yo me iba a quemar, que ahí las chuletas se asaban, que 500 grados de temperatura hace que se fundan algunos metales y que era imposible que yo atravesara eso sin quemar. Entonces eso era una creencia, yo estaba totalmente seguro, pero jamás lo había experimentado. Al caminar por encima de la brasa me di cuenta de que podía atravesar y realmente mi mente me había jurado y perjurado que seguro que me iba a quemar y no. Esto me sirvió para darme cuenta de que muchas cosas que doy por hecho no son así. Simplemente creo que son así. Claro, todo lo que yo no me he permitido vivir en mi vida está detrás de una creencia que pensaba que no era posible. Entonces, en muy poco espacio de tiempo, es decir, en unos minutos, yo me di cuenta, gracias a caminar por encima de las brasas, que mi mente me engaña. Que lo hace con una intención muy sana de protegerme, pero yo no estoy viviendo la realidad. Yo estoy viviendo una percepción de la realidad muy limitada. Entonces, todo lo que yo estaba buscando en mi vida, me di cuenta que estaba detrás de aquello que no me permitía vivir porque me daba miedo. Entonces, en el momento que me demostré que mi capacidad está mucho más allá de mis creencias, me atreví, por ejemplo, a dejar la enfermería, que me daba mucho miedo por si no podía vivir del coaching. Me atreví a hacerme responsable totalmente de lo que me ocurre en mi vida y dejar de culpar a los demás, o en gran medida, todavía estoy en ello. Me atreví a dejar de justificarme y coger el sueño que yo quería en mi vida y hacerlo realidad. Me atreví a, cada vez que un miedo aparecía en mi mente, a cuestionarlo y a cuestionarlo a través de la acción, a demostrar que no es tan así. Entonces, claro, me convertí en un enamorado. Entonces, me formé en técnicas de alto impacto y todavía a día de hoy las utilizo casi a diario con mis clientes, ¿no? Primero para demostrar que tu mente te engaña y desde ahí tú te atreves a poder elegir. Mientras piensas que lo que tú piensas es la única realidad que existe, no vas a crear una realidad alternativa, capacitadora y que te lleve a lo que te estás buscando en tu vida. Las clases técnicas de alto impacto son para mí, yo no te voy a demostrar nada, lo vas a demostrar tú. Tú crees que no, hazlo y verás cómo no. Entonces cuando la gente me dice, no puedo hacerlo, ¿por qué? Porque me da miedo. Digo, hazlo con miedo. Y cuando lo hacen con miedo y se dan cuenta de que el miedo era una mentira, que era una patraña, que solamente estaba ahí para protegerles, y que en realidad la amenaza no es real, no digo que la amenaza, no haya amenazas en la vida, quiero decir que tal y como la presenta el miedo no es, la amenaza siempre es mucho menor y es diferente. Entonces, claro, las técnicas de alto impacto son, para mí, uno de los ingredientes principales de toda mi formación. La gente pasa por ahí y están súper agradecidos. Hay un antes y un después de darte cuenta que eres mucho más que cualquier historia que te cuentes acerca de ti.
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11: ¿Estaría entonces esto de acuerdo con una frase muy poderosa que dice: sufrimos más con lo que creemos que con lo que es la realidad?
8: Sí, yo estoy totalmente de acuerdo. Yo utilizo una frase muy, muy, muy parecida, que es: sufrimos mucho por lo poco que creemos que nos falta y disfrutamos muy poco de lo que ya somos y tenemos en la vida. Y es que las creencias nos invitan a sobrevivir, pero no a vivir excelentemente. Para vivir excelentemente, para tener una vida plena, ese es un trabajo que tenemos que hacer más allá de nuestras propias creencias y miedos. Atrevernos a salir de nuestro condicionamiento mental. Yo estoy totalmente de acuerdo. Sufrimos precisamente por miedo, pero nos liberamos con acción y valentía.
11: Desde el punto de vista del coaching, ¿qué es el miedo?
8: Lo que yo opino acerca del miedo es lo siguiente. Para mí el miedo es el guardián que custodia esa puerta, que detrás de ella está todo aquello que no nos hemos llegado a permitir y que somos nosotros mismos. El miedo está ahí con una finalidad de protegerte, de que vivas en lo conocido, pero al mismo tiempo nos separa de todas esas grandes cosas que podemos vivir y que no nos hemos dado permiso. Básicamente, yo creo que son tres cosas básicas las que el miedo te pone a prueba para ver si estás ya a la altura de superar la prueba, y es si eres capaz de amarte por ti mismo o si todavía te mides a través de las opiniones de los demás. Y son más importantes las opiniones de los demás que el amor a ti mismo. Yo creo que esa es una de las grandes pruebas que nos pone el miedo. La segunda prueba que te pone el miedo es si eres capaz de ser feliz y conservar tu paz por ti mismo, o si todavía dependes de los resultados y las expectativas de lo que debe ocurrir en la vida y no de lo que está ocurriendo. Si eres capaz de aceptar la vida tal y como es, o si todavía pretendes que sea como tú quieres, ¿no? Y no te duele. Entonces yo creo que esta es otra de las grandes pruebas que pone el miedo. Y la tercera es si eres capaz de servir desde lo mejor de ti, indistintamente con quien estés. Si eres capaz de dar lo mejor de ti. Entonces yo creo que el miedo está ahí, en ese umbral. Yo lo visualizo como un guardián muy fuerte que está ahí delante y que te dice, ¿eres capaz?

0: yo lo veo así, yo el miedo me lo visualizo así y a mí me gusta retarme con él, me encanta mirarle, ponerme de tú a tú y sobre todo lo que me encanta es ponerlo a prueba. Por eso las pruebas de alto impacto y todo esto, ¿no? Poner a prueba mis miedos, porque yo estoy seguro que soy mucho más que todas mis limitaciones, que ni siquiera esas creencias son mías, son heredadas, son de segunda mano, las he comprado de mi padre, de mi madre, de mi entorno cultural y ellos a sí mismos de atrás. Pero yo creo que ya estamos en un momento de conciencia en el que somos capaces de cuestionar nuestro condicionamiento y somos capaces de tomar acción y hay mucha gente despertando en este momento de la historia. Y ya está bien que el miedo decida, ¿no? Es momento de devolverle el poder a la esencia de nosotros mismos y vivir esa vida plena que nos merecemos y que está justo detrás de ese cancerbero, ¿no? De ese guardián, de ese miedo.
1: Ángel, me gustaría conocer acerca del certificado que tú promueves de coaching, que la gente puede esperar si hace su certificación con Ángel López.
0: Hablamos de certificación. En curso tengo dos certificaciones, una es más presencial y la otra se puede hacer totalmente online. Esto es una. Sí, yo emito dos certificados. Uno es el de coaching de plenitud, que hemos hablado al principio, que tiene que ver con todas las áreas de la vida y todo el trabajo biopsicoemocional y también espiritual. Y el otro está más enfocado en esas cinco heridas. Por un lado tenemos coaching de plenitud y por otro lado coaching beyond coaching. Lo bueno de Coaching Beyond Coaching, de esa certificación, es que se hace totalmente online. Es decir, hay un montón de módulos para que tú lo vayas bajando, donde hablamos de esas heridas, de cómo trascenderlas, de los comportamientos, de cómo identificarlos. Y luego enseñamos también cómo hacer las preguntas poderosas, enseñamos cuál es la pregunta que siempre nos hacemos en la vida y que nos está enfocando y cómo cambiarla para que nos dé un mejor resultado. Todo eso lo aprendemos en Coaching Beyond Coaching y luego hacemos prácticas. En esas prácticas intervengo yo a nivel presencial y en directo con ellos, como estamos haciendo tú y yo ahora, para que aprendan a hacer sus sesiones de coaching. Esa certificación yo la amo mucho, Coaching Beyond Coaching, porque me permite, por ejemplo, trabajar con personas que aunque nunca nos hemos tocado, ¿no? Pero que estamos ahora mismo en contacto con ellos, ¿no? Y es la persona, por ejemplo, tengo muchos alumnos de Sudamérica, que a lo mejor por desplazamiento les supondría mucho venir a España, viajes, todo eso, pero lo pueden hacer desde su hogar, ¿no? Esa es la ventaja de las nuevas tecnologías. Y luego, por otro lado, Coaching Beyond Coaching tiene una integración de las dos, ¿vale? O sea, Coaching Beyond Coaching lo que hace es, perdón, Coaching de Plenitud lo que hace es una inmersión profunda. Y luego desde ahí, desde esa inmersión profunda, hacer también un seguimiento online, ¿vale? Entonces tenemos las dos partes. Es un presencial de 10 días de inmersión profunda, con técnica de alto impacto también, y luego una continuación de 3 meses donde los estamos formando para que no solamente sea un momento en que lo han vivido, sino que eso sepan instaurarlo en su vida hasta convertirlo en un hábito. Estas son las dos certificaciones, coaching de plenitud, para quien quiera trabajar todas las áreas de la vida, y coaching beyond coaching para los que quieren hacer sesiones estratégicas donde puedan obtener un gran resultado en muy poco tiempo y puedan hacerlo online únicamente. Entonces, esas son las dos certificaciones que tenemos actualmente.
1: Es importante destacar que esa certificación de coaching está avalada. Cuéntanos por quiénes están avalados.
0: Esto de los certificados es una palabra que siempre están en todas las formaciones, ¿no? La gente que viene, oye, pero eso está avalado, está certificado. Pues mira, yo formé parte de la IFE. Creo que, claro, como he ido pasando por varias formaciones y al final lo que me he dado cuenta también en las certificaciones es que cada cual avala a los que conoce, lógicamente, ¿no? O sea, es decir, los mismos que te examinaban a ti eran los mismos que te formaban, eran los mismos a los que tú pagabas la membresía. Entonces, yo como venía de un sistema diferente, venía un sistema donde yo veía más lógico que los que te certifiquen no son los que te formen, ni los que cobran las membresías. Entonces, decidí tomar una opción diferente y es, decidí que quien certificara a mis alumnos fuera una certificadora externa. Es decir, que no fuera yo quien los certifique, ni sea mi equipo, ni sea la corporación a la que yo pertenezco. Porque casi todos aprobaban las certificaciones y nadie suspendía. Entonces no quería que se convirtiera en algo

0: membresía que te da una acreditación solo por pagar. Entonces, lo que hice fue solicitar a Bureau Veritas. Bureau Veritas es la certificadora más grande que hay en el mundo, y más antigua, la más prestigiosa, que no certifica solamente coaching, certifica todas las áreas, ¿no? Es un sello de calidad. Y que fueran ellos los encargados. Entonces, todos mis alumnos tienen la posibilidad, algunos no quieren la certificación, algunos lo único que quieren es las herramientas y las sensibilidades, que al final es lo que cuenta, pero algunos quieren tener también un sello. Entonces, para los que quieren tener un sello, ahí está Bureau Veritas, que es la que se encarga de pasarles un examen y tienen que aprobarlo. Entonces, yo eso lo dejo siempre a opción de los alumnos. Por supuesto, eso tiene unos costes de examen y demás que ellos ponen, eso no tiene nada que ver conmigo, pero lo que sí que tienen permiso y autorización es que todos mis alumnos pueden certificarse a través de Bureau Veritas. Yo también te digo que yo he trabajado con grandes multinacionales, con personas de a pie, con todo el mundo, y al final la gente lo que quiere es un cambio, un resultado, más allá de quién lo avale. Lo que sí que quieren es que donde están invirtiendo tenga un ROI, un retorno de la inversión. Es decir, si yo estoy invirtiendo en ti unas sesiones, yo quiero tener unos resultados. Pero yo invito a todas las personas que la certificación está muy bien, sobre todo cuando no te conocen, pero no te van a ayudar en el momento del trabajo. En el momento del trabajo tienes que estar tú, y yo lo que opto es lo que hago con todos mis clientes, y es, yo les digo, ok, si a la mitad del proceso, yo siempre doy el 50%, la garantía la doy yo, no la va a dar mi formación, te va a dar la persona con la que estás delante. Si a mitad del proceso no obtienes los resultados que tú quieres, no pasa nada, te devuelvo todo el dinero sin preguntas incómodas, y es que yo no soy para ti. Yo quiero gente que sea a la que yo pueda ayudar, no a la que no pueda ayudar, ¿no? Por supuesto, eso me obliga a poner el 100% de mí, y eso me encanta, ¿no? A retarme. Y este sistema lo empecé a utilizar al principio de mi formación, y continúo a día de hoy haciéndolo. O sea, yo invito a todas las personas que buscan avales, que están muy bien, sobre todo para abrir la puerta. Pero para el resultado lo vas a tener una vez estés de puerta para adentro. Y puedes hacerlo tanto con certificaciones, con avales externos, pero lo que va a dar resultados en tu vida es qué es lo que dicen tus clientes de ti. Ese es el aval más grande. ¿Qué has podido hacer por las personas con las que has acompañado? ¿Cuántos corazones has llegado a tocar? ¿Cuántas vidas has sido testigo de transformación con tu ayuda? Este es el aval más grande. Y como esto todavía no existe, pues lo tienes que dar tú, ¿vale? No hay ninguna empresa que se atreva a asegurar eso, pero sí hay personas que lo pueden hacer. Entonces, yo pienso que esto es el camino de las certificaciones. Será necesario todavía en el momento de conciencia que vivimos, y tenderán a ir desapareciendo, porque cada vez va a haber más transparencia, ¿no? Igual que lo va a ver la economía con el blockchain, con las criptomonedas, cada vez todos opinaremos de todos, y cada vez las cuentas, no solo económicas, sino psicológicas y emocionales y de acción, estarán más a la luz de todo el mundo, y cada vez necesitaremos menos que alguien nos avale, porque cada vez seremos más transparentes en nuestras acciones y cada vez se nos verá venir antes, ¿no? Yo opto por un mundo así. Entonces, certificaciones está muy bien en el momento que estamos, y además no dejéis de dar una garantía personal de vuestro trabajo. Y más que darla a vosotros, invitar a vuestros clientes que lo hagan por vosotros, porque ellos son los que verdaderamente saben el resultado de tu trabajo. Ese es mi consejo.
1: Muy bien.
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4: Seguimos con el coach Ángel López.
5: Me gustaría conocer en qué proyectos y eventos actuales estás trabajando.
0: Pues ahora mismo estamos dando un giro con mi equipo y con mi socio, estamos dando un giro total a la forma, al formato de educación. Nosotros éramos más presenciales antes, ¿no? Pero cada vez la gente compra más a través del CRIC, adquiere más conocimientos a través de, como ahora mismo tú y yo estamos aquí, a través de computadores, y entonces cada vez se desplaza menos. Entonces hemos pensado que tenemos que dar el servicio allá donde la gente tiene facilitado el acceso. Entonces estamos creando toda una plataforma online en muy breve va a estar ya en marcha. De hecho, la página ya está. Pasa que estamos haciendo todo el servicio de membresía, todo está, se está encargando el webmaster de hacer. Y en Ángel López Coaching, antes era angellopez.net, ahora hemos pasado a ser angellopezcoaching.com, y ahí van a poder ver todos los productos que vamos a estar generando. Entonces, lo que el reto que tenemos ahora es convertir en un formato fácilmente adquirible, que sea visual, auditivo, también que tenga un soporte también de acción, para que las personas puedan mejorar cada una de las áreas de su vida: relaciones, economía, gestión del tiempo, propósito de vida, saber a qué han venido, porque eso es muy importante en la vida, subir la conciencia para disfrutar de niveles de espiritualidad mayores, todas estas áreas de la vida, y cómo, y para mí lo que es más principal, es cómo conseguir, y este era el reto que teníamos ahora y es lo que estamos consiguiendo, cómo hacer que las personas puedan cambiar, no necesariamente a través de un terapeuta, de un coach, sino también a través de ellos mismos, que tengan herramientas para ellos mismos no generar una dependencia de otras personas, sino que puedan hacer el cambio a través de ellos mismos. Este era el reto, ¿no? Entonces, ese es el nuevo proyecto en el que estamos, eso es lo que estamos generando. Por supuesto, seguimos facilitando nuestros procesos de acompañamiento a empresas, donde les formamos en motivación, en liderazgo, en comunicación efectiva, en creatividad, en técnicas intrapersonales. Todas esas áreas las estamos también trabajando con empresas. Luego, por otro lado, tenemos también las sesiones one-to-one, donde las personas nos contratan para hacer sus procesos. Tenemos también una formación con directivos. Hacemos también unos cursos online, Secretos para una Vida Plena, donde las personas pueden mejorar todas esas áreas de la vida. Luego tenemos también la formación de coaching de plenitud y la de formación de coaching Beyond Coaching, para los que quieran acompañar a otras personas en su proceso de desarrollo de conciencia y evolución. Básicamente esto es lo que donde estamos ahora inmersos, en llevarlo en un formato donde lo puedas hacer en tu casa cómodamente a través de un clic, y sea muy fácil y no tengas ninguna excusa para no transformar tu vida.
5: ¿Cómo la gente puede conectar con Ángel a través de las redes? ¿Te pueda disfrutar de todos estos ofrecimientos que tienes a través de esa web que nos mencionas que está en construcción?
0: Sí, pues mira, tenemos nuestro canal de Facebook también, nuestra fanpage, Facebook, pues hay que utilizar Instagram. Y ahora estamos también, hemos empezado también con Instagram. Primero es Ángel López Coach, nos pueden encontrar. Nos pueden encontrar también en Twitter, nos pueden encontrar como Ángel López López, nos pueden encontrar en, si es más profesional, en LinkedIn también. Estamos ahí, como Ángel López López. Y luego, básicamente, estas son las redes que estamos trabajando también en YouTube, por supuesto, Ángel López Coach. Y ahí pueden seguirnos. Y además, todos los miércoles a las 21 horas, hora de Madrid, habría que hacer la diferencia horaria dependiendo de dónde estén, hacemos un abierto, y esto es muy bonito, llevamos haciéndolo 3 años ya, un abierto que se llama Pregúntale a tu coach. Es totalmente gratuito, es totalmente, son preguntas y respuestas. Durante una hora la audiencia me hace preguntas y yo les respondo directamente, ¿no? Dedicamos como 4 o 5 minutos a cada pregunta para que las personas puedan tener posibilidades de, a veces junto varias preguntas para poder responder a todo el mundo a la vez. Entonces ahí nos pueden encontrar y pueden conocernos más de cerca, ¿no? Ese es lo que yo llamo el día de contribución. Es el día en el que yo me abro al mundo a entregar todo lo que he aprendido hasta donde yo sé y a riesgo de equivocarme. También lo digo.
5: Ángel, ¿qué pregunta poderosa le podemos hacer a nuestra audiencia para que gestione un cambio en su vida? Ese cambio que no se atreven a hacer.
0: A mí hay preguntas que me gustan mucho. Por ejemplo, te voy a hablar de mi pregunta fundamental, que pasó de ser, y que a lo mejor puede ayudar a las personas, ¿cómo puedo mejorar esto? ¿Cómo puedo aportar valor? Esta era mi pregunta siempre, ¿cómo puedo aportar valor? Yo estaba dando por hecho que las cosas no tenían suficiente valor y que tenía que ser yo que les aportara. Eso me generaba mucho sufrimiento. Entonces yo la cambié por cómo puedo disfrutar aún más del inmenso amor que el universo y las personas ya me brindan en este instante. Entonces esto me hace dar por hecho que hay mucho amor, que ya lo estoy disfrutando y que todavía puedo disfrutarlo aún más si me abro a ello, ¿no? Esta pregunta me viene muy bien. Hay, cada persona va a tener una pregunta que le va a tocar, ¿no? Por ejemplo, a mí hay preguntas de mi experiencia que me han servido mucho, que es, si yo no tuviera miedo, ¿qué haría? Esta pregunta, por ejemplo, cuando me la hago, me atrevo a ser yo más yo mismo, más allá de mis miedos, ¿no? Si supieras que solo puede salir bien, ¿qué acción iba a emprender ahora mismo? O si no me quedara tiempo ya de vida, si me quedara muy poco tiempo de vida, ¿a qué me iba a dedicar? Supongo que sería más a lo importante que lo urgente, ¿no? ¿Qué haría? Y la siguiente pregunta que me haría es, ¿por qué no estoy haciendo en este instante? Porque a lo mejor es este mi último instante, ¿no? Entonces, eso nos va a ayudar mucho a conectar con el propósito de vida. Hay preguntas poderosas que están más enfocadas en el hábito relacional, ¿no? Quizás en la correspondencia con lo que la vida nos trae, ¿no? ¿Cómo puedo conectar más con el inmenso amor que yo soy, con la gran divinidad que vive en mí, con mi capacidad de acción? Entonces, dependiendo de cuál sea el desafío que estás teniendo, la pregunta va a ser diferente, ¿no? Pero siempre tienen que estar encaminadas a lo que yo puedo hacer, a lo que está en mi radiación y en la solución a este proceso que llamamos problema en la vida, que no es más que un proceso. Entonces, no sé, dejo ahí varias preguntas, que cada uno coja la que más le conecte y sobre todo que no solamente se queden en la pregunta, sino que con lo que le venga de respuesta, cuando les venga, asuman el compromiso de llevarla a la acción, tengan ese resultado. Yo creo que esto es lo mejor.
5: Ángel, agradezco tu tiempo que hayas estado compartiendo con nosotros.
0: Ha sido un placer para mí y un honor el poder comunicar contigo y con todos los que tu voz llega.
5: Muchas gracias, Ángel.
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4: Para que no desfallezcas en la consecución de tus logros y te motives más y más, el entretenimiento a bordo lo es el tema del cantante español Julio Iglesias. ¡Que lo disfruten!

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2: En el programa de hoy nos dimos la tarea de descubrir las rutas en la búsqueda de la plenitud y nuestra brújula mental debe estar dirigida hacia la dirección que nos lleve a nuestro mejor bienestar. Gracias por su sintonía y me despido deseándole buenos días si es de día, buenas tardes si es de tarde y buenas noches si es de noche, dependiendo de la zona horaria donde se encuentren mientras nos están escuchando. Les habla la doctora Lourdes Morén, les espero en el próximo programa de Resiliencias On Air.
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8: Saludos amigos y amigas de Emociones con Sabor, mi nombre es Madeline Rivera.
9: Y mi nombre es Ismael Tomasini. Madeline, ¿cómo estás?
8: ¿Y tú?
9: Bienvenida.
8: Oye, estaba así como que bajito.
9: Sí, tranquilito.
8: Ese fin de semana te dejó así como...
9: No, es que llevamos rato aquí, antes de grabar, llevamos rato descargando emociones, así que... hemos hablado.
8: Hablando de todo un poco.
9: Y de... sí.
8: Exacto. No, usted no quiere saber. Bueno, ¿le gustaría saber?
9: Tal vez. Hablamos un poquito de robots y de muchas cositas, pero oye, ¿qué tal tu fin de semana, Madeline?
8: Buenísimo.
9: ¿Productivo?
8: Bien productivo. Sí. Estuvimos allí limpiando la casa.
9: Muy bien.
8: Wow. Y bien productivo porque es importante. Sí. Es el, ¿verdad? El templo de uno. Así literal. Que tranquilo. Hice bizcocho.
9: Wow.
8: Tuve que hacer bizcocho. Me tocaba, sí. Pero chévere.
9: Muy bien.
8: Nosotros, no salí de casa. Tranquila.
9: Nosotros estuvimos trabajando todo el fin de semana. Nada nuevo.
8: Como siempre. Exacto.
9: Pero cogimos una clase de quema o de sol. Yo terminé mareado. Estábamos en un evento y era debajo del sol. Y da la casualidad que dieron aviso de
8: calor excesivo.
9: De calor excesivo, sí. Él se sentía sobre 100 grados el calor. Y nosotros estábamos en una acera.
8: Ay, Dios mío.
9: Y la resolana estaba bien buena. Sudamos.
8: La gota gorda.
9: La gota toda. Una combinación de todas.
8: No, y la bruma estuvo bien fuerte el sábado.
9: Entonces Puerto Rico, que es bien al garete, como se dice.
8: Ajá.
9: El sol intenso y a los...
8: El café.
9: Y café para todo el mundo, pero luego, como a la 1:00 p.m, un aguacero.
8: El aguacero.
9: Flow, huracán.
8: Pues acá no llovió.
9: Ah, bueno.
8: En Aguadilla no llovió.
9: Exacto, queda bastante
8: leído. No, exacto, no.
9: Pero allí.
8: Pero en Mayagüez llueve todos los días.
9: La canción está mal
8: escrita. Exacto.
9: Pues que bueno, llegamos al lunes.
8: Mira, hablando de Bayamón, hoy nos va a acompañar nuestro colaborador de Bayamón, Gabriel Vera Rivera. Y en su segmento Sin Deportes No Hay Sabor viene con todo. Viene con todo. Y le tengo alguna... Bueno, ya se la envié, las noticias del voleibol femenino, del baloncesto femenino.
9: De cómo están en todas las ligas.
8: En todas las ligas.
9: Todas las ligas.
8: Exacto.
9: Oye, adicional nos va a estar acompañando también el hombre más bello, Pedro Hernández Bello.
8: Ay, Dios mío.
9: Sí, sí, que es el esto.
8: Que acaba de cumplir años.
9: Sí, ay, ¿verdad? Sí,
8: la semana pasada, sí.
9: Ajá. Su segmento Emprende y Conquista.
8: Eso así es que, así.
9: A mí que no me gusta hablar de eso, así que...
8: Y hoy hay un segmento nuevo para que estés pendiente. Tiene que estar pendiente. Para que participe, que nos escribe sí. A través de las redes sociales. Mire, ¿qué realmente se quiso decir?
9: Exacto.
8: ¿De qué se trata este segmento?
9: Sí,
8: mire,
9: sí.
8: Interpretamos todo el tiempo.
9: Exacto.
8: Todo el tiempo estamos interpretando. Cuando, dime un ejemplo.
9: Sí, cuando le pregunta, oye, ¿puedo ir a esta actividad a tu esposa o esposo, verdad? Y le dices, sí, ve.
8: Eso quiere decir, mira, ¿para dónde tú vas? Hay cosas que hacer aquí en la casa.
9: Ajá.
8: Tienes que llevar al nene allá, pero tú quieres que yo le lleve a la tutoría, al baloncesto, todo eso. Simplemente con él. No, mi hijo, no.
9: Es bueno tener un intérprete. Así que vamos a estar mencionando algunas de las cositas más comunes que recibimos las parejas, ¿verdad?
8: Las parejas, pero en el trabajo también, con los jefes, con las amistades. Te llaman por teléfono o te escriben un texto.
9: Sí, el famoso, yo te llamo.
8: No me llame.
9: Yo te llamo, definitivo.
8: Así que mira, con eso y más, arranca Emociones con Sabor y le doy las gracias a todas esas emisoras AM y FM que se unen a la transmisión del programa todos los días. So, mire, no importa si está en el norte, en el sur, en el este, en el oeste, en el centro de Puerto Rico, todo el mundo conectado de Emociones con Sabor. Así que gracias y también gracias por conectarse todos los fines de semana, los sábados a las 9 de la noche y los domingos a las 4 de la tarde a través de Telemundo.2. O a estas, ayer me escribió una radioescucha.
9: Ajá.
8: Y televidente.
9: ¿Qué te dijo?
8: Que iban para opositivo, pero que le siguen el rastro a ustedes.
9: Ajá.
8: Y entonces, espérate un momento. Y fue gracioso. Espérate un momento, Madeline. Ellos están en todos lados. Están aquel que en el canal 11, están contigo, están acá, voy a esta actividad privada y también están.
9: Ajá.
8: Pues ellos están donde tienen que estar porque así, mire, así es que se hacen relaciones públicas.
9: Totalmente.
8: Tienen que hacerse presentes en todos lados y a través de todos los medios.
9: Hay que estar en todos lados y pues, nos toca a nosotros
8: como los
9: dueños
8: dar cara y estar presente. Claro que sí. Así que...
9: Oye, Madeline, y tenemos el refrán de la semana.
8: Hoy.
9: De la semana, ¿verdad? Tenemos algo bien conocido que se dice así. Perro que ladra...
8: Bendito no muerde.
9: No muerde.
8: Yo grito y pataleteo.
9: Exacto. Oye, y este refrán viene también de los años de la guácara, del siglo XV. Esos son los años 1600. 1400, perdón.
8: Hay que preguntarle a Sheila los años de la guácara.
9: Oye, esa es verdad. Esa es muy buena. Pues este refrán nace obviamente de observar a los animales domésticos en las casas.
8: Uh-huh.
9: Y los que, para el tiempo en que el hombre tenía que salir a cazar, ¿verdad? Tenía que tener un compañero como un perro.
8: Uh-huh.
9: Y cuando cazaban, ellos veían que los perros que ladraban mucho,
8: uh-huh,
9: no hacían nada.
8: Nada.
9: Espantaban la casa, pero no agarraban, no atacaban. Así que de ahí es que viene el refrán, que pudieron ver que los perros que ladraban realmente lo que hacen es ahuyentar todo, pero no se atreven a morder.
8: Uh-huh.
9: Y no atreven a agarrar la presa.
8: Uh-huh.
9: Aplicado a la vida humana,
8: la vida,
9: ¿verdad? La gente que fanfarronea, que se jacta, que habla mucho de sí mismo, que yo, normalmente tienen poca iniciativa y hacen poco.
8: Uh-huh.
9: Y no solamente en un mal sentido, hay mucha gente que tiene ideas grandes, o sea, son ideotas, ¿verdad? Y estas ideas, pues no las aplican porque hablan mucho y exageran todo, y esto es lo mejor que puedes hacer, esto es la idea perfecta para que tú eches para adelante, pero no tienes una piedra en su favor.
8: Claro.
9: Así que hoy el refrán lo que nos exhorta es, no fanfarronear, no hable tanto y llévelo a lápiz y papel y hágalo. Entonces, que las acciones sean las que hablen.
8: Exacto.
9: Que así, de ahí es que nace lo que es el éxito en la vida, la felicidad. Así que...
8: Perro que ladra no muerde.
9: Perro que ladra no muerde. Así
8: no
9: que
8: muerde.
9: Nos dejemos
8: hay
9: de ladrar.
8: Hay algunos que muerden, ¿eh? Y hay algunos que son bien mansitos y me les pasa por el agua.
9: Y bailan.
8: Ojalá que bailen nada.
9: Como la perrita de Madeline.
8: Ay, está malita.
9: Sí, la escuché ladrando. Tosiendo,
8: sí, está malita. No me quiero. Ay, estoy en esa gente, sí. Trabajando con esas emociones.
9: El ciclo de la vida.
8: De nuestra perrita rescatada que cumplió un año la semana pasada, de estar con nosotros. Uh-huh. Tiene que, creemos, que como 13 años.
9: Sí, no, está.
8: Y ha tenido una vida bastante fuerte. No sabemos de dónde llegó, pero llegó, nos ha hecho la vida bien feliz, pero está malita. Sí. Y estoy yo bregando con eso. Así que. Bueno. Hay que bregar con las emociones porque el hecho de que yo trabaje con las emociones y venga y les dé a ustedes sugerencias de cómo manejarlas no me excluye, ¿verdad?
9: Claro.
8: De no sentirlas y no trabajarlas.
9: No estás exenta de las
8: emociones. No, para nada.
9: Así que.
8: Y si no, no estaría aquí, estuviera en el otro lado.
9: Exacto. Así son. Así y son. Pues espero que la ladra no muerde, así que volvemos. Oye, Madre, háblame un poquito de la IA.
8: Ay, la inteligencia artificial.
9: Es un temazo que ahora mismo está en todos lados.
8: Está en todos lados hace tanto tiempo, pero expertos. Bueno, tu presidente favorito, ¿verdad? Que es el mío, pero no es mi favorito, lo digo a viva voz, sí. Donald Trump, no tengo. Hay que tener una. Saber dónde uno está parado, ¿verdad? Bueno, pues él dice que la inteligencia artificial tiene que seguir para adelante. Y hay gente, muchos expertos y científicos están diciendo, mira, pero es que los niños, los jóvenes, se están afectando grandemente, sobre todo las generaciones bien jóvenes están afectando, esto sigue desenfrenado,
9: sí.
8: A la educación la está afectando grandemente. Hay unas cosas que son muy buenas, lo hemos dicho aquí, y nuestro experto en tecnología, ¿verdad, Otto? Lo ha dicho, y tú y yo hemos tenido conversaciones sobre esto. Pero él dice que no, vamos para adelante porque como China va para adelante con eso y se le ha ido por encima, pues él dice no nos podemos quedar atrás. Eso está hablando, vamos, de la guerra.
9: Sí.
8: De la guerra que... Sí.
9: Oye, y eso es una realidad que lamentablemente todavía en esta fecha no podemos ignorar.
8: Claro.
9: O sea, a veces queremos tener muchas ayudas humanitarias y queremos tener una sociedad mucho más sana, y es cierto, pero desafortunadamente no hay nada peor que una guerra o una invasión o una forma de que destruyan a todo lo que es la sociedad que tenemos. Uh-huh. Así que ese balance es bien complicado, ¿verdad? Y ahora va a seguir aumentando porque este tema, las leyes tienen que cambiar. El acceso a esta tecnología tiene que ser concentrado a personas que tengan licencia, porque hay un jueguito corriendo actualmente, y Otto ya yo lo he hablado con Otto, ¿verdad? Esto no es todavía lo que nosotros tenemos no es una inteligencia artificial, es una herramienta avanzada.
8: Correcto, correcto.
9: Pero la inteligencia artificial sí existe y está siendo utilizada, pero obviamente de otras maneras. La cuestión es que lo que tenemos acceso a nosotros pues es más controlado. Aún así, como dices, Madeline, es un problema para la juventud. Más por el tema de los estudios. Ya, llegará el punto en que no tendremos que estudiar.
8: Y el efecto que tiene en el cerebro, en el desarrollo
9: del
8: cerebro. Te voy a enviar, estaba escuchando anoche, tardísimo, un podcast de este neurocientífico. Interesante de cómo las redes sociales, ¿verdad? Específicamente las redes sociales, cómo trabaja en el cerebro de los niños y cómo trabaja de una manera diferente en el cerebro de las niñas. Yo dije, ay, bendito. Y sí, y él estaba dando datos científicos de experimentos que llevan mucho tiempo.
9: Sí.
8: Y wow.
9: Yo vi algo parecido y que también me sorprendió y que nos afecta también a nosotros en general. Y es cómo el lóbulo prefrontal, o sea, la parte de la mente que procesa todo tu conciencia, cómo se sobrecarga por el hecho de usar demasiado tiempo, por tiempo prolongado, las redes sociales, 2, 3, 4 horas. Y tu capacidad de procesar información disminuye. Esto se duplica o se triplica en niños.
8: En niños.
9: Se lo das a un niño de 4 o 5 años.
8: Imagínate desde ahí.
9: Entonces, ¿qué decía este estudio? Que esto estaba bien, bien interesante. Es que tienes que pasar 4 horas sin nada de tecnología para que el lóbulo prefrontal vuelva a funcionar a su 100%.
8: Y ese, imagínate, ese lóbulo prefrontal, que es el que toma decisiones, está desarrollado en su máximo a los 24 años.
9: Claro.
8: Imagínate,
9: o sea,
8: tú.
9: Estamos atrofiando.
8: Por ahí para abajo.
9: Oye, en los años 1900 tú veías niños fumando cigarrillos. Estas tecnologías y estos productos que son nuevos tiende a pasar este fenómeno. Los niños se exponen y ya luego aprendemos que, mira, eso era malo, estábamos matando desde chiquito.
8: Exactamente. No lo dicen y no lo dicen. Mire, Vámonos.
9: Ay, bendito. Está bueno el tema.
8: Mira, estaba bien bueno. Y el que venía después también. Pero vamos a ver, lo tomamos mañana.
9: Sí.
8: Sí, porque hay que seguir. Así que no te vayas, que regresamos con más.
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8: Y de vuelta a Emociones con Sabor, ya está con nosotros nuestro colaborador Gabriel Vera Rivera. ¿Cómo está, Gabo?
15: Saludos, ¿cómo está? Ya acá está lluvioso acá en la metro, ¿cómo está por allá?
8: Bueno, acá está lloviendo, lo que escuchamos.
9: Sí, está goteando ya está cayendo, está colando el día.
8: Pero está lloviendo mucho para allá.
15: Yo espero que esté lloviendo donde tienen que llover, no solamente a donde estoy yo, así
8: por
15: que...
8: Eso,
9: oye, todavía,
8: eso.
9: Todavía no se llena el lago, ¿verdad? No. Todavía está...
8: No.
9: Santo.
15: Está subiendo y bajando, pero es algo raro, sube, de repente vuelve y baja. De verdad es bien raro lo que está pasando.
8: Hay tantas cosas raras que están pasando en Puerto Rico, así sí, que no...
9: Como una isla rodeada de agua con sequía.
8: Con sequía. Uh-huh. Bueno, continuamos.
9: Hablemos de deporte.
8: Este lunes venimos con toda la energía para empezar la semana. Oye, Gabo, cuéntame de Pete Alonso y su primer juego contra los Mets.
15: Pete Alonso, que jugó los primeros siete años de su carrera con los Mets, uh-huh. Hoy juega en contra de los Mets. Los Orioles de Baltimore visitan a los Mets en Queens, en el City Field. Y pues Pete Alonso, que es el jugador que más cuadrangulares ha dado en la historia de los Mets de Nueva York, dio 264 jonrones, entra a este juego con una oportunidad que de verdad que hay veces que yo quisiera entender el béisbol, porque tiene la oportunidad de dar su cuadrangular número 300 en la casa que lo formó, en el City Field, con los Mets. No solamente eso, nuestro Francisco Paquito Lindor también está a un home run del 300, que si esto se da sería histórico, porque serían dos jugadores dando el home run número 300 en el mismo juego.
8: Wow.
15: Así que a eso no ha pasado mucho. Así que podríamos ver historia en esta serie de los Mets contra los Orioles. Ahora, los Orioles están buscando una posición en la postemporada, pero está bien difícil. Esta serie puede definir si van o si no van a la postemporada. Van a haber emociones, claro está, especialmente de Pete Alonso, que ha sido el bateador más caliente que ha tenido, que tienen los Orioles de Baltimore. Y vamos a ver cómo esas emociones lo ayudan o no lo ayudan para que los Orioles lleguen a la postemporada. Pero una serie importantísima para Baltimore.
8: Bueno, entonces, por otro lado, antes de que sigas con tu tema, la selección de voleibol femenina superó a Canadá. Cuéntame.
15: Sí, histórico, histórico. Algo que la selección de voleibol de Puerto Rico es una que lleva varios años que tampoco es que sí. Ha sido una selección baja, pero supera el sábado a Canadá, mantiene su invicto en la Copa Panamericana, y pues el voleibol femenino, después de las Olimpiadas de Río 2016, no tuvo su mejor momento. No han vuelto a las Olimpiadas desde Río 2016, pero ya esto, hacer historia ganando a Canadá, es un paso en la dirección correcta.
9: Totalmente. Y así, oye, Canadá, que son chiquititas, bajitas todas. Todas por debajo,
15: sí, de bueno, pero las reinas del Caribe siguen siendo las de la República Dominicana. Eso es un equipazo que tiene esa selección de voleibol. Pero Puerto Rico poco a poco regresando
8: Muy bien.
15: En el voleibol femenino.
9: De atrás para adelante.
8: Y el baloncesto femenino también en Estados Unidos.
15: Sí, sí, el baloncesto femenino. Puerto Rico, de hecho, y tuvo un buen papel en el Mundial Femenino. O sea, llegaron a octavos de final, donde fue un juegazo lo que tuvieron, porque tuvieron hasta el final, tuvieron la oportunidad de ganarle a China. Y la diferencia que hace dos años, en las Olimpiadas, en el 2024, China le ganó por 22 puntos a Puerto Rico.
8: Okay.
15: Aquí China ganó por 3 puntos en este juego. Puerto Rico llegó a estar adelante en ese mismo cuarto parcial. Así que en el baloncesto femenino, Puerto Rico creciendo poco a poco. Ha sido difícil, porque lo ha sido. Pero de aquí a un repechaje olímpico, a quizá una próxima Olimpiada, Puerto Rico va a seguir subiendo en ese ranking mundial.
8: Porque ha sido un desarrollo a la vez constante.
15: Sí, pero ha sido bien lento, porque mientras el equipo masculino ha tenido sus altas y bajas, siempre se han mantenido ahí. O sea, estamos hablando de un equipo femenino que cogía pelas de 40 contra Cuba. Todo empezó hace más o menos una década, cuando por fin le gana a Cuba, cuando para llegar a las Olimpiadas y en este último Mundial le ganan un equipo de Europa. O sea, estamos hablando que ha sido lento, pero estamos llegando ahí. Y eso, oye, es lo importante.
9: Y el detalle está en que ellas no son full time atletas y no. Ya,
8: no.
9: ¿Correcto?
15: No.
8: No se puede.
15: No, Pamela Rosado ella da clase.
8: Ella no se puede.
15: La capitana. Sí.
9: El detallazo es ese, te divides la semana. Las chinas no.
8: Por dar
9: un ejemplo, ellas se dedican a eso y les pagan todo y tienen todo el día. Así
8: es la historia del deporte en Puerto Rico,
9: sí,
8: de los atletas.
9: Sí.
15: Sí, pero se ha encontrado talento, el talento de Trinity San Antonio, por ejemplo, que tuvo un mundial espectacular, un juegazo que tuvo también contra China. O sea, encontrar este talento, desarrollar el talento también, espectacular. Y de verdad me emociona ver, ahora mismo me emociona más ver el equipo de baloncesto femenino que el masculino, ver todo lo que se están logrando.
8: Qué bien, sí. A mí también, de esas chiquitas, digo, de esas cinco pies,
9: Que las tienes que saludar así, ¿cómo estás? Pero qué bueno, de verdad que sí, Puerto Rico, donde pueda brillar, que siga brillando. Y aunque sea pasito a pasito, oye, y reconocer el esfuerzo que hacen para poder estar en ese equipo. Sí, que eso no es cualquier...
8: Se fajan. No. Y en todas las áreas del deporte, definitivamente.
15: Tienen que pedir tiempo libre de su trabajo simplemente para ir a estos torneos. O sea, no es tan sencillo como los hombres. O sea,
8: No entremos ahí.
15: O sea, los hombres juegan en Europa, juegan en la NBA... Piden tiempo, hacen su torneo y vuelven a sus ligas. Uh-huh. O sea, no es lo mismo.
8: No es lo mismo.
15: Es difícil.
8: No. Ese es otro punto. Ese es otro tema. Que nos podemos tardar un mes.
9: Le tocaste el botón.
8: Me tocaste una fibra. Él lo sabe. Está claro en la vida, ¿verdad? Está claro en la vida. Sí. Bueno, cuéntame de la NBA y los Clippers.
15: Los Clippers le dieron... O sea, la NBA le dio duro a los Clippers, le quitó 5 picks del draft en los próximos 5 años. Suspendieron al dueño por un año.
8: ¿Y eso por qué? Esto
15: porque hay un tope salarial y los Clippers trataron de irse alrededor, tratar de bregar. Básicamente hubo otra compañía que se llama Aspiration, se llamaba Aspiration, la compañía ya no existe, que ayudó a pagar el contrato de Kawhi Leonard en un contrato
8: de cuánto
15: de básicamente no aparecer, no hizo nada en las redes, no hizo anuncios de televisión, no hizo nada. Y pues fue tedioso esta investigación, pero varias suspensiones, le multaron $700,000 a Kawhi Leonard, más de 34 millones al dueño de los Clippers.
8: Anda, parcará.
15: Y esto básicamente lo que hace, esto pone a los Clippers atrás por 10 años. O sea, no hay jugadores que van a querer jugar bajo ese sistema. Vamos a ver qué pasa esta temporada si el coach... quiere seguir con el equipo, pero algo que de verdad yo no veía esto venir. Yo pensé, bueno, la NBA le van a dar una multa de ciertos millones de dólares y esto se acabó. No, pero todas estas suspensiones, todos estos picks que le quitaron del draft, o sea, fue fuerte.
9: Oye, y la NBA, luego de los 90 para acá, la NBA se ha convertido en un negociazo de fees y de multas y de pues, cualquier cosa.
15: Sí, es un negociazo, pero yo pienso que el comisionado de la NBA, Adam Silver, no ha hecho un buen trabajo en estos últimos años en mantener un control. Uh-huh. Porque al final del día, sí es el comisionado, pero los dueños del equipo, de los equipos, casi siempre son los que deciden. Ellos son los verdaderos jefes. Uh-huh. No es como el comisionado anterior, David Stern, que él sí tenía control. Él sí, o sea, a él lo respetaban. Uh-huh. Adam Silver, no tanto. Esta ha sido la primera decisión que sí hizo, que dijo, espérate, aquí yo me tengo que meter. Pero vamos a hablar claro, o sea... David Stern, pienso yo que no le queda mucho, no David Stern, a Adam Silver, no le queda mucho como comisionado, no ha hecho las cosas espectaculares, no las ha hecho tan mal, pero no se ha visto bien hacia el público.
8: No ha lucido bien.
15: Y eso es algo que cuando vaya a votación,
9: lo van a votar.
8: Lo votan.
9: Votación será.
8: Y porque tú sabes, el cachín pesa bastante.
15: Sí.
8: Y tú estás en ese ambiente, ¿verdad? Del deporte, que esa es tu área. Es un negocio, uh-huh, pero redondo.
15: Es un negocio.
8: O sea, pero grande. Auspiciadores, todo.
15: Todo. Nosotros lo vemos y nosotros nos entretenemos, pero al final del día. Es un negocio
8: como
15: tú
8: cualquier otro.
15: Tú me pagas
8: otro.
15: Más, yo me voy contigo.
8: Exacto.
15: Así de sencillo.
8: Bueno, oye, Gabo, yo te envié un video que a su vez Yamsi me comentó. ¿Tú habías visto algo como eso?
15: No me sorprende porque ese tipo...
8: Para hablar del video, sí. Si le puedes explicar a las personas que nos están escuchando.
15: un video donde una atleta
8: de Hyrux
15: tuvo un accidente. Uh-huh. Y es algo que tú no ves mucho. Uh-huh. No. Estos tipos de atletas toman tantas cosas y se meten tantas cosas al cuerpo que ya el cuerpo hay veces que no aguanta.
9: Sí, claro. Oye, y el accidente, para los que no están viendo, fue que se defecó mientras hacía el Hyrux, el evento de ejercicio.
8: Exacto.
9: Y continuó corriendo la carrera así ya con defecado.
8: Exacto. Y fue fuerte verlo. Me imagino lo que está pasando en ese cuerpo, como tú dices. Uh-huh. Hay muchas cosas que para mantenerse como una deportista, vamos, extrema.
15: Y eso que le pasó es lo mínimo. O sea, hay atletas que han colapsado.
8: Exacto.
15: Pero ya el tema de que se meten, eso es otro tema también. Exacto. Aparte,
8: sí, porque no estamos hablando solamente de bebidas energizantes el exceso de proteína, tú sabes, también están, hay otras cosas.
15: Sí, sí. Bueno. Es un tema que preocupa, porque hay muchos atletas que están cayendo como pollitos.
8: Exacto. Y muy jóvenes.
15: Uh-huh. Y no hay hace unos meses, con 15 años, un chamaquito en la República Dominicana, le metieron esteroides, que murió.
8: Wow. O sea, 15 años.
15: 15 años. Claro, de lo que hablamos es de un adulto, pero que es un algo que vemos desde chamaquitos.
8: Sí, correcto. 15 años, Dios mío, que está en pleno desarrollo. Sí. Mira, Gabo, ¿dónde la gente te puede seguir? Porque ya se nos acabó el tiempo, nos fuimos por dos.
15: Me pueden ver en Instagram como Gabriel_Vera19, aquí en Emociones con Sabor, y Palco 21 de martes a jueves en Radio Grito.
8: Dale. Gracias, Gabo. Cuídate mucho.
9: Chao, Gabo.
8: Chao. Miren, usted no se vaya, porque al regreso de la pausa vamos un tú a tú.
9: El toto.
8: Un segmento nuevo, así que no te vayas, que regresamos con más.
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8: Y de vuelta.
9: Aquí a Emociones con Sabor.
8: Con Madeline por aquí.
9: Y Madeline por acá.
8: Entonces, bueno, ahora sí, afine la página de Emociones con Sabor. Tiene que estar pendiente para que participe. Y mire, si hoy no participa, vamos a estar todas las semanas un poquito bregando con esto. Pues nos vamos a reír. Y esto salió de una comunicación escrita de nosotros.
9: Exacto. Salió de eso, de un día que nos echamos a reír por un comentario que había en las redes, ¿verdad? Y realmente interpretar los comentarios, interpretar las cosas es muy importante y tener una buena forma de ver las comunicaciones.
8: Claro. Y mire, la interpretación en la vida es todo. Uh-huh. O sea, para lograr cosas en la vida. Y hay veces que usted tiene una situación difícil. Yo también tengo una situación difícil. Se la comento a Ismael. Pues Ismael lo va a escuchar desde su punto de vista y me va a dar su interpretación de las cosas.
9: Exacto.
8: Pero hay gente que lo toma personal.
9: Sí, se rompe la cabeza, ay, bendito. Sí. Deja que la cosa fluya.
8: Ay, sí.
9: ¿Para qué estar preocupado de tanta cosa, sabes?
8: Ríase un ratito.
9: Exacto. Al final del día, como decimos, ¿verdad? De aquí ninguno sale vivo
8: para nada.
9: Vamos a disfrutarnos de esta vida.
8: Vamos,
9: ¿verdad?
8: Para allá.
9: Oye, madre, pero tengo un par de comentarios o cositas que se dicen entre parejas, ¿verdad?
8: En pareja. Uy, qué muchas.
9: Y pues yo voy a leer lo que me dicen y Madeline va a descifrar qué me dijeron.
8: Déjame estar pendiente si alguien escribe por aquí, dale. Ay, Yamsi está por ahí. Yamsi.
9: Yeah.
8: Yeah.
9: Muy
8: Yamsi
9: bien.
8: Es nuestra
9: productora ejecutiva Promax. Bueno, no me pasa nada. ¿Qué significa eso? Cuando te dices no me pasa nada, tú le preguntas, oye, mi amor, ¿qué te pasa? No me pasa nada.
8: Chacho, ¿qué? Me pasa de todo. Y más vale que tú me preguntes otra vez qué te pasa.
9: Insisto.
8: Porque si no, vamos a tener problemas.
9: Ya saben, hombres que me escuchan, pregunten de nuevo, pregunten. Hay que pasar el proceso, es un gabazo.
8: Pero no te ha pasado eso. Sí.
9: Me tienes entregido porque aquí tengo a presentar a mi esposa.
8: Sí,
9: pero totalmente, me ha pasado varias veces y a veces tengo que volver a,

0: no te importa nada.
1: Abandonada.
0: ¿Verdad? Eso es así.
1: Así que ya sabes, cuando te digan, no me pasa nada, interroga. Insiste.
0: Insiste de todas las maneras posibles.
1: Y en la familia, cuando estamos en la familia, hermanos, ¿verdad? Padre. Hace tiempo que no sabemos de ti.
0: ¿Qué quiere decir eso? Estás perdido, estás más perdido que Rolandito. Tú no sacas tiempo. Mira, mami, abandonado. Tú sabes, está bien triste. Sí. Y es por ti. Yo la llamo todos los días. O sea, todo.
1: Todo eso en hace tiempo que no sabemos de ti. Y a todos nos pasa. Oye, trabajo, ¿verdad? Con el trabajo, con el tiempo. Yo tengo la dicha, ¿verdad? Y saluditos a mi vieja, que ella sí, va allí a trabajar, claro. y lo vemos todos los días. Y ahora también el viejo mío también está metido allí. Claro. Está bregándome uno de los tejenos que tenemos. Él me lo mantiene limpio. Hoy estaba sembrando maíz. Me dijo, voy a coger ese cantito que está ahí atrás del negocio y vamos a sembrar maíz. Porque después, si cualquier cosa, lo cosechamos y lo usamos en mi negocio.
0: Chévere. Claro.
1: Pero si no fuera por eso, el tiempo, uno no puede a veces el trabajo consume.
0: Dividirte tanto.
1: Exacto, le pasa como a Yamsi, que el trabajo consume tiempo, no te da tiempo para verlo. Exacto. Así que familia, relájese, no es que uno no quiera ver.
0: Es que a veces
1: Es que a veces hay mucho trabajo, pero también tú que trabajas, hazte presente. ¿Cómo?
0: Hazte presente. Ok, en una llamada, videollamada, una llamada de hola, ¿cómo está? Un videollamada. Okay, no solamente un textito, hola, estoy aquí. No. Eso está chévere, pero si hace tiempo que no lo ves, vamos, saca 10 minutos. Mami siempre decía, mira, saca 10 minutos para ver a tu abuela o 10 minutitos para pasar por casa de tu tía. Pero saca ese tiempo, porque el tiempo lo tiene.
1: Claro. Oye, y el tiempo de calidad con la familia, a veces no es estar en la casa.
0: No.
1: Ahora yo en lo personal le he cogido un poquito de quiquilla a la fiesta. Ajá. Porque tú llegas a la fiesta y lo que hace es todo el mundo en el celular.
0: Exactamente.
1: Entonces se está mirando el celular, tienes a toda la familia enfrente y todos así, mirando. Y dices, ¿para qué estoy aquí? Para eso te llamo por celular, ¿verdad? Y comparto contigo. Y de hecho, con la tecnología que tenemos, una buena llamada, como dice Madeline.
0: Sí,
1: y que veas a la persona y se ponen al día.
0: Sí. Que no es lo más chévere, pero yo que tengo dos sobrinos en Estados Unidos.
1: No vas a viajar para allá toda la semana.
0: No voy a viajar cada rato. No, pues mira, los llamo por videollamada y a sus hijos y así.
1: Y casualmente en ese momento de la llamada es solamente para ti.
0: Sí.
1: Que hay calidad, hay de verdad calidad, hay una atención enfocada en ti. Y después te quieren colgar rápido a veces, eso pasa, ¿verdad?
0: Exacto, también.
1: Me tengo que ir, qué sé yo, muy bien, pero esos cinco minutos son para ti.
0: Sí.
1: Oye, ¿y en el trabajo?
0: Uy, en el trabajo.
1: Chan. El trabajo, ¿sabes qué? Es la segunda casa.
0: Pedro, atiende eso. Pedro, bello.
1: Pedro, bien.
0: Pedro Hernández, bello.
1: Cuando tengas un momento.
0: Ándate.
1: Eso me lo dicen.
0: ¿Cómo es que este jefe me va a pedir un momento si tiene todos los momentos de las 8 horas de trabajo?
1: Es verdad.
0: Esa es la interpretación. Puede ser esa la interpretación. Y a lo mejor solamente lo que te está diciendo es, cuando tengas un momentito, o sea, cuando termines eso, vienes para acá. Entonces, acá lo tomamos personal.
1: Claro.
0: Porque tiene alguna situación que quizás no le ha dicho al jefe que algo le molesta. Y pues, ahí se fue.
1: Y también depende de cómo te lo digan.
0: Ah.
1: Oye, puedes ir donde Madeline y decirle, Madeline, cuando tengas un momento, ¿puedes hacer esto?
0: Claro, ¿cómo no?
1: O puedo ir y decirle, cuando tengas un momento, ¿me haces por favor eso?
0: Pues yo le puedo contestar, pues cuando yo tenga ese momento, que puede que no sea hoy.
1: Exacto. También puede que no sea ni hoy ni la semana. En la semana voy, vuelvo y paso. Oye, Madeline, ¿qué pasó con fulano? Ah, es que estaba tan ocupada. Tan ocupada que no me dio break. Pero sí, eso es correctamente. La emoción que vaya detrás del...
0: Sí.
1: Y el sabor que le pongas al... Estoy inspirado. El sabor que le pongas al comentario tiene mucho que ver. Sí. No es lo que diga, es cómo se diga.
0: Cómo lo diga.
1: En las redes sociales.
0: Ay, no. Ay, un problema.
1: En las redes sociales.
0: Esas sí que son interpretaciones. Esas son las madres. Sí. La madre de la interpretación.
1: Sí, porque todos los textos se pueden malinterpretar del sentido que se está dando.
0: Los emojis, todo.
1: Por ejemplo, aquí tenemos uno que dice, te dejé visto porque estaba ocupado.
0: El te dejé visto a mí me pone muy mal. O sea, que tenga que estar tan pendiente. Ajá. Ok, lo leyó. No lo leyó. Lo leyó y no me contestó. Pues mira,

0: a lo mejor lo vio, pero el nene se cayó, está ocupada,
1: Claro.
0: está en la tutoría del nene y está pendiente a lo que le están diciendo.
1: O tal vez te ignoro.
0: Ya,
1: Y ya.
0: cuando tenga tiempo. Exacto.
1: Yo hace un tiempo yo estaba hablando con una tía mía sobre esto, ¿verdad? Y yo le decía, oye, es que hay un sentido de que cuando alguien te escribe, tú tienes que contestar.
0: Ay, sí.
1: Pero no, los textos están hechos para que el mensaje llegue y se quede. Y la persona puede a su tiempo contestar.
0: Correcto.
1: Que, by the way, ahora con todo lo que es generación Z, alfa, beta, ¿verdad? Que son las nuevas. Estas generaciones prefieren que sea todo por texto.
0: Todo,
1: Si
0: todo.
1: me vas a decir algo que no sea más de un minuto, en un voice. Si es más de un minuto, te voy a decir por qué me envías un podcast.
0: Exacto.
1: O sea,
0: El podcast.
1: no me envíes podcast.
0: Pero esto no solamente entre amistades. Lo llevan al trabajo.
1: Sí, ya. No, no me
0: Profesionalmente
1: llames.
0: hablando, no me llamen, no se te ocurra.
1: Qué intrusivo. Tú ya hacerme una llamada y cortar mi tiempo para atenderte.
0: Es
1: Y
0: fuerte.
1: hasta cierto punto yo lo entiendo, porque a veces uno está trabajando y tienes que contestar una llamada, dejar de hacer lo que estás haciendo para darle la atención a alguien que a veces es por una tontería.
0: Sí, pero yo me refiero en el mismo trabajo,
1: ¿Por eso?
0: entre comunicación, entre pares,
1: Sí,
0: que
1: sí,
0: están
1: sí.
0: trabajando un proyecto juntos y en vez de ese texto que no sabes si llegó o no, pues es más rápido. Mira, sí o
1: Claro.
0: no.
1: Claro. Y también algo que, por ejemplo, yo dejé por escrito en mi compañía es que si tú tienes una emergencia, tiene que ser ya por llamada.
0: Claro, porque tú no sabes eso.
1: Porque el texto, no, yo te envié un
0: No.
1: texto,
0: ¡Ay, no te
1: ¿cuándo?
0: llegó!
1: No te llegó,
0: ¡Ay,
1: sí,
0: caramba!
1: bendito. Yo te lo envié, no lo viste.
0: Ah, mala tuya.
1: Y no me enteré y no pudiste llegar al turno, lo que sea. Así que todo depende también del
0: Sí,
1: momento en que vaya a hacerse.
0: eso es así, eso es así. Pero mire, las interpretaciones, la vida está llena de interpretaciones.
1: Claro. Oye, ¿y
0: Dime.
1: frases puertorriqueñas? Una frasecita que dice así, que esto es
0: Ay.
1: oro cuando alguien te dice, ahora voy.
0: En Puerto Rico, ahora voy.
1: Ahora voy.
0: Allá llevo todo.
1: Voy para allá. Ya
0: Estoy
1: voy, ya voy. Ya
0: saliendo.
1: estoy saliendo.
0: Saliendo, y no es que esté
1: Y tú
0: saliendo
1: lo
0: ni
1: ves
0: del baño,
1: así.
0: es que no ha
1: Y tú
0: entrado. Exacto.
1: así. Ya voy saliendo, mi amor. Ya voy saliendo.
0: A veces yo le digo, mi amor, ¿tienes vida todavía? Contéstame, por favor, para saber si estás vivo.
1: Sí.
0: Y se toma su tiempo.
1: Y los boricuas
0: Sí,
1: somos
0: estoy
1: así.
0: saliendo.
1: Los boricuas
0: Una
1: somos así,
0: hora.
1: sí.
0: O
1: Sí.
0: mira,
1: Ya
0: estoy
1: voy de
0: saliendo,
1: camino.
0: ya voy de camino. Y no, mi mamá hacía eso. Mi mamá. Que ella era bien rapidita. Pero es decir, yo la llamaba. Y ella era bastante puntual. Y yo
1: Ajá.
0: soy bastante chabona con eso. Me decía, vamos a tal sitio. Y pues yo llegaba, mami, voy. Y yo, abre, mira, te dejé abierto. Y yo, eso quiere decir que está en la ducha. Y
1: Ocupadita.
0: así, en la ducha. Y así estaba. Tú sabes, yo llegaba y estaba con el pelo mojado, así como una loca, para hacerse el blower. Ave María.
1: Oye, pero también en las parejas.
0: Ajá.
1: Cuando la mujer le pide al hombre, tú me, por favor, me arreglas aquella esquinita allí. Y el hombre dice, ahora voy, amor.
0: Pero es que
1: ¿Qué?
0: tiene. ¡Yamsi!
1: ¿Qué significa eso?
0: Pues
1: Ahora
0: es
1: voy.
0: ahora, ¿verdad, Yamsi? Pero es ahora que lo
1: Oye, pero
0: necesito. Es
1: ahora es
0: ahora.
1: relativo, el ahora siempre está presente. En una semana o un mes sigue siendo ahora, que cuando llegue ese momento.
0: Qué mal. Si él te hubiera dicho, mira, tú quieres ser mi novia, te quieres casar conmigo.
1: Ahora voy.
0: Espérate, ahora voy.
1: Ahora voy. Ay,
0: Ah, no es
1: bendito.
0: relativo.
1: No, eso todo depende de la situación. Hay urgencias y hay urgencias. Así que
0: Mira, pero es
1: mira,
0: así.
1: ahora voy. Y así como que ahora voy, pues madre, ahora nos vamos.
0: Ahora, ah, esto
1: Se nos
0: estaba bueno.
1: acabó el guiso, mi
0: Esto
1: gente. Se
0: estaba
1: acabó el
0: bueno.
1: tiempito, pero.
0: Mira, pero seguimos ahorita.
1: Exacto. Así que
0: Sí.
1: ustedes no se vayan, que regresamos con más.
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1: Está bueno el tema aquí, está bueno. Está bueno el tema.
0: Ay, santo, Dios mío, Dios. Y eso que no salimos corriendo para la cocina. Exacto. Oye, mañana vengo con una receta buena.
1: Mañana vengo sin comer para
0: como siempre. Jaltarme.
1: Siempre, esto es prep. Hay que hacer prep.
0: Exacto.
1: Para evitar que le pase a uno cosas raras, ¿verdad?
0: Exacto. Como le pasó
1: como a la pobre atleta, claro.
0: Bendito sea Dios. Oye, 20 y pico de años es lo que tiene. Sí. Nada más.
1: 20 y pico de años.
0: Vamos a ver.
1: Así que, oye, Madeline.
0: Dime, cuéntame.
1: Vamos a hablar ahora de quién realmente eres cuando nadie te está viendo.
0: Cuando nadie me ve.
1: Mira. Cuando nadie nos ve. ¿Quién soy yo?
0: Mira, lo que pasa es, este tema me gusta. Ajá. Me gusta mucho porque tú me puedes... Hay gente que se jacta de todo lo que tiene, de todo lo material.
1: Claro.
0: Reloj,
1: apariencias.
0: Vamos, el reloj de la marca, mega marca. Que no está mal si uh-huh. lo tiene. Claro. ¿Tú sabes? Y si le dices, mira... Caramba, finalmente me lo compré, guardé y 10 años después lo pude tener. Pues qué chévere.
1: Brutal.
0: Y así, tranquilamente, ¿ok? Tal carro, ¿eh? Pero de ahí a que la gente viva solamente de eso, uh-huh. de esa apariencia.
1: Claro.
0: De la apariencia de las redes sociales, por ejemplo, uh-huh. como si contaran.
1: Sí, lo más importante. Lo más importante.
0: Pero entonces... Realmente cuando nadie nos está viendo y cómo somos nosotros, cómo comenzamos desde pequeños, jóvenes, universitarios, estamos desarrollando ese carácter,
1: sí.
0: esos valores nuestros, ahí es que está.
1: Claro.
0: Ahí es que está la diferencia entre un ser humano y otro.
1: Yo completamente de acuerdo con esto. Soy fiel creyente de que tú te desarrollas en los momentos en los que nadie te ve.
0: Nadie te ve.
1: Porque cuando nadie te ve, tú puedes decidir por cuenta propia, hago las cosas bien o hago las cosas mal. La hago completa o hago una chapucía en el área de trabajo, ¿verdad? O le hago el favor completo a esta amistad o a esta familiar o lo hago a mitad. Uh-huh, uh-huh. O sea, cuando nadie te ve, uh-huh. ahí es cuando tú realmente eres tú.
0: Eso es así. Eso es así.
1: Oye, ¿y qué cosas tienen que ver con esto, Madeline?
0: Pues mira, el humor tiene que ver con esto. Los valores tuyos, los valores con los que creciste, uh-huh. los que escuchaste de tu familia. Y hay valores que nos nutren y hay valores que nos quitan.
1: Que nos desnutren.
0: Que también. Si vemos un entorno súper violento,
1: sí.
0: un entorno de maltrato... De maltrato a menores, de violencia doméstica, de drogas, de alcohol, uh-huh. De chisme, que hablo de todo el mundo, pues mira, eso nos nutre.
1: Sí, absorbemos todo.
0: Absolutamente todo. Entonces, de ahí vienen los valores.
1: Exacto.
0: Así que cuando nadie los ve, pues mira, esos valores están ahí y usted decide por usted. Nadie me está viendo, así que tú puedes hacer las cosas bien o no hacerlas, como dice Ismael. Pero esa es la persona que tú eres.
1: Claro.
0: Esa es la persona que tú eres. Por ejemplo, algo que me gusta muchísimo. A mí me gusta mucho ayudar a la gente.
1: Okay.
0: Me encanta. Me llena la vida.
1: Maravilloso, maravilloso.
0: Me llena la vida. Pero eso soy yo. Es parte de lo que yo soy. Entonces, cuando veo a alguien, cuando conozco a alguien que está en una situación difícil,
1: sí,
0: pues veo cómo y observo cómo esa persona se relaciona con las otras. Si está en la de ayudar también, si aprendió la lección, que me ayudaron a mí, paso para adelante.
1: Sí, que no sea un yo-yo.
0: Sí.
1: Yo quiero, sí, para mí, para mí, sí, para mí, para mí, para nadie,
0: sí,
1: más.
0: Sí, sí.
1: Totalmente.
0: O sino que me ayuden a mí y cuando me toca, uh-huh, pues ya yo me voy de aquí, sí, y no me acordé. Sí,
1: eso
0: me...
1: como el pana que tú tienes y están todos compartiendo una noche bebiendo y cuando hacen el round, cada uno le toca un round y a ese pana se va al baño justo cuando le toca.
0: Es que siempre hay uno. Siempre hay uno.
1: Siempre hay uno que hace, oye, eso. Me tengo que ir, voy al baño un momento.
0: O y... cuando vamos a comer en grupo.
1: Ah, ay, sí,
0: que hay que dividirla.
1: Qué difícil.
0: Dios mío, siempre se va uno.
1: Siempre se va uno.
0: O que solamente come de todo, sí, pero paga su plato.
1: Esa, ah, sí.
0: Y los aperitivos no los toca.
1: No, ya. No, no, yo no comí de eso.
0: Yo no lo pedí. Comió, pero yo no lo pedí.
1: Sí, por eso hay que saber escoger las personas. Hay que ver qué hacen en los momentos de que realmente importan.
0: Exacto.
1: Oye, ¿y la conciencia?
0: Sí.
1: La conciencia también, ¿sabes? Cuando tú tienes, estás consciente de lo que te rodea, de las personas, sí, que, con las que he tenido contacto, uh-huh, con la importancia de lo que te toca a ti.
0: Sí.
1: Esa conciencia, no sé, no, ahí llega el momento, ¿sabes? Mm. Ahí, cuando estás solo y tú decides, ay, no, que lo haga otro. Que lo haga otro, que la última la paga el día.
0: Exacto. Pues eso es una decisión, ¿verdad? Es
1: una decisión.
0: Cuando usted está con usted mismo, punto, como digo yo, cuando estamos durmiendo, solamente ponemos nuestra cabeza en la almohada y los pensamientos son nuestros. No, podemos estar al lado de alguien, pero anyway, la conciencia es suya.
1: Completamente de acuerdo.
0: Más nadie.
1: Y sabes
0: nadie,
1: que este tema... Ya que estábamos, ¿verdad, Pedro? Saluditos a Pedro si nos estás viendo ahora mismo, ¿verdad? Este segmento que es de sí, emprender y conquistar también. Esto se aplica mucho a lo que son los dueños de negocios, los que emprenden.
0: Ay, bendito. Gotcha.
1: Y este tema, porque me tocó ahí una fibrita, ajá, ¿verdad? Cuando un jefe o un dueño de negocio está solo con el empleado, uh-huh, ahí es cuando de verdad tú eres tú. Ahí, cuando tú tienes un ejemplo, cuando tú tienes un momento para edificar a una persona, para darle ayuda, como dice Madeline, de darle algo bueno, uh-huh, de educarla. Uh-huh. Oye, fallaste en hacer este trabajo, vamos a repasar.
0: Exacto.
1: A ver si de verdad es que no lo entendiste o que no querías hacerlo. Exacto. ¿Sabes? Pero yo he tenido jefes que han sido no los mejores en el momento que tenía que ser. Uh-huh. Recuerdo un jefe que ya no está vivo. Uh-huh. Trabajé en una tienda por departamento y recuerdo que yo fui el mejor vendedor de toda la temporada.
0: Uh-huh.
1: Y un día viene, voy a decir, Madeline vino, compró una camisa, ¿verdad? A la última hora ese día. Se la llevó. Al otro día abrí y volvió Madeline. Y yo abrí. Y Madeline me dice, mira, es que cogí esta camisa, pero tengo este mismo color. La puedo cambiar por otra. Y ni siquiera había abierto el paquete.
0: Uh-huh. Se dio cuenta.
1: Dale, vente, ¿sí? Vamos para allá. Fui, lo cambié. Toma la camisa nueva. Yo puse la camisa donde iba.
0: Hasta ahí, está bien.
1: Y se fue.
0: No problema.
1: El jefe. Llegó el jefe. Me paró en el medio del negocio. Y a viva voz gritó, que sea la última vez que tú le das algo a alguien sin que pase por mis manos. Y esta fue la parte que tocó la fibra mía. Ni a la madre tuya.
0: Ah,
1: que vengas aquí, tú le puedes hacer un cambio sin que yo lo vea.
0: ¡Madre mía!
1: Y frente a todo el mundo.
0: Siendo tú el vendedor.
1: Y yo siendo el más activo, el más que vendía. Tuve días que vendía sobre $500 y me decía, si vendes otra venta así, te vas. O sea, todo perfecto cuando uno vende, ¿verdad? Y de hecho, en ese caso, yo le enseñé, mira, ni abrió la bolsa. Pero me humilló frente a todos los empleados. Uh-huh. Esa humillación yo jamás la olvido. Uh-huh. Y es algo que yo llevo bien dentro de mí.
0: Para no repetirlo.
1: Para no repetirlo.
0: Claro.
1: Yo cuando tengo
0: claro,
1: que decir algo, yo uh-huh, te digo, oye, Madeline, vamos a ir a hablar a la oficina, exacto, o afuera. Sí,
0: exacto.
1: Y uh-huh, eso tiene que ver mucho con que cuando nadie me ve, quién realmente yo soy.
0: Exactamente. Exactamente.
1: Y de esas experiencias uno crece.
0: Exacto. Otra cosa es, hablando en la vida y en los negocios también, uh-huh, somos nuestra palabra. Si algo
1: totalmente,
0: tenemos, es la palabra.
1: Totalmente.
0: Tú no puedes dar mi palabra. No. Solamente la doy yo.
1: Sí.
0: Así que vamos a ver si decimos algo, pues que lo hagamos, que tomemos acción y que hay que ser congruente con esa palabra. Sí. Y hay que tomar una acción, pues, cónsona. Soy buena persona, soy buen jefe, usualmente.
1: Sí.
0: Soy una persona consciente, pues soy un jefe o una jefa consciente.
1: Claro. Oye, y si le digo a Madeline, voy a hacer esto,
0: ya
1: lo hago. O no lo voy a hacer, no se hace. Uh-huh. En estas generaciones, lamentablemente, que todo es tan digital, esto se ha perdido mucho. Y cada vez le dan menos valor al tema de la palabra, ¿sabes? Porque como no tienes que confrontar a la persona de frente, se lo envías por un texto. Mira, ya no voy a trabajar contigo, tenga ahí un mensajito. Oye, se acabó.
0: Y las relaciones de pareja.
1: Exacto. Igual. Ay, mira, ya me cansé, no quiero estar contigo. No, no le dan
0: necesito
1: ni cara.
0: Mi espacio.
1: Exacto. Y es más escaso cada vez con estas distancias.
0: Tienes razón.
1: Pero definitivamente la palabra hace, hace una diferencia increíble. Uh-huh. Porque cuando estás solo y tienes que cumplir tu palabra y la cumpla, aunque la persona te quede mal a ti.
0: Sí, exacto. Sé íntegro o íntegra. Uh-huh. Eso es. Oye, eso es vital.
1: Y en este tiempo en que todo el mundo, ¿verdad? Pasa por un momento de encontrar la autoestima, momentos de depresión, momentos de encontrarme cuál es mi verdadero valor, estas acciones son las que te refuerzan. ¿Sabes? Cuando en mi momento, yo también tuve el momento de pasar una pequeña depresión.
0: Claro.
1: Yo sí tenía claro algo. Yo como persona no soy malo. Uh-huh. Yo como persona quiero cosas buenas para los demás.
0: Claro.
1: Y pues como tenía eso claro, yo sabía que fue otra situación que me está afectando, es de afuera.
0: Es afuera, estabas atravesando una situación, uh-huh. Tú no eras la situación.
1: Que le cual. Pero cuando no es así y no das tu palabra, no cumples con tus valores, llega un momento de que pesa la vida, ¿verdad? Uno tiene muchas cosas que pensar. Sí, sí. Tú dices, pero es que yo no valgo, pero es que yo no soy suficiente.
0: Te empiezas a cuestionar. Claro. Sí. Y ahí la autoestima, pues, y la salud mental,
1: exacto.
0: La salud emocional, por eso hay que cuidarla tanto.
1: Exacto. Y empiezas a sentirse también como atacado uno.
0: Sí.
1: O sea, la realidad es que cuando tú haces algo y lo haces completamente y haces que todo esté bien en ese trabajo, por ejemplo, en un proyecto del negocio, lo que sea, no puede venir nadie a decir que tú no hiciste nada.
0: No.
1: Tú te sientes completamente orgulloso, yo lo hice completo, yo estoy claro de lo que hice, a mí nadie me puede probar nada. Uh-huh. Pero cuando no es así...
0: Exacto. Y si alguien viene, porque siempre hay
1: externos
0: que no están de acuerdo... Está bien, pues mira, ¿sabes qué? Ese es tu punto de vista, gracias. Disfrútalo. Nada entra por acá.
1: Disfruta lo que de afuera, no me afecta.
0: Exactamente, ahora. Pero tienes que estar claro en ese asunto. Por eso a mí me encanta mucho este tema, porque se aplica en todo, en la vida, en las relaciones personales, en el trabajo, con los hijos, con la pareja, con los vecinos.
1: ¡Vecinos! Yo tengo muy buenos vecinos. Saluditos a Pablo y a Sara, ¿verdad? Que son mis vecinos. Son dos, una pareja de un matrimonio, ¿verdad? De 85 años ya.
0: ¡Wow!
1: ¿Verdad? 85, 83, 85 por ahí.
0: ¡Qué lindo!
1: Sí, y él toda la semana pasa el patio, está allí y ella lo cuida. O sea, es una chulería. Ojalá lleguemos todos a poder vivir con la persona que uno ama tanto tiempo.
0: Sí, exacto. ¡Ay, Dios mío! ¿Sí? Se puso. Mira, pues nada. Era eso. Así que vamos a darle cabeza a este tema. Y si le gustó, recuerde que comparta esta información. Mientras más personas tengan la información, pues mire, más calidad de vida podamos tener.
1: Claro.
0: Y sí, podamos tomar decisiones diferentes que sean a favor nuestro, pero no vivimos solo en este mundo. Uh-huh. Eso es lo que más también a mí me gusta. Es que las otras personas también puedan tener una vida diferente.
1: Claro. Oye, y estas acciones, que aunque son para uno mismo, tienen un efecto grandísimo en lo que nos rodean.
0: Sí.
1: Aunque no, lo digo con cariño, aunque tú sientas que no estás haciendo mucho, porque terminé esta tarea completa, nadie me vio, nadie se enteró, nadie lo va a saber, a largo plazo, el hecho de que tú hagas eso crea efectos en todos los que te rodean. Sí. Inclusive a ti mismo, en el futuro, te ayuda a poder resolver problemas más grandes y a poder sostenerte en momentos que sean un poco más complicados, porque... Ningún problema se hace más pequeño.
0: No.
1: Tú resuelves un problema y aparecen cuántos.
0: Aparecen 40 chichones.
1: Y hay que seguir creciendo y convertirte en una persona que pueda manejar más cosas. Así que en la manera en que tú seas íntegro, como dice Madeline, en que uno sea apto, en que uno cuide lo que hace, en que uno cuide lo que dice, doy mi palabra y la cumplo, estás creando un mejor ambiente, no solamente para ti, sino para también todo lo que hagas.
0: Y eso atrae más personas.
1: Totalmente.
0: A mí me ha pasado en dos proyectos, bueno, cuando producía teatro. Mi primera producción, decía, Dios mío, ¿cómo es que empiezo esto?
1: Uh-huh.
0: Estaba clara hacia dónde iba, pero tuve tanta gente y siempre tenía mucha gente alrededor. El respeto siempre estaba ahí, y, o sea, había muchas cosas, ¿verdad? Pero yo me acostaba después de una producción grande y decía, wow, que mucha gente. Ok, tendré tanta gente desde que colabore para el segundo. Uh-huh. Y así pasó, y así ha pasado en el programa también. Sí, que yo empecé sola y yo digo, bueno, algo estará pasando. Algo estará pasando porque gracias a Dios y ustedes llegaron, y te digo a ti, a Yamsi, un montón de gente que ha llegado poco a poco, que es parte del programa. Pero estoy bien consciente de cuando nadie me ve, sí. Y no hay que decirlo todo, pero si tú eres tu palabra, con ser íntegro y que la gente que tú seas, como tú te ves, uh-huh. Pues mira, con eso es suficiente.
1: Totalmente.
0: Y la gente va a llegar.
1: Como dice el refrán, más adelante vive gente.
0: Más
1: el
0: adelante
1: dicho.
0: Vive gente.
1: Sí,
0: sí,
1: ¿sabes? Cuando alguien ya se sale del barco, ¿verdad?
0: Sí.
1: Más adelante
0: pues ya,
1: uno busca
0: ya,
1: más. Sí, sí,
0: ya
1: sí.
0: Cumplió lo que tenía en nuestra vida y tú cumpliste lo que tenías en sí. La vida de esa persona. Y ya, bendiciones y vamos para adelante.
1: Exacto.
0: A lo mejor te la encuentras más al frente.
1: Exacto.
0: Y te toman un café y dicen, oye, ¿tú te acuerdas?
1: Sí, empieza las carcajadas.
0: Ah,
1: ¿te acuerdas de esto? ¿Te acuerdas de lo otro? ¿Te acuerdas de aquello?
0: Pero para eso, pues mire, hay que tomar conciencia, hay que trabajar en uno, porque sí. Realmente se trata de cuando nadie nos ve, uh-huh. Tú sabes, uno sigue trabajando con uno de muchas maneras, aprendiendo, reaprendiendo, reeducándonos todo el tiempo.
1: Totalmente.
0: Y e ir a apostar a que siempre hay una mejor manera de vivir.
1: Claro. Oye, y yo soy fiel creyente de que uno crea su propia realidad.
0: Ay, sí.
1: Al final del día, tú creas tus problemas y creas tus soluciones.
0: Sí.
1: Y te toca a ti confrontarlos y seguir haciendo las cosas bien para que esos problemas se solucionen y se queden atrás. Y no te sigan más adelante, más adelante, más adelante.
0: Exacto. Y cuando mires para atrás, te puedes reír.
1: Exacto.
0: Tú sabes, de momento, tú estás contigo en el baño, estás durmiendo y de repente una carcajada.
1: Caramba.
0: Caramba.
1: Qué bien lo hice, qué bien lo manejé.
0: O qué bueno que salí de ahí.
1: Exacto. Esa es muy buena. Hay que saber dónde estar y dónde con quién compartir, porque esto es así. La vida es finita, ¿verdad?
0: Es cíclica,
1: se acaba.
0: Sí.
1: Pero hay que cuidar con quién compartimos estos momentos,
0: sí.
1: Y que sean buenos momentos para todos. Oye, y hablando de compartir momentos.
0: Ya, eso se fue. Vamos
1: se
0: a compartir
1: este
0: mañana,
1: momento,
0: porque este
1: bendito.
0: Momento se fue. El momento más triste.
1: No me la sé, no me sé la canción. Pero un gran momento y qué bueno que este tema
0: sí,
1: lo traigo, Madeline, porque
0: sí.
1: Es muy bueno, es muy saludable y
0: sí.
1: Qué bueno que podamos tener esta conciencia de quiénes somos cuando nadie nos ve.
0: Eso es así. Gracias, Isabel.
1: ¡Ay, soy yo, Isabel! Gracias.
0: Eso es así, ¿eh?
1: Gracias, Madelino.
0: Gracias,
1: Madelino. Pero ha sido un placer compartir contigo este programa y ha sido
0: igualmente.
1: Muy bueno aprender contigo. Y espero que todos ustedes que nos están escuchando y nos están viendo a través de las
0: ay,
1: redes
0: Dios,
1: hayan aprendido
0: hombre.
1: Algo hoy. Nos vemos mañana.
0: En otra edición de Emociones con Sabor. Cuídense mucho.
1: Chao.
0: Chao, Isabel.
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2: Estas son las noticias para hoy, 15 de septiembre, le informa Kevin Rosado.
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4: Posponen un segundo juicio por corrupción contra ex vicepresidenta de la Autoridad de Acueductos. El Tribunal Federal para el Distrito de Puerto Rico ordenó posponer el inicio del segundo juicio contra la ex vicepresidenta de la Autoridad de Acueductos y Alcantarillados, Ivonne Falcón Nieves. El juez del caso fijó la nueva fecha de comienzo para el 21 de septiembre, luego de que el Ministerio Público solicitara un espacio para evaluar un posible conflicto de intereses en la representación legal de la acusada. La Fiscalía fundamentó su reclamo en el hecho de que uno de los abogados defensores asumió previamente la representación de otro imputado en el mismo esquema de corrupción gubernamental. La Fiscalía Federal señaló que el representante legal de la imputada estuvo a cargo de la defensa de Javier Muñiz Álvarez, antiguo propietario de una empresa de adiestramientos vinculada al caso. Los fiscales explicaron que, aunque el proceso contra Muñiz Álvarez concluyó en marzo de 2017 mediante un acuerdo de culpabilidad por conspiración para defraudar programas federales, la relación legal previa podría generar lealtades divididas. Por esta razón, las autoridades buscan investigar si el representante custodia información confidencial que altere la transparencia del proceso o límite los contrainterrogatorios durante el enjuiciamiento. La representación legal de Falcón Nieves solicitó al tribunal la exclusión de varias piezas de evidencia presentadas por el Ministerio Público a última hora. La defensa argumentó que la fiscalía pretende incorporar transacciones vinculadas a la administración de derecho laboral y a corporaciones manejadas por el ex recaudador político. Los abogados defensores sostienen que utilizar este material causaría un perjuicio directo a su clienta y confundiría al jurado debido a que el foro apelativo ya determinó previamente que la exfuncionaria no tenía conocimiento de los acuerdos ilegales tramitados en dicha dependencia. Este proceso judicial se remonta a finales de 2015, cuando un gran jurado emitió un pliego acusatorio contra 10 personas por la asignación irregular de contratos en la corporación pública, la agencia laboral y la Cámara de Representantes. En octubre de 2016, el primer proceso culminó con un fallo de culpabilidad y una condena de 3 años y 5 meses de cárcel para la ex vicepresidenta. Sin embargo, en agosto de 2023, el primer circuito de apelaciones de Boston desestimó los cargos principales y ordenó la celebración de este nuevo proceso, donde la exfuncionaria solo encarará 2 cargos por conspiración y fraude electrónico. El caso entra ahora en una etapa decisiva con la celebración de una vista previa para adjudicar los planteamientos sobre la representación legal antes del arranque formal del juicio el 21 de septiembre. La resolución de estas mociones determinará qué pruebas documentales evaluará el jurado seleccionado durante las vistas sustantivas. El resultado final del proceso sentará un antecedente sobre la fiscalización de las corporaciones públicas y la gestión de la transparencia en la adjudicación de contratos gubernamentales en Puerto Rico. En otras noticias, Junta de Supervisión Fiscal advierte que proyectos para otorgar bonos a pensionados violan el plan del ajuste. Según la Junta de Supervisión Fiscal, 2 proyectos de ley radicados en la Cámara de Representantes amenazan la estabilidad fiscal de Puerto Rico al proponer bonos permanentes para los pensionados del sector público. El organismo regulador emitió una comunicación oficial donde incluye estas medidas dentro de un grupo de 18 propuestas de pensiones clasificadas como un riesgo fiscal directo para las finanzas del país. La entidad supervisora detalló que el proyecto de la Cámara 239 busca establecer un bono anual exento de impuestos atado a los porcentajes de ajuste por costo de vida federal. Por su parte, la Cámara de Representantes también mantiene un trámite, el proyecto 617, el cual pretende ordenar el pago de un bono navideño unificado de $600 anuales para todos los maestros retirados del sistema de enseñanza pública, dinero que saldría de manera directa del Fondo General. En su carta pública expedida el 14 de septiembre, los integrantes del ente fiscal recordaron que el plan del ajuste de la deuda prohíbe de forma expresa que el gobierno aumente pagos u obligaciones en las pensiones de beneficio definido durante un periodo obligatorio de 10 años. La institución fiscal enfatizó que esta restricción legal está contemplada en la sección 83.4 del plan y fue ratificada mediante el párrafo 62 de la orden de confirmación dictada por el Tribunal de Distrito Federal. De acuerdo con el dictamen de las autoridades financieras, la aprobación de cualquier beneficio recurrente afectaría la proyección presupuestaria y pondría en riesgo la sostenibilidad de las arcas públicas. Debido a estas normas presupuestarias, la entidad reguladora exigió la realización de un estudio actuarial independiente que identifique el costo total y la fuente de financiamiento antes de que la Asamblea Legislativa apruebe cualquiera de estas iniciativas. De acuerdo con el expediente legislativo de la Cámara de Representantes, las dos medidas permanecen actualmente bajo evaluación en varias comisiones legislativas sin que hayan sido votadas en el hemiciclo. El representante Wilson Román López presentó el proyecto de la Cámara 239 el 14 de enero de 2025 para intentar amortiguar la inflación que afecta la calidad de vida de los jubilados puertorriqueños. Posteriormente, el 9 de mayo de 2025, el presidente cameral Carlos Méndez Núñez radicó el proyecto de la Cámara 617 con el fin de conceder el alivio navideño a miles de educadores jubilados. Sin embargo, los analistas presupuestarios del organismo de control insistieron en que el costo financiero acumulado de estas dos asignaciones fijas representa una carga fiscal recurrente que no está contemplada en los presupuestos vigentes ni cuenta con recursos identificados para su pago anual. Las advertencias formuladas por la entidad fiscalizadora inciden de forma directa en la economía de miles de retirados del gobierno y el magisterio que esperaban un alivio económico para amortiguar el constante alza en el costo de la vida en la isla. Si la Asamblea Legislativa decide aprobar estas leyes sin el visto bueno del organismo de supervisión, la ciudadanía enfrentará un nuevo choque legal en los tribunales que podría paralizar la entrega de los fondos prometidos. Por otro lado, la utilización de recursos del Fondo General para cubrir bonos no autorizados obligaría a recortar partidas de otros servicios esenciales que recibe la población diariamente. Esta disparidad en la asignación de recursos mantiene en incertidumbre a los jubilados del sector público, quienes continúan esperando un ajuste económico mientras la inflación reduce su capacidad de comprar en el mercado local. La Asamblea Legislativa de Puerto Rico deberá decidir si somete los proyectos a los análisis actuariales solicitados o si detiene el trámite de ambas medidas para evitar una confrontación judicial con la entidad reguladora. En el plano legislativo, los comités evaluadores continuarán revisando las opciones presupuestarias mientras se evalúan fuentes alternativas de dinero que cumplan estrictamente con las exigencias del Tribunal Federal. Por otro lado, el Tribunal de Distrito Federal mantendrá la supervisión continua sobre las actuaciones presupuestarias del gobierno central para asegurar el cumplimiento estricto del plan del ajuste durante los próximos meses.
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4: Advierten sobre obstáculos fiscales para aprobar exención contributiva a pacientes con cáncer. Un proyecto legislativo radicado a finales de agosto busca aliviar la carga económica de las personas diagnosticadas con tumores malignos en Puerto Rico mediante una exención de impuestos. La medida legislativa propone enmendar el Código de Rentas Internas para liberar de tributación los primeros $150,000 de ingreso bruto anual a los residentes que se encuentren bajo tratamiento activo contra esta enfermedad. Este beneficio económico también se extendería al cónyuge del paciente cuando decidan rendir planillas de contribución sobre ingresos de manera conjunta. Sin embargo, diversos sectores del país han comenzado a señalar que el trámite de la propuesta enfrentará serias dificultades para convertirse en ley debido a la falta de datos financieros claves dentro del texto radicado. Representantes de la Sociedad Americana contra el Cáncer de Puerto Rico indicaron que la aprobación de la medida resulta muy complicada bajo el escenario fiscal actual de la isla. La entidad enfatizó que cualquier proyecto con un impacto en las finanzas públicas debe contar con una fuente de financiamiento identificada para suspender, superar la supervisión de la Junta de Control Fiscal. Por su parte, portavoces de la organización, Susan Comen, en la isla señalaron que, aunque el límite de 150 mil podría ser ajustado durante la discusión en la legislatura, por considerarse elevado, cualquier deducción aprobada representará un respiro significativo para las familias impactadas. Las organizaciones coinciden en que la viabilidad del proyecto depende de identificar la partida presupuestaria que cubrirá la pérdida de recaudos estatales. Estadísticas del Departamento de Salud y del Registro Demográfico revelan que los tumores malignos se posicionaron como la segunda causa de muerte en el país, registrando 5.300 fallecimientos en un solo año. Asimismo, los datos del Registro Central de Cáncer estiman que 144.000 personas diagnosticadas con la enfermedad en los últimos 25 años continuaban con vida a principios del año 2022. No obstante, las autoridades gubernamentales admiten que no existe un cálculo exacto sobre cuántas de estas personas se encuentran en tratamiento activo en este momento. La falta de este número preciso impide establecer de forma inmediata a cuánto ascenderá el beneficio fiscal global ni cuántos contribuyentes cualificarán para la exención de los $150,000 propuestos. Los legisladores autores de la medida legislativa defendieron la propuesta como un acto de justicia social diseñado para personas cuyos planes médicos no cubren los tratamientos necesarios o imponen deducibles excesivos. Dirigentes de entidades dedicadas a brindar apoyo a pacientes destacaron que el alivio económico será de gran ayuda para trabajadores de la clase media que no cumplen con los requisitos para recibir ayuda del gobierno, pero tampoco poseen los recursos suficientes para costear los fármacos por su cuenta. Esta situación obliga a cientos de familias a depender de cupones de fabricantes o ayudas privadas para no interrumpir sus terapias médicas. Ante este panorama, los proponentes de la ley sostienen que la rebaja contributiva permitirá a los ciudadanos destinar más recursos directamente a su atención de salud. La Oficina de Presupuestos de la Asamblea Legislativa tiene a su cargo la realización de un estudio económico detallado para calcular el impacto fiscal exacto que tendría la medida en el erario. Este informe técnico resulta imprescindible para determinar qué partidas del presupuesto general podrían ajustarse o reasignarse para financiar la exención contributiva propuesta. Paralelamente, las comisiones legislativas correspondientes proyectan iniciar la celebración de vistas públicas durante las próximas semanas para recibir las ponencias del Departamento de Hacienda y del Departamento de Salud. La evaluación de estos análisis financieros e institucionales definirá si la medida logra el aval definitivo en los cuerpos legislativos o si requerirá modificaciones sustanciales en sus topes de ingreso antes de ser llevada a votación.
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4: En otras noticias, cuestiona el lento avance en la limpieza de vegetación en el sistema eléctrico de Puerto Rico. Durante una vista pública en el Senado de Puerto Rico, la gerencia de Luma Energy reveló que durante el pasado año solo han despejado 1.400 millas de vegetación en las líneas eléctricas, utilizando $16 millones en fondos federales de la Agencia Federal para el Manejo de Emergencias. Esta cifra representa una pequeña fracción de la meta original de 16.000 millas anunciada desde 2023 para proteger la red. Según representantes de la empresa encargada del sistema de transmisión y distribución, existen 71 proyectos federales para esta labor, de las cuales 32 cuentan con $610 millones asignados por la Agencia Federal para cubrir 5.200 millas. La administración del consorcio aclaró a los legisladores que esta última cifra no corresponde al trabajo terminado, sino al total de millas comprometidas bajo el financiamiento asignado. El manejo de las líneas de transmisión y distribución ha mostrado un progreso acumulado de 9.600 millas despejadas desde el consorcio privado asumió el control de la red operacional en 2021. Para acelerar la identificación de áreas críticas, la empresa incorporó tecnología infrarroja y herramientas de modelaje ambiental financiadas por el Departamento de Energía de Estados Unidos. Según la Dirección de Manejo de Vegetación de la entidad, estos equipos permiten sobrevolar los terrenos en helicóptero y capturar mapas tridimensionales que detectan las ramas que amenazan el tendido eléctrico y las invasiones de terrenos. Adicionalmente, el negociado de energía de Puerto Rico aprobó una asignación de $131 millones para el año fiscal 2027 y $137 millones para el año fiscal 2028, los cuales provendrán de la tarifa regular de los clientes para atender peligros inmediatos en zonas vulnerables. La lentitud en la ejecución del plan de mantenimiento afecta de forma directa a la estabilidad del servicio que reciben las familias y comerciantes en toda la isla, exponiendo a los abonados a apagones recurrentes provocados por la interferencia de árboles en la red. Actualmente, 4 compañías privadas contratadas realizan estas labores con asignaciones federales, pero sus contratos actuales vencen el 3 de diciembre de este mismo año. Ante la proximidad de esta fecha de expiración, la entidad privada completó un proceso de subastas competitiva entre los meses de junio y septiembre para seleccionar a las nuevas firmas operativas que asumirán los trabajos en los circuitos de distribución, las líneas de transmisión y las instalaciones de telecomunicaciones del país. Debido al retraso acumulado en el mantenimiento del tendido eléctrico, el Departamento de Energía de Estados Unidos emitió órdenes de 2025 para agilizar los trabajos prioritarios ante el limitado avance de la entidad privada. Como resultado de esta intervención federal, la Autoridad de Energía Eléctrica, en coordinación con la Autoridad para las Alianzas Público-Privadas, retiró 8 proyectos de la empresa encargada y los reasignó al Cuerpo de Ingenieros del Ejército de Estados Unidos por un valor de $47 millones. Según la representación legal de la corporación pública, las labores bajo la administración de la agencia militar quedaron formalizadas desde el 4 de agosto de este 2026 para intervenir de manera directa en la infraestructura afectada. La Comisión del Gobierno del Senado mantendrá bajo investigación las razones operativas que llevaron a reasignar únicamente 8 proyectos a las autoridades militares en lugar de utilizar las firmas privadas disponibles en el mercado local. La Autoridad de Energía Eléctrica deberá entregar un informe escrito detallado a la Comisión Legislativa para justificar los criterios de selección aplicados en la redistribución de fondos. De igual forma, el Senado evaluará durante las próximas semanas el impacto presupuestario de las tarifas futuras aprobadas por el regulador energético mientras la empresa privada completa el proceso de adjudicación y firma de los nuevos contratos de mantenimiento que entrarán en vigor a finales de 2026.
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1: Y continuamos con el resumen de noticias en esta tarde, dándoles un vistazo a lo más relevante en el ámbito internacional. A continuación les traemos las actualizaciones más recientes desde Democracy Now. Quédense con nosotros para estar al tanto de los eventos más importantes alrededor del mundo.
11: El director ejecutivo de la empresa Anthropic, Dario Amodei, ha pedido que se ralentice el ritmo de desarrollo de la inteligencia artificial. En un ensayo de 3.800 palabras publicado el sábado, Amodei abogó por reforzar la supervisión y establecer más salvaguardas para esa tecnología. Otros líderes del sector de la inteligencia artificial se sumaron a los llamados de Amodei, entre ellos Sam Altman, director ejecutivo de OpenAI, Elon Musk, director ejecutivo de SpaceX, y Demis Hassabis, presidente de Google DeepMind. La advertencia del director ejecutivo de Anthropic se produce después de que un enjambre de agentes de OpenAI hackearan la plataforma Hugging Face. En un fragmento de su ensayo, Amodei escribió: "Dado el ritmo acelerado en el desarrollo de capacidades de inteligencia artificial, me preocupa que en un plazo de 6 a 12 meses un enjambre de este tipo pueda ser capaz de controlar todo Internet mediante una red de bots persistente, lo que podría generar daños por cientos de miles de millones de dólares y que la magnitud del daño siga aumentando si la inteligencia artificial se vuelve más potente sin contar con las salvaguardas necesarias". Esto se produce al tiempo que el director ejecutivo de OpenAI, Sam Altman, afirmó que la compañía no saldrá en bolsa en 2026 ante preocupaciones sobre la seguridad de la inteligencia artificial. Según datos revisados por la agencia de noticias Reuters, los agentes de OpenAI utilizaron a mediados de este año más de 10 sitios web hasta entonces no revelados para realizar comunicaciones no autorizadas. Estas fueron las palabras expresadas por Jacob Coxon, un ex investigador de Anthropic que renunció a su cargo por motivos de seguridad relacionados con la inteligencia artificial.
12: I think the concept of building a superintelligence.
13: La idea de desarrollar una superinteligencia se ha comparado con invocar a una especie alienígena. Así que creo que pensar en ello en términos de una mente alienígena que no comprendemos plenamente es bastante aterrador, incluso sin ningún escenario concreto.
12: Terrifying, even without any concrete scenario.
11: En declaraciones a la cadena de noticias CNN, el presidente de la Cámara de Representantes de Estados Unidos, Mike Johnson, desestimó los pedidos para que el Congreso tome medidas para regular la inteligencia artificial. Se anticipa que Johnson levantará las sesiones del Congreso esta semana y no volverá a convocar a los miembros de dicha Cámara hasta después de las elecciones de mitad de mandato. Algunas personas sostienen que esa medida intenta impedir que cobren fuerza los esfuerzos para regular la inteligencia artificial. El jefe de la Organización de Energía Atómica de Irán fue impedido de asistir el lunes a la reunión anual de la Agencia Nuclear de las Naciones Unidas que se está celebrando en Viena. Esto ocurre luego de que un buque de carga iraní fuera alcanzado el domingo cerca de la isla de Keshm, en el estrecho de Hormuz, lo que causó la muerte de una persona y al tiempo que las conversaciones regionales en Omán sobre la gestión del tráfico marítimo a través del estrecho fueron postergadas ante las objeciones de Arabia Saudí y otros países del Golfo Pérsico. Irán y los Emiratos Árabes Unidos firmaron el sábado una declaración conjunta del grupo de países BRICS en la que instaron a actuar con moderación en la guerra. Estas fueron las palabras expresadas por el presidente de Irán, Masoud Pezeshkian, durante la cumbre de los BRICS que se celebró en la ciudad de Nueva Delhi.
13: Si Irán se está enfrentando actualmente a Estados Unidos e Israel, es únicamente porque quieren intimidarnos y nosotros nos negamos a ceder ante la intimidación. Ellos solo afirman que defienden los derechos humanos. Son los mismos demonios que nos acusan de ser terroristas. ¿Somos nosotros los terroristas o ustedes, que han masacrado en un instante a 168 menores inocentes porque tienen tecnología avanzada?
11: Los hutíes de Yemen, respaldados por Irán, se atribuyeron la autoría de un ataque con drones y misiles contra una base militar en el sur de Arabia Saudí. El gobierno de Yemen, respaldado por Arabia Saudí, ha calificado el rápido avance de los rebeldes hutíes a lo largo de las costas del Mar Rojo como un duro golpe y un nuevo frente en la guerra de Estados Unidos e Israel contra Irán. Los hutíes llegaron el viernes a la estratégica isla de Perim en el estrecho de Bab el-Mandeb. Esto se produce al tiempo que Arabia Saudí anunció que tuvo que cerrar el oleoducto Este Oeste después de que la infraestructura sufriera un ataque con drones procedente de Irak. El oleoducto se había presentado como una alternativa para eludir el tránsito marítimo por el estrecho de Hormuz. Mientras tanto, la ONU informó el domingo que casi 86.000 personas se han visto obligadas a abandonar sus hogares a causa de los combates en Yemen. Miles de personas desplazadas se han congregado en campamentos improvisados y las aldeas de los alrededores del puerto de Moca han quedado vacías en cuestión de días. Estas fueron las palabras expresadas por Abdullah Kair, un hombre desplazado por los combates.
13: Huimos de la guerra, yendo de un lugar a otro. Escapamos solo con lo puesto, dejando todo atrás. Y ahora mírennos. Estamos atormentados y sumamente conmocionados. Anhelamos poder tener un sustento básico y anhelamos seguridad.
11: Un nuevo e importante informe de la Organización Israelí de Derechos Humanos B'Tselem, titulado El Proyecto de Eliminación, acusa a Israel de desmantelar sistemáticamente las condiciones que permiten a los palestinos de los territorios ocupados de Cisjordania desenvolverse como comunidad. El informe señala que Israel está intensificando de manera drástica sus ataques contra todos los aspectos de la vida de los palestinos.

0: soldado israelí le disparó a un hombre palestino en la pierna durante un enfrentamiento entre colonos israelíes y residentes palestinos en la localidad cisjordana de Fakwa. En Gaza, un ataque aéreo israelí contra un vehículo dejó al menos 2 personas muertas y 13 heridas. Los ataques casi diarios de Israel en el enclave palestino han continuado a pesar del supuesto alto el fuego establecido en octubre del año pasado. Desde que se inició dicha tregua, mediada por Estados Unidos, más de 1.300 palestinos han muerto a causa de ataques israelíes en toda la franja de Gaza. En el Líbano, las Fuerzas Armadas israelíes afirman haber hecho estallar más de 1.000 toneladas de explosivos, lo que provocó una actividad sísmica equivalente a un terremoto de magnitud 4,1, según el Servicio Geológico de Estados Unidos. Israel sostuvo que los explosivos se utilizaron para destruir 2 túneles operados por Hezbollah debajo de la cresta montañosa de Al-Itajer. Esto se produce a pesar de un alto el fuego mediado por Estados Unidos que está vigente desde junio. Las Fuerzas Armadas israelíes continúan ocupando el 5% del territorio libanés. Según la ONU, unas 330.000 personas en el Líbano han sido desplazadas por los ataques israelíes. En Ucrania, al menos 5 personas resultaron heridas en un ataque ruso con drones registrado el domingo en la ciudad de Odessa. Por su parte, Rusia acusó a Ucrania de haber matado a 2 militares rusos en la central nuclear de Zaporilla, una planta situada en territorio ucraniano que permanece bajo control ruso. Esto se produce al tiempo que otro dron ruso alcanzó un tren cerca de la frontera entre Ucrania y Polonia, poco después de que el ex primer ministro del Reino Unido, Boris Johnson, y altos funcionarios de seguridad europeos hubieran pasado por el lugar. El exdirector de la CIA, David Petraeus, se encontraba en la estación de tren ucraniana en el preciso momento en que el dron ruso impactó contra el tren de pasajeros. Estas fueron las palabras expresadas por la alta representante de la Unión Europea para Asuntos Exteriores, Kaya Kallas.
1: Pienso que está claro que el ataque ruso con drones contra un tren en la frontera con Polonia intenta asustar a los países occidentales para que no apoyen a Ucrania y viajen a ese país a mostrar su apoyo. Fue claramente un mensaje dirigido al mundo occidental. Creo que la pregunta que debemos hacernos es qué conclusión sacamos de ese mensaje.
0: El número de casos confirmados de ébola en la República Democrática del Congo ha superado los 7.000, según datos del gobierno publicados el viernes. También se han registrado más de 3.300 muertes por ébola, al tiempo que el virus se ha propagado a regiones remotas del este y del norte de ese país, ya devastadas por el conflicto armado. La Organización Mundial de la Salud advierte que este brote podría superar al más mortífero de la historia, un brote regional en África Occidental que comenzó en 2014 y se cobró la vida de 11.000 personas. La Agencia de Protección Ambiental del gobierno de Trump estaba a punto de derogar oficialmente las normas para las centrales eléctricas de carbón y gas relacionadas con la contaminación por carbono, la cual contribuye al aumento de la temperatura del planeta. Se espera que el administrador de la Agencia de Protección Ambiental, Lee Zeldin, anuncie la medida este lunes en la ciudad de Houston, donde se reunirá con los ministros de energía de los países del G20. El presidente Trump ha tachado en repetidas ocasiones el cambio climático de engaño y durante su segundo mandato la Agencia de Protección Ambiental ha desmantelado una serie de políticas destinadas a regular las emisiones de gases de efecto invernadero y frenar el aumento de la temperatura global. Esta medida se produce al tiempo que las temperaturas abrasadoras de este verano fueron las más altas registradas en Estados Unidos en al menos 132 años. Según la Oficina Nacional de Administración Oceánica y Atmosférica, julio fue el mes más caluroso jamás registrado en Estados Unidos. Una jueza federal determinó que el gobierno de Trump infringió la ley al ordenar que se redujera a la mitad la plantilla de la Agencia Federal para el Manejo de Emergencias, FEMA, por sus siglas en inglés. En su fallo del viernes, la jueza federal de distrito Susan Ilston escribió: "Francamente, la cifra del plan de personal de la FEMA parece sacada de la nada". La Federación Estadounidense de Empleados Gubernamentales alegó en una demanda que los recortes propuestos por la FEMA afectarían la capacidad de la entidad para responder ante desastres naturales. Mientras el gobernador de Nebraska, el republicano Jim Pillen, respalda públicamente las redadas en dicho estado por parte del Servicio de Inmigración y Control de Aduanas, ICE por sus siglas en inglés, han salido a la luz más detalles sobre el multimillonario negocio porcino de Pillen que emplea a trabajadores indocumentados. El periódico The New York Times y el medio de Flatwater Free Press informan que a lo largo de más de una década la empresa de Pillen

0: Feeling Family Farms ha dependido de trabajadores indocumentados para convertirse en uno de los mayores productores porcinos de Estados Unidos. A pesar de eso, Feeling se ha hecho eco en numerosas ocasiones de la retórica racista de Trump sobre los inmigrantes y una supuesta invasión. El presidente Trump le exige al Instituto Smithsonian que instale una estatua colosal de 9 metros de altura de George Washington en el exterior del Museo Nacional de Historia Estadounidense y que organice una exhibición especial de 5 años de duración sobre el legado de Washington. La enorme estatua propuesta reemplazaría una escultura abstracta titulada Infinito de José de Rivera que se instaló en 1967. En una diatriba publicada en la red social Truth Social, Trump afirmó: "Esa extraña escultura modernista no les dice a los visitantes nada sobre Estados Unidos, no inspira a nadie y no rinde homenaje a ninguno de nuestros grandes héroes estadounidenses". Esto se produce apenas unos días después de que el director del Instituto Smithsonian, Lonnie Bunch III, anunciara la semana pasada que dimitía de su cargo. Bunch y otros miembros de la dirección del instituto han enfrentado repetidos ataques del presidente Trump. En julio, Trump ordenó la instalación de carteles frente al Museo Nacional de Historia Estadounidense en los que se afirmaba que algunas de las exposiciones contenían información inexacta. En 2019, Bunch se convirtió en el primer historiador y afroestadounidense en ser nombrado secretario del Instituto Smithsonian y ha trabajado para el complejo educativo y de investigación del museo durante casi 40 años. También fue el director fundador del Museo Nacional de Historia y Cultura Afroestadounidense del Instituto Smithsonian. El documental NASA, que retrata el uso por parte de las Fuerzas Armadas israelíes de sistemas secretos impulsados por inteligencia artificial para atacar y masacrar de manera deliberada y sistemática a civiles en Gaza, ganó el sábado el premio especial del jurado en el Festival de Cine de Venecia. La película, dirigida por el periodista israelí Yuval Abraham y la cineasta israelí Rachel Zohar, recibió una ovación de pie récord de 25 minutos cuando se estrenó la semana pasada. Ambos directores habían ganado un premio Oscar por el documental No Other Land, en español Ninguna Otra Tierra, junto con los codirectores palestinos Basel Adra y Handan Balal. La película NASA fue rodada en secreto durante 3 años en las azoteas de Tel Aviv e incluye testimonios de fuentes militares y de inteligencia israelíes que hablaron con la condición de que su identidad no fuera revelada. El título del documental hace referencia a un acrónimo utilizado por las Fuerzas Armadas israelíes para referirse a las muertes de civiles en Gaza. Este es un fragmento del discurso de agradecimiento que Yuval Abraham pronunció el sábado en Venecia.
1: Quiero ser muy claro. Esta verdad ha quedado documentada y se conoce desde el primer día gracias a los periodistas palestinos. Más de 200 de ellos murieron a manos de las Fuerzas Armadas de Israel en Gaza. Sus voces fueron silenciadas y negadas. Creemos que la negación de un crimen es lo que contribuye a que éste persista. Y por eso es realmente importante para nosotros que los israelíes vean esta película, en nuestro país el que está cometiendo estos crímenes, que los europeos la vean, y especialmente aquí, en Italia, porque su gobierno y el gobierno alemán están bloqueando la presión sobre Israel que podría poner fin a esto, y que los estadounidenses la vean, porque ese país está financiando gran parte de la matanza.
2: That country is funding much of the killing.
0: La victoria de NASA en Venecia provocó una fuerte reacción de rechazo por parte del gobierno de Israel y el ministro de Cultura israelí, Miki Zohar, amenazó con revocar la ciudadanía israelí de Abraham y Zohar. En una publicación en la red social X el domingo, Zohar calificó el documental de vil y acusó a los realizadores de traición.
3: Así concluimos este resumen informativo de la tarde en Cumbre 1470 y 106.3. Gracias por su sintonía. Continúe con nuestra programación. Que tenga una excelente tarde.
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0: Seguimos aquí en Cumbre 1470 AM 106.3 FM. 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
2: Y en el siglo XXI en que estamos, es necesario que eso pase. Es necesario que Estados Unidos disponga que cualquier barco que toca puerto de La Habana por un año no puede tocar puerto americano. Han indicado que el petróleo sencillamente no puede llegar a Cuba. Estamos en ese nivel de barbarie, es lo que yo me estimo, barbarie, en el siglo XXI, ya con unos añitos corriendo este siglo. Yo no entiendo por qué a mí me... Yo leí cuando chiquito que el animal más peligroso del mundo es el ser humano. Oye, y cuando lo leí tenía razón. El ser humano es bien peligroso. Esto es innecesario. Innecesario. Tengamos relaciones con Cuba igual que tenemos con Corea del Norte y tenemos con Rusia. ¿Cuál es el problema? Pero hay algo ahí que tranca el sistema emotivo, sobre todo en los norteamericanos, con Cuba, que no tiene, y vemos esta foto literalmente cogiendo clases en una escalera al aire libre en La Habana. Eso en mi mundo no debería existir.
3: Mire, Ignacio, yo creo que esta foto e incluso la historia de la Revolución Cubana lo que demuestran realmente es el fracaso de los Estados Unidos ante la Revolución de Cuba. Y me explico en una brevísima síntesis. Tan pronto la revolución triunfó, entre uno de los elementos que se dan que apuntalan la cosa en las relaciones norteamericanas y del nuevo gobierno revolucionario cubano, es que el gobierno cubano busca formas, mira, pasa tanto tiempo que ha pasado, de buscar petróleo más económico para la isla. Y se aprontó a buscar petróleo en unos países de aquí vecinos de América Latina, y llegaron a Cuba las embarcaciones con el petróleo, y el gobierno le pidió a las refinerías establecidas en Cuba que le refinaran el petróleo. Y esas refinerías, que eran las refinerías norteamericanas, inglesas, no quisieron refinar el petróleo. Le dijeron que no, que tenía que ser el petróleo que ellos movían, no el que trajera el gobierno cubano. Y desde ahí empezó la tirantez, y el gobierno cubano decidió y determinó entonces nacionalizar esas refinerías petroleras. Y así nacionalizaron un montón de fábricas y de empresas norteamericanas. Y ahí viene la tirantez. Por ahí empieza la cosa y la ruptura.
2: De eso hace una generación.
3: Sí, estamos hablando del 59, del triunfo, estamos hablando de los años 60, sí, los principios de los 60. Y entonces vimos... y quiero hacer un paréntesis, el dinero que se movía en Cuba, sobre todo en La Habana, era el dinero de la mafia italoamericana, liderado por Meyer Lansky, que era el padrino que gobernaba en Cuba, quitaba y ponía gobernantes. Así es que, aparte de eso, se da este proceso revolucionario, rompe con todo ese orden, empieza esta tirantez y esta ruptura, y desde entonces los Estados Unidos han estado saboteando la revolución cubana. Fumigaron las plantaciones de Cuba con veneno para frustrarlas, pusieron bombas en hoteles, enviaron mercenarios, patrocinaron la invasión de Bahía de Cochino, han metido el bloqueo económico contra Cuba desde hace más de 60 años, y tú sigues sumando y ellos no se han detenido. Fidel Castro, que era el motor, era el jefe de esa revolución, fue o sufrió sobre 600 atentados contra su vida, y no es que se lo inventó nadie en la revolución, es que fue admitido por la CIA más de 600 intentos de asesinar a Fidel Castro. Entonces tú dices, ¿qué es esto? ¿Han podido doblegar al pueblo de Cuba? ¿Qué es lo que han pretendido? Fomentar dentro del pueblo de Cuba una sublevación contra el orden, una sublevación contra los proyectos y la revolución. Mira, no lo han podido lograr. Mira, ese es el mejor ejemplo, esa foto. No hay agua, no hay luz, no hay salón de clase, no hay abanicos. En una escalera estamos cogiendo clase. Esto es el fracaso del gobierno norteamericano en su empeño por doblegar a todo un pueblo, que lo más que tiene es lo más que le falta a muchos países de nuestro hemisferio, que es la dignidad.
0: Compañera.
4: Bendito, Cuba atraviesa una de sus peores crisis, sí, en las últimas décadas.
0: Así es.
4: Marcada por la crisis, una crisis energética severa, escasez de alimentos,
2: hambre,
4: medicina, inflación, una emigración masiva de cubanos, y sobre eso, que hace un par de semanas atrás que estuvimos hablando de este informe que publica Marcos Rubio en la Secretaría de Estado de los Estados Unidos, que se llama Cuba, la capital del comunismo del siglo XXI. Imagínate. Así se llama el informe.
3: Mira qué inepto es ese Secretario de Estado.
4: Una cosa absurda.
3: Sí, hombre.
4: Que parece un libreto de Hollywood, de una película de estas de conspiración, y que basa principalmente, plantea que Cuba, imagínate, Cuba es la principal amenaza ideológica del siglo XXI para Estados Unidos.
2: Imagínate.
4: ¿Tú te imaginas? Pero ¿quién le cree eso? Y entonces hacen todo este informe un poco para justificar las medidas y el atropello que están teniendo contra el pueblo cubano. Y la tesis principal de toda esta teoría de conspiración de Marcos Rubio dice que es que no necesariamente Cuba representa un peligro por su tamaño militar o económico, sino por haber desarrollado una estrategia de guerra política basada principalmente en el espionaje y en entrenamiento de sectores políticos y revolucionarios que incluían a Puerto Rico, ¿no?
3: Oye, y ellos no, ¿verdad?
4: No, ¿qué va?
3: No.
4: Entonces, pero es una cosa bárbara y triste, porque si ves la relación de Estados Unidos con los que se supone que son sus enemigos históricos, Rusia y China, bendito sea Dios.
3: No, perdóname, contra quienes lo sacaron a patá de su territorio, que es Vietnam. Son uña y carne.
4: Pues entonces mira Cuba. Pero bueno, nada, hay que, de verdad, mucha empatía y solidaridad con el pueblo cubano, que están pasando un momento muy, muy difícil.
2: Yo tratando de descifrar por qué de esta crisis que lleva una generación. Yo creo que en la psiquis norteamericana, del pueblo norteamericano, América, que es desde Canadá hasta Tierra del Fuego, es parte de Estados Unidos. Ellos son los que mandan, ellos son los que dirigen, y si estás conmigo no hay problema, y si estás en contra de mí hay problema. Y yo creo que Cuba fue la primera que dijo, no, yo soy Cuba, yo hago lo que yo quiera. Eso, emocionalmente, estoy pensando en voz alta, yo no soy psiquiatra, sacó de quicio a Estados Unidos. Y no puede ser que una islita que cabe en Florida pueda independizarse de nosotros y buscar ayuda soviética, etcétera, etcétera. Y eso es un trauma emocional. Cuando hay un trauma emocional, es bien difícil curarlo, porque la intelectualidad no basta, es emociones. Mandamos nosotros, USA, en este hemisferio, sí o no. Si dice sí, pues entonces Cuba está de más. Y digo esto porque Estados Unidos tiene buenas relaciones con todos los otros países. Si uno va a Costa Rica, es un país de primera, no hay problemas con la luz, ni con la educación, con nada. Y Costa Rica es libre y tiene relaciones con Rusia y Yo no entiendo, excepto que si lo tiro a la cuestión emotiva, como estos analfabetas del Caribe, que son, para Estados Unidos desde México para abajo somos inferiores, pueden hacer eso y separarnos de nosotros, decir que somos libres. Es algo emocional que es peor de remediar, porque no tiene una cura intelectual. No hay que sentarse y decir, bueno, vamos a hacer negocios juntos y si hacemos negocios, pues tú ganas y yo gano. Eso haría cualquier país del mundo. Cuando es emocional, es tú eres mi enemigo, hasta el fin del mundo serás mi enemigo. Es la única explicación lógica que le tengo a este trauma, desgraciadamente, que ha causado muchas vidas en Cuba, muchas vidas. Muchos viejitos se han muerto en estos días, falta de medicina, falta de transportación. Si a mí me da apendicitis y no tengo transportación al hospital, pues voy a morir de apendicitis. Eso está pasando en Cuba, y el hambre innecesario, no entiendo, de verdad que no entiendo. Vamos a una pausa y regresamos a Fuego Cruzado.
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0: Regresamos, amigos, amigas. Usted tiene la palabra, compañero.
1: Bueno, mira, yo reaccionando a lo que tú estabas planteando, yo creo que eso le da o se enmarca más dentro de el dato histórico de que Estados Unidos siempre ha tenido como objetivo en la República de Cuba, porque no es desconocido que en la guerra hispanoamericana, cuando hunden precisamente el Maine en La Habana, que después resultó que las investigaciones resaltaban que todo pintaba que era un autohundimiento.
0: No, una explosión, que eso pasa.
1: Una explosión, pero que aparentemente fue puesta por ellos mismos para provocar precisamente la guerra entre España y Estados Unidos. Y uno de los objetivos era arrebatarle, como en efecto lo hicieron, las posesiones ultramarinas a España. Y ahí entraron las islas del Pacífico, Puerto Rico y en aquel momento Cuba, que estaba en pleno proceso del apogeo de su lucha por la independencia también. Y pudo manejar a Cuba durante un buen tiempo hasta que se da la revolución en 1959, que rompe con el dominio de los intereses mafiosos que tenía Estados Unidos en Cuba. Y ahí pues la ruptura es total y la orientación de la revolución se orienta precisamente hacia el socialismo y demás. Y ya eso pues para Estados Unidos resultó imposible, insostenible e inaceptable. Y por eso la larga historia de atentados que tuvo Estados Unidos contra la revolución cubana y contra su líder. Así que, oye, yo recuerdo incluso la política que había, que debe todavía existir. Cuando los Juegos Centroamericanos y del Caribe en Puerto Rico, teníamos que organizar un grupo de bodyguard para las delegaciones cubanas, porque estaban expuestas al sabotaje de gente pagada para sacar los atletas que se fueran a migrar a Estados Unidos, que se fueran de los equipos cubanos para abandonar los equipos cubanos. Así es que esto ha sido una guerra declarada de tantas dimensiones que obviamente si Cuba ha tenido un gran... Que de hecho, los que saben de esto dicen que la inteligencia cubana se mide con las mejores del mundo, incluyendo el Mossad de Israel, la CIA de Estados Unidos, la KGB de aquella Unión Soviética. Y yo creo que es demostrable que sí se puede medir con las grandes agencias de inteligencia de las naciones cuando más de 600 atentados contra Fidel, ninguno dio en el blanco. Y yo creo que esa inteligencia norteamericana, cubana, es de alto calibre, y yo creo también que no tenían de otra que afinarla, desarrollarla, para poder bregar con un vecino tan violento y tan sagaz como ha sido los Estados Unidos en algunas cosas, porque en otras ha demostrado total y absolutamente, más que nada en estos últimos años, la gran torpeza que tienen.
0: No sé qué decir, excepto que no entiendo dónde gana Estados Unidos teniendo esta relación hace 60 años tirante de enemigos mortales, cuando Cuba no representa un problema de seguridad.
1: Claro que no.
0: Cuba es la mitad de Florida. Pero hay algo emocional cuando tú metes las emociones, sea en la cabida que sea, desde relaciones humanas hasta relaciones de países. No hay forma de echar eso para atrás, y sencillamente me da mucha pena que Cuba está pasando una época muy difícil, desde hambre hasta problemas de salubridad, médicos, etcétera. Sencillamente, ¿para qué necesita Estados Unidos generar ese antagonismo? ¿Qué ganamos? Si estuviéramos haciendo negocio como Costa Rica y Estados Unidos, ¿no estaríamos mejor? Cuba y Estados Unidos ganarían más, pero no. Cuando hay emociones por medio, y todos sabemos que en alguna forma u otra en nuestra vida hemos estado envueltos en emociones que nublan el conocimiento, y es algo de supervivencia salvaje. Habla muy mal del sistema norteamericano de relaciones, porque eso no debería estar pasando. Bueno, pues dejemos a Cuba a un lado. Vamos a Puerto Rico. Mensajes inéditos revelan que Josué Colón intervino para acelerar el contrato de Power Expectation. Yo con ese artículo no tengo gran problema, porque si uno tiene interés en que Power Expectation se lleve el contrato, yo hubiera llamado y decir, bueno, ¿qué está, Chencho, qué está pasando? Meta caña, estamos esperándote. Así que yo no creo que eso es sí, un delito capital ahora. Hoy, creo que fue hoy, Osvaldo Carlos fue a la legislatura, testificó, y yo creo que eso es lo mejor que le puede pasar al país. Que toda la sangre, la violencia, las cosas negativas de la vida salgan al público, que todo el mundo diga la verdad y a la larga ganamos todo. Noto que hay un intento de esconder los hechos. La señora gobernadora dijo que toda la culpa de Luma, sencillamente pues es algo que la palabra todo es lo que me da problema, y sencillamente pues no sabemos qué está pasando. Ahora, no hay duda que hay un problema bien profundo de credibilidad de nuestros comerciantes, personas de empleados públicos de electricidad, etcétera, o de agua, lo que sea. Hay un problema que no lo hemos podido detener y sigue corriendo eso para la pena de los puertorriqueños, compañero.
1: Ignacio, el problema es la corrupción. No se ha podido detener. Yo quiero que tú me expliques cómo es posible que luego que se inventan unos filtros como el 3PPO este, la público-privada y el SAT de energía y qué sé yo cuánto, ¿cómo es posible? Es lo que yo quiero saber. De que se convoque a subasta para otorgar esta contratación, y compiten alrededor de 3 o 4 empresas, y en el cotejo evaluativo que hacen las instrumentalidades correspondientes, creo que fue el TPPO este, la que sale favorecida es la que menos puntuación sacó. Mira, una sacó 88% con los criterios para evaluarlas, sacó un 88%, otra un 80 y esta un 77, y a esta del 77 es a la que le dan el favor de escoger. Pero no es eso solamente, es que esta que escogen con un 77, la que menos puntuación sacó, no tenía la experiencia en el ramo, no sabía un pepino de electricidad. Como si a ti y a mí nos preguntan de la neurología, no sabemos nada. Pues así estaba esta corporación, o este conjunto de corporaciones, con relación a este proyecto para generar la energía sustituta a esta que hiciera falta cuando vinieran apagones. Aún peor, no tenían tampoco el capital que se requería para esta operación, porque tenían que traer un equipamiento e instalarlo en Puerto Rico. Y en esta contratación, el gobierno de Puerto Rico no iba a poner el dinero para eso. Tenían que hacerlo ustedes, y a cambio de eso, pues los kilovatios iban a estar bien ajustaditos para cobrarlo, para recuperar toda esa inversión, más tener la ganancia que iban a tener. Así es que con este perfil, ahora te pregunto yo, porque aquí es que adquiere matiz todo esto. Con este perfil de esa puntuación tan baja, compitiendo con dos más que salgan, sacan puntuación más altas que ella, sin la experiencia y sin el capital, ¿cómo es posible que escojan a esa corporación y que haya una prisa absoluta para que se contrate? ¿Por qué? ¿A quién quieren beneficiar? ¿O quiénes y cuántos saldrán beneficiados de esto? Esa es la pregunta. Esa es la pregunta. En todo este proceso se cambia todo esto porque la contratación inicial era para 2 años, renovable a 2 más, y otra renovación que lo llevaba hasta 5. Y después dijeron, no, tiene que ser para 10 años. ¿Y qué hacen? Dejan sin efecto la subasta. Y cuando vienen a hacer el mismo proceso, de nuevo, se repite la historia, pero el TPPO creo que recomendó, vamos a seccionar esta suplido de energía. Mira, la que sacó el 88%, vamos a darla, a ponerla para que nos genere tanto. La segunda que genere tanto y esta tercera que genere tanto. No, un rotundo no. Tenía que ser esta corporación. Y ahí, en ese contexto, es que tú tienes que examinar por qué la prisa del sal de la energía para que se contratara a esta corporación, que fuera rápido, que avanzaran, metiendo presión. Llevó un año metiendo presión en esto. Pues mira, yo creo que aquí hay tela para cortar, porque esto no se da en el vacío. Estamos hablando de un gobierno que es corrupto, un gobierno que se apresta a la inversión política, el inversionismo político, y de algún lugar salen los chavos, que no puede ser otro que no sean los contratos que se otorgan. Así que esto yo creo que pica y se extiende. Vamos a ver qué va a pasar.
0: Vamos a ir a una pausa para no interrumpir a la compañera. Vamos a una pausa y regresamos con Fuego Cruzado.
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3: Marco Rodríguez, Emma. Bueno, pues ya sabemos. The Usual Suspects. Pues mira para allá, The Usual Suspects y los cabilderos que estaban detrás, algunos vinculados y con relaciones con el controversial Politank y otras oficinas de cabildeo, ¿no? Con mucho poder y vinculadas al Partido Nuevo Progresista, por supuesto. Así que, nada, esto es una novela que va para largo. Y si pensamos que el escándalo de y la controversia en torno a Francisco Domenech en los pasados meses, en torno a Politank y la adjudicación y las irregularidades en torno a la adjudicación de subasta, pues miren, increíble que no pensábamos que no podía ser superado, pues se superó por un contrato de casi 6,000 millones de dólares.
4: Pero uno, si uno es fiscal, uno nunca deja de ser fiscal. Si un contrato, el que sea en el mundo entero, tiene una firma falsificada, eso no le enseña al investigador que hay algo malo, o soy yo.
5: Tan sencillo.
4: Después que tú pruebas eso, no hay más nada que analizar. Aquí hubo mano criminal de verdad. ¿Y quiénes querían que esa firma se fuera falsificada? Algunos gangsters que están iban a dar un tumbe bien grande.
3: Pero de los dos lados.
4: Sí, sí.
3: Porque José Colón no quiso escuchar.
4: Obviamente. Pero me sorprende la poca relevancia que ha tenido una firma falsificada, de eso ya no hay duda.
3: ¿Verdad? Que eso parecía ser el gran problema y pasó como un segundo plano.
4: Y pasó. Y ahora pues quieren buscar a alguien que coja la culpa y tapamos esto y viene el próximo escándalo y se olvidamos de esto. Esa es la táctica de los malos. Vamos a ponerlo así.
5: Pero peor aún, Ignacio, yo pregunto, ¿y de quién era la firma esa falsificada?
4: ¿De una compañía?
5: Sí, no. Ah, de... ¿Quién firmó esa, por
3: sí,
5: esa
3: eso
5: compañía?
3: Todavía no ha salido.
5: Ah, no, quien firmó fue un convicto.
3: Ah, exacto, bueno, cierto,
4: Wick,
3: sí, que lo dijo, que él estaba trabajando para el FBI o algo
5: por
3: así.
5: Por fraude.
3: Esto es
5: un escándalo de proporciones inmensas.
4: Pero los pillos tienen derecho a ser pillos. Sí. Eso es un derecho constitucional.
5: Uh-huh.
4: Ahora, el Estado...
5: Eso en esta constitución.
4: El Estado tiene que coger eso, investigarlo y que se sepa la verdad. Y si hay que mandar una persona o 20 a la cárcel, se envían. Eso es lo que cura el sistema.
5: Mira, tú
4: si tú lo escondes, mantienes el sistema corrupto vivo.
5: Bebe, entonces, eso te pregunto. Eso que tú acabas de expresar, de que eso es un derecho constitucional.
4: ¿Qué?
5: Que es el pillo.
4: Y el Estado tiene derecho a meterte preso.
5: Ah, exacto, pues esto es una centrífuga. Esto es un circuito, es un circulito redondo. Que es como que este sistemita está montado para eso. Y aquí, con esa ejecución, todos ganan. Mira qué bien. A mí esto no me da ningún tipo de orgullo. Entonces, a base de eso dicen que son las libertades del hombre. Los derechos del hombre, la libertad del hombre y los derechos del hombre es a tener una vida digna, pulcra y decente. Que tengan derecho al trabajo, a poderse alimentar, a educarse, a tener salud, a tener vivienda. Esa es la libertad del hombre, esos son los derechos del hombre. No un círculo
6: ni un circuito como ese, donde

0: cualquier charlatán espillo, se llevan los chavos de 20 familias y el Estado lo persigue, lo busca, lo mete preso, claro, porque el Estado a última instancia con ese ejercicio vive del ladronaje también, porque si no, no tendría razón de ser para tener las agencias investigativas y el proceso judicial y meterlos presos. Así que esto es una farsa, de verdad. Y no estoy diciendo con esto que seamos comunistas ni socialistas. Yo no sé cuál es la salida, pero hay otros países que viven más decentemente, más civilizadamente. Podemos mirar una Suiza, podemos mirar cualquier otro país del mundo. Oye, y no tiene que ser esto, no tenemos que seguir empatados con esta, para mí, con el mayor respeto a los demás, para mí, con esta porquería de sistema.
1: Yo no sé qué nos ha traído aquí. Cuando yo era chiquito, era otra época, Puerto Rico empezó a progresar rápidamente y se estaba bien orgulloso de gobiernos intocables, intachables. ¿Qué pasó en los últimos 25, 30 años? Que cada cual jala por su lado. Eso le hace daño a todos nosotros, a la ciudad. Doña Yuya sí se afecta porque va a ser más cara la electricidad, más cara el agua. O sea, ella sufre también y yo no veo cómo eso no se detiene. Y vuelvo y repito, en este caso de Power Expectations, hay una firma de los cuatro que firmaron, una es falsificada. Eso no le levanta alguna duda al sistema investigativo, al Departamento de Justicia de Puerto Rico. Eso no dice nada. O eso, en cualquier contrato hay una firma falsificada. Yo nunca he visto eso en mi vida, excepto en este contrato. Un contrato de casi 6 billones de dólares con una firma falsificada. Pues para eso que el Estado tiene la obligación de investigar y acusar a aquellos que fueron parte de este esquema burdo de corrupción. No entiendo más nada.
0: Es que es difícil de entender, porque como te dije, si esto básicamente es un montaje para que la cosa subsista de esta manera, imagínate, tú tienes un presidente de Estados Unidos, que aquí hubo un procesamiento legal en la Corte del Distrito Federal en Puerto Rico, porque hubo un contubernio y un complot para que con una gobernadora en funciones que enfrentaba unas primarias se le hiciera el favor de pagarle unas encuestas que la ponían adelante a cambio de que sacaran a un funcionario público que le tenía los dedos metidos en los ojos a una corporación de uno de estos complotadores o conspiradores. ¿Y qué pasó? Se probó la culpabilidad, salieron culpables los tres. ¿Y qué pasó con el presidente de Estados Unidos, que tiene la potestad dentro de esa esfera federal de indultar a convictos, acusados, etcétera? Pues mira, resulta que la hija de uno de estos acusados, obviamente fue uno de estos acusados a través de su hija, mejor dicho, depositó en el movimiento MAGA, que es el que mueve a Trump políticamente, en el Partido Republicano y demás, nada más que 3.5 millones de dólares. Y a cambio de eso, Mr. Trump, antes de la fecha de la sentencia, indultó a estas tres personas. Entonces, este es el sistema. Este es el sistema. ¿Qué imagen, qué proyección está dando el presidente de Estados Unidos con esto? Lo menos que está dando es validando el crimen, validando la conducta criminal, y además de eso está dando un mal ejemplo de que está vendiendo influencia desde la presidencia de Estados Unidos.
1: Compañera.
2: Hay algo más que se ha estado comentando durante estos días y es la defensa que ha hecho la gobernadora en torno a la figura de Josué Colón, que un poco nos recuerda que está repitiendo el mismo patrón con Domenech. Es que no aprende.
0: Abrazo partido.
2: No aprende.
1: Las lealtades para ella son absolutas aunque debiera estar preso.
2: Entonces la evidencia está ahí, por lo menos, y esto ha sido, Josué Colón no es que fuera un tipo, pero gozaba de alguna credibilidad en unos sectores, y daba la impresión de ser una persona seria, formal, profesional. Y todo esto ha lacerado su figura y es irreparable el daño que se ha hecho, empezando por esas expresiones de que él no había tenido, no había intervenido en este proceso.
0: Cuando fue todo lo contrario.
2: Y él se mató, él no había intervenido en nada del proceso. Y entonces vemos toda esta avalancha de comunicaciones y de expresiones, y estas últimas de la semana, donde los chats evidencian que si había alguien que estaba ejerciendo presión y que no quería saber de irregularidades, pues era él. Quien estaba cargando esto como un bebé era Josué Colón. Y uno debe entender que lo estaba sabiendo, las consecuencias, las deficiencias, las irregularidades, las ilegalidades. Pues alguien de algún lugar tenía que estar recibiendo presión, porque o el beneficio es tuyo o estás recibiendo presión de algún lado. Así que esto, yo no sé cuánto más la gobernadora va a aguantar. Pero, oye, lo mismo que decíamos de Domenech, se la va a llevar enredada. Y es culpa de ella, no es culpa de nadie. Es el daño autoinfligido.
1: Es que ella es la capitana de esa nave, por tanto, todo lo que pasa en ese barco se atribuye a ella.
0: Hasta la zozobra.
2: Todo. No,
1: todo, todo.
2: Mira que ya le echaba la culpa a los asesores, que eso no fue ella, que eso fue el asesor. Él es un asesor. Al final, la decisión y las responsabilidades de la gobernadora, porque cuando tú contratas un asesor, no es para sustituir tu criterio por el del asesor. Él te puede traer un informe y decir, bueno, señora gobernadora, esto es lo que hay, estos son los players, este es el contrato, estos son los términos, y yo, pues, mi recomendación es que lo haga, pero la gobernadora decide si sí o si no. Lo evalúa y dice, ¿sabes qué? No. Tú pensarás, yo respeto mucho, pero no. Así que la decisión es de ella. Es que, y la responsabilidad de ella.
1: Los triunfos y las derrotas son atribuidas al primer mandatario. Uh-huh. La vida es así. Vamos a una pausa.
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1: Regresamos, amigos y amigas. Bueno, culpa a Luma por cuestionamientos del alzar de energía. Veo que hay una movida de buscar a alguien que pague los platos rotos. Y Luma es perfecto porque, el primero, que no tiene muchos aliados en Puerto Rico. Y segundo, si podemos echarle a Luma toda la culpa de todo lo que ha pasado, pues el sal de la energía queda invicto, la gobernadora queda como una extraordinaria candidata que quería salir de Luma. Así que Luma es un fall guy natural, donde hay que tener mucho cuidado de brincar a conclusiones, porque uno no sabe qué está pasando en este mundo corporativo, que incluye a Luma, a Genera, etcétera, etcétera, y la administración local que está velando las próximas elecciones. Hay que tener mucho cuidado con eso. Compañera.
2: Si estamos hablando hoy, digo, porque hubo una tiraera ahora con Luma, porque que es una cosa extraordinaria, y la gobernadora, que esto es parte de lo que estábamos hablando ahorita, de estar defendiendo a Josué Colón y decir que sus mensajes, todo lo contrario a lo que decimos por ahí, de que él estuvo cargándolo con intención, pues que no, que eso refleja un seguimiento ordinario de un contrato ya adjudicado. Y una cosa que me llamó la atención es la actitud hacia Luma. Creo que en estos días se le fue la luz a Plaza Las Américas, me enteré por todo este bochinche.
1: Ayer o anteayer.
2: Entonces estaban alegando que había sido malintencionado de parte de Luma.
1: Eso no es cierto.
2: Oye, y que la gobernadora se atreva públicamente a decir algo así, ¿dónde está la prueba? ¿De dónde?
1: No, estoy de acuerdo.
2: Así que, si están buscando a quién echarle la culpa, yo creo que la gente está bastante clara, porque aunque Luma, con razón o sin razón, pues se ha demonizado en los últimos años, me parece que la gente está bien clara de qué es lo que está pasando aquí. Y ella lo sabe. Lo que pasa es que, como ella vive en su realidad alterna, donde lo que tiene que hacer es repetir y repetir y repetir, porque se cree que con eso se va a convertir en realidad, pues lo lamento mucho, gobernadora, pero eso aquí hoy no va a pasar.
0: Ivonne, yo quiero aclararte que Luma se ha autodemonizado, ¿sabes? Porque para completar, Luma no es otra cosa que otra corporación de estas de energía supletoria. Luma no existía. Luma la crean dos o tres congresistas, los cangrimanes estos, uh-huh. Como decía el jíbaro al congresman, cangrimán. Los cangrimanes estos crean a Luma sin experiencia alguna en el ramo de la electricidad, con el montaje de dos corporaciones más, la traen a Puerto Rico a coger el bizcocho de los miles de millones de dólares. Todavía hay gente que me dice a mí que se encuentra empleado, que antes se criticaba que habían camiones de la Autoridad de Energía Eléctrica con 8 o 10 empleados, uno o dos trepados un poste y los otros abajo. Pues eso no ha cambiado mucho con Luma, porque dicen ahora que están los boricuas que están en la brigada, están para llevarlos allí y ser sus intérpretes.
2: Los pasa
0: porque
2: lo
0: hay son norteamericanos tratando de hacer.
2: Pero tú sabes qué es lo que está haciendo la gobernadora. Tratar de, yo no tengo de capitalizar, justo o no, la pobre imagen de Luma para zapatearse y dirigir la ira del país a Luma, que es lo que han hecho muy eficientemente en estos años. Claro. Y no es eximir a Luma, pero es que la responsabilidad última es del gobierno.
0: Mira, yo le pregunto
2: no
0: al
2: es
0: país.
2: Luma, es el gobierno.
0: Es más, te pregunto a ti, le pregunto al país, estando la Autoridad de Energía Eléctrica dominando el asunto de las redes eléctricas en Puerto Rico, ¿cuántas veces se iba la energía eléctrica en Puerto Rico? ¿Cuántas veces?
1: Antes muy poco.
0: Muy poco.
1: Muy poco.
0: Y ahora con Luma, esto es acá rato, desde que Luma asumió la distribución de la energía, acá rato se va la luz. Entonces tienes un muñeco con tres sectores distintos, el que la genera, el que la distribuye, el que, oye, esto es un tumbe,
2: porque pero con la un pero de volviendo, ¿de quién es la responsabilidad? Porque a veces pienso que a quien debían estar piqueteando, porque piquetean a Luma y no piquetean a la Fortaleza, vete a piquetear a por la luz a la gobernadora.
0: Yo creo que el pueblo se tiene que piquetear a sí mismo, porque es responsable de tener estos bandoleros en el gobierno administrando la cosa pública, hombre, claro que sí. Yo digo a muchos amigos que se quejan de esto, como a veces le he dicho en broma aquí en Ignacio, digo, no me des queja, la culpa es tuya. Me dice, pero ¿cómo? Pues si es que votas siempre igual, mientras sigas haciendo lo mismo, vas a tener los mismos resultados. El pillaje, el traqueteo, el embuste, aquí estamos. Y si quieren más, pues sigan haciendo.
2: Bueno, pues yo como no voté por ella, pero por si acaso me voy a parar frente a mi apartamento y a piquetearme a mí misma.
0: Claro que sí. Ahora, yo te iba a contestar una preguntita que tú dijiste, ¿qué nos ha pasado desde cuándo? Hace décadas atrás el gobierno de Puerto Rico que era tan eficiente y tenía tanto orgullo de eso. Yo tengo un criterio, ¿okay? Una idea. Y yo creo que desde que entraron las personas dedicadas a corporaciones y a negocios grandes en Puerto Rico, en el gobierno, y no le estoy echando culpa a nadie, desde entonces esto cambió y empezó a cambiar.
2: Por eso yo creo en la regionalización y por eso no la quieren.
0: Por eso, cuando llegó al gobierno un industrial, con muy buenas intenciones y todo, yo no estoy echándole culpa a nadie, cuando llegó un industrial que se hizo de un equipo de trabajo y de un gabinete, con mucha gente que venía de las industrias y las corporaciones, yo creo que empezaron a ver el gobierno como un buen lugar desde donde hacer buenos negocios.
2: Mira, yo
0: y
2: creo,
0: de ahí para acá la historia nuestra ha sido otra.
2: Yo creo que...
0: Y los populares se contagiaron también. Vamos a estar claros.
2: Bueno, hay de todo. Hay de todo, porque hay gente que yo conozco que eran de allí y de repente les convino...
0: Y terminaron mal.
2: Que los he visto. Porque, y terminaron mal. Terminaron mal porque es de todo.
0: Porque se contagiaron con los que han estado mal.
2: Yo creo, tanto en el tema energético como pasa con acueducto, que es infraestructura crítica, yo creo en regionalizar estos proyectos. Lo que pasa es que no les conviene, sí, porque se les cae el chanchullo de los contratos.
0: Consorcios. Tú te coges municipios
2: microredes. Claro. Esto se puede hacer y se está haciendo. Y hay unos proyectos ya pequeños corriendo. Lo que pasa es que no quieren replicarlo porque ahí nos interesa y no les interesa.
0: El tumbe. Esos son los interesantes.
1: Pero para tú seguir ganando en las elecciones, si haces un mal trabajo, ganas más fácil. Si ese es un mal trabajo, tienes que meter un montón de mentiras y cuadernos de especulaciones. Así que yo veo por qué Muñoz Marín ganaba tan fácilmente. Porque todo el mundo sabía que era un gobierno honesto y que estaba haciendo lo mejor por Puerto Rico. Yo nací y me crié con eso. Y nadie lo criticaba porque dentro de la vicisitud de aquellos años de pobreza sabíamos que estamos en manos de alguien que era honesto, tanto así que cuando se retiró tuvieron que ayudarlo económicamente porque estaba pelado. Imagínate eso ahora, donde yo he tenido, iba a decir pacientes, no tan pacientes, pero he tenido clientes que se han ido de aquí con 14, 15 millones de dólares y se retiran en otros países y no pasa nada, nada.
0: Países donde no hay extradición.
1: Sí, hay uno, ¿verdad? New Zealand es uno. Pero eso es lo que ha cambiado. ¿Podemos revertir eso? Mire, yo no sé, a la edad mía yo no veo mucha esperanza en el sistema.
11: Si me permite.
1: Sí, por favor.
11: Ya que puso el tema Arturo, ¿verdad? Yo lo voy a cualificar. Eso comenzó específicamente cuando el gobierno de Puerto Rico adoptó las políticas neoliberales.
0: Correcto.
11: Las políticas neoliberales consisten, entre otras cosas, fundamentalmente el fundamento es poner en las manos privadas una cantidad grande de dinero y retirar el gobierno de actividades que antes lo hacía el gobierno.
0: Claro.
11: Mesas de diseño, política, de todo ese tipo de cosas. Cuando se le pone grandes cantidades de dinero al gobierno a repartir a intereses particulares, pues surge esto que estamos viendo, surge una competencia rapaz por ganar las elecciones, porque hay mucho dinero involucrado, claro. Y esto ha convertido la democracia no solamente en Puerto Rico, Puerto Rico es una consecuencia de esto. Esto es todo el hemisferio americano, en alguna medida o en otra, está afectado la calidad de la democracia por las políticas neoliberales, y sobre eso hay toneladas de artículos. Y de investigación.
1: Pero ¿tiene cura esa enfermedad? Pues una enfermedad.
11: Claro, sí, hay que revertirlo.
0: Claro.
11: Ustedes estaban hablando de elegir. Le voy a dar un ejemplo, que aquí no se ha trabajado para nada. En Puerto Rico, me refiero. Las compañías de energía eléctrica se privatizaron a troche y moche en todas partes.
0: Por todo el mundo.
11: Por todas partes del mundo occidental, en Oriente no, por el mundo occidental, se privatizó. Eso fue una jauja. Desde Estados Unidos hasta Tierra del Fuego, todas esas compañías, en Europa también, en parte también fue así. De los primeros que privatizaron la compañía eléctrica fueron los franceses. Los franceses revirtieron la privatización de la energía eléctrica y la renacionalizaron. Eso aquí no se discute. En Francia se, lo digo nuevamente, se renacionalizó porque no funcionó la privatización de energía eléctrica. Y más que eso, la aprobación de una ley donde se dice jamás la producción de energía eléctrica debe estar en manos privadas. Es una conclusión de la Asamblea Nacional de Francia. Que es un país capitalista, no estamos hablando de China, no estamos hablando, es no. Un país capitalista hecho y derecho.
0: Ahí tenemos.
11: Pero está claro de que no se puede hacer ese tipo de cosas.
0: Y ahí es donde tú tienes las comparaciones que yo digo, que tú no tienes que ser comunista ni socialista, tú tienes que tomar
11: para
0: medidas.
11: Nada, para nada.
0: Que sean.
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1: Y bendito es el fruto de tu vientre, Jesús.
2: Santa María, Madre de Dios, ruega por nosotros pecadores, ahora y en la hora de nuestra muerte. Amén.
1: Ruega por nosotros, Santa Madre de Dios.
3: Para que seamos dignos de alcanzar las promesas de nuestro Señor Jesucristo.
1: Oremos. Derrama, Señor, tu gracia sobre nosotros, que por el anuncio del ángel hemos conocido la encarnación de tu Hijo, para que lleguemos por su pasión y su cruz a la gloria de la resurrección, por Jesucristo nuestro Señor.
2: Amén.
1: Gloria al Padre, al Hijo y al Espíritu Santo.
2: Como era en un principio, ahora y siempre, por los siglos de los siglos. Amén.
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5: Amigos y amigas, regresamos esta vez con Carlos Ernesto Severino.
6: Valdés.
5: Escala el conflicto en Asia suroriental,
7: occidental,
5: Medio Oriente, y los precios del petróleo se disparan peligrosamente. Ahí, eso lo sabemos todos. Esto mientras el diésel en California llegó a 9.99 el litro. Increíble, compañero.
7: Eso es totalmente insólito. De hecho, la información la publicó Bloomberg el sábado pasado del ascenso a 9.99 del galón de diésel. El precio récord previo, para que tengamos una idea, había sido de 5.84, casi el doble. Yo, claro, esto es en California, no es en todo Estados Unidos, pero California es uno de los estados más grandes de ese país, ¿verdad? Y de los estados más poblados. Así que esto tiene un efecto grande en la economía de todo eso. Pero estaba viendo un mapa, de hecho, y precisamente es en los estados más donde está el corazón, como le decimos aquí en Puerto Rico, el corazón de rollo del trumpismo, es donde más caro está realmente la gasolina y, por consecuencia, el diésel, ¿no? Bien fuerte en esos estados del corazón de Estados Unidos, del centro de Estados Unidos. Así que veremos a ver cómo eso funciona en términos electorales. Claro, el diésel es mucho más importante que la gasolina para la economía de un país, porque los países se mueven con diésel, con camiones, los trenes y otros elementos esenciales. Así que esto va a tener seguramente un efecto. Había una caricatura que pude ver, hablaba de los Simpsons, que Homero Simpson fue a echar diésel y entonces, como era 9.99, le dio un poquito más y llegó entonces a 0.00, porque de las cosas interesantes es que ya no puede subir más. Okay. No puede subir más porque los dispensadores de gasolina y de diésel en Estados Unidos llegan hasta tres dígitos. No hay cifra, no se puede cobrar por lo menos visiblemente $11, así que se tiene que marcar 9.99, y Homero pues le puso un centavito más para llegar a cero. Él pensaba que iba a pagar entonces cero y se dio cuenta de que la gancería no le funcionó.
6: Eso llegó a pasar aquí en Puerto Rico cuando el combustible empezó a aumentar, que antes se vendía creo que era por galón. Entonces llegó a aumentar a un punto que ya la registración en las bombas no recogían el precio real, en la disposición que había del líquido. Entonces se cambió a litros, para poder tener ese fraccionamiento.
7: Eso es así.
6: Yo me acuerdo de eso.
7: Pero bueno, vamos a la pregunta que Ignacio nos puso aquí sobre la mesa. El conflicto está, lejos de ir hacia una distensión o una solución, está escalando, y este fin de semana volvió a escalar, y volvió a escalar de una manera que preocupa, y sobre todo se expande, y lo vamos a explicar. Primero, continúan los ataques entre ambas partes. Ambas partes están básicamente atacando cargueros petroleros con misiles. Los Estados Unidos atacan petroleros iraníes, y los iraníes, ya como han dicho, en la nueva doctrina militar que ellos tienen, pues por cada intentan por cada golpe que le den ampliar hasta 10 cargueros, y están lo que hay es una realmente una destrucción masiva de cargueros, lo cual es algo que, ¿verdad?, claramente cuando uno lo analiza es una gran preocupación, porque el mundo necesita esos cargueros, y si se destruyen esos cargueros, realmente se va reduciendo la capacidad mundial de distribuir ese petróleo, y la mayor parte del petróleo que se consume en el mundo circula precisamente por mar. Claro. Circula por mar. Así que reducir la capacidad, porque esto afecta a todo, si, no importa que sea allí, pero realmente crea unos problemas de disloques en el mercado general. Y volvemos a utilizar aquí, curiosamente, que es una palabra que no podemos dejar de usar, que yo la acuñé cuando comenzó cuando comenzaron a poner sanciones a Rusia cuando comenzó la guerra en Ucrania, que se llamaron y todavía se le llaman sanciones boomerang. Pues esto es un boomerang, realmente estar en un frenesí, ambas partes, destruyendo cargueros, pues realmente y a última instancia nuevamente se cumple lo que muchas personas ya dicen, que el gran ganador de todo esto vuelve a ser nuevamente China, porque ¿quién es el principal constructor de barcos en el mundo? China, por mucho. Así que los barcos que esto va, cuando esto se solucione, realmente va a crear un boom de producción, y estos son un barco de estos, estamos hablando de barcos realmente costosos, estamos hablando de barcos que pueden producir que pueden mover grandes cantidades de petróleo. Así que por un lado está ese asunto. Luego, lo otro que sorprende es que el conflicto quizás, aún estando esta situación que hemos descrito en el Golfo Pérsico, exactamente allí en el Estrecho de Hormuz, también adicionalmente quiere decir que los iraníes están atacando no solamente los buques petroleros, o sea, también están atacando en todo momento, han comenzado a atacar los barcos estadounidenses. De guerra, y mantienen una línea que ha llevado a los barcos de guerra de Estados Unidos, según algunos informes, entre 500 a 600 kilómetros de distancia, haciendo inoperante realmente en la práctica el intento de bloqueo que el presidente Trump había dicho que había hecho.
6: O sea,
7: que
6: ahora mismo petroleros.
7: No hay ningún puerto, porque los barcos están lejísimos.
6: Para evitar el alcance,
7: para evitar el ataque, el ataque de los misiles nuevos que ha prometido Irán, que tienen capacidad de destruir los buques de guerra, los acorazados de guerra de los Estados Unidos. Así que está constatado que los barcos no están allí, sino que se han alejado hacia el sur considerablemente. Pero además de esa situación, en esta escalada, que no parece tener solución pronta a la vista. Está también que escaló esto también en la península Arabia. Este fin de semana sucedió algo que era inesperado. Nadie pensaba que iba a suceder, y es que lo que muchas veces llaman en forma burlesca en este lado del mundo, ¿no? Que hablan de la guerrilla hutí, le llaman a veces que son guerrilleros del paleolítico inferior, ¿verdad? Ajá. Incluso le llaman, pues esos guerrilleros del paleolítico inferior realmente han hecho una movida que pocas veces se había visto en la historia reciente militar. Han tomado en cuestión de 48 horas control total del estrecho de Bab el-Mandeb. Ellos tenían cierto control pero las posiciones de ellos estaban más al norte, que no estaban claramente en posición de poder establecer un perímetro de cierre o de apertura selectiva, como sea que ellos quieran, del estrecho de Bab el-Mandeb. Estamos hablando, para las personas que nos escuchan, estamos hablando de un segundo estrecho, no estamos hablando del estrecho de Hormuz, estamos hablando del otro lado. Si usted busca un mapa, la península arábiga, hacia el sur, tiene los dos extremos. El extremo sur oriental, que es donde está más o menos Omán, y es donde está también el estrecho de Hormuz, el mar Arábigo, etcétera. Pero del otro lado, del lado sur occidental de la península arábiga, está Yemen. Y en Yemen, en esa esquinita allí, hay una protuberancia y además hay una pequeña isla. Hay una pequeña isla, sí, que lo que tiene son apenas 13 kilómetros cuadrados, pero que esa isla define el control de Bab el-Mandeb. Porque desde esa isla hasta Djibouti, que es el otro lado, en África, ya en África, pues lo que hay son 17, 18 kilómetros de grosor, de ancho. Así que eso es nada. Así que Ansar Allah, en una maniobra que todavía la gente se está preguntando cómo no se pudo anticipar que iban a dar este golpe, tomaron en cuestión de estas en 48 horas, se dice que tomaron 2.400 kilómetros. Eso es una cuarta parte de Puerto Rico, que tomaron militarmente. Dicen que hubo mucho muerto de ambas partes, ¿verdad? Fue sangriento, pero tomaron el control de todo el litoral de esa parte, que es un litoral que hay montañas de 1.500 metros, desde donde ellos en la altura pues pueden fácilmente divisar y disparar cómodamente a lo que pase por allí, que ellos decidan atacar. Así que han tomado control los...
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5: Regresamos, vamos a hacer un paréntesis. Estoy leyendo aquí un pequeño librito muy bonito. La Paz, dos puntos. Nuestro unicornio perdido, de un tal Carlos Severino Valdés. Háblame de esto.
6: Y eso es una conferencia magistral que él dictó.
7: Esto fue precisamente, una conferencia magistral que me honraron en la cátedra de UNESCO para la Educación para la Paz de la Universidad de Puerto Rico, que dirige la doctora Anita Yoski y un grupo de colaboradores. Entre ellos estaba, como hablábamos en la pausa, el profesor Pinchi Méndez, Jorge Colón, y muchos otros importantes compañeros y compañeras de la universidad y de otras partes. Y tuve la oportunidad de unirme a ese grupo particular de conferenciantes que han pasado por allí. Y el título, como dijo Ignacio, de la conferencia fue La Paz, dos puntos, nuestro unicornio perdido. Y acaba de ser publicada. Todas aquellas personas que quieran leer el documento está en línea, ¿verdad? Hay unos cuantos ejemplares que se imprimieron, pero también está en línea y les voy a decir dónde pueden conseguirlo. Denme un segundo para poder decirle exactamente. Si ustedes buscan en la página web de la Cátedra UNESCO, en su buscador favorito, Cátedra UNESCO de Educación para la Paz, van a la sección de publicaciones y ahí van a encontrar la conferencia. Aquí está, es unescopaz.uprrp.edu, y ahí también...
5: Dilo de nuevo, más lento.
7: Sí, déjame ver aquí, UNESCO, HTTPS, dos puntos, unescopaz.uprrp.edu. Y ahí están las conferencias magistrales y está la última, que fue esta que se ha publicado ahora recientemente. Para mí fue un gran privilegio.
6: Severino, tiene otra dirección. Otra dirección más. También, okay. Que es unesco.paz@upr.edu.
7: Ahí están todas las coordenadas, entonces. Ahí están todas las coordenadas. Pero si no pudieron apuntarlas, pues también puede ir genéricamente al buscador y buscar simplemente Cátedra UNESCO de Educación para la Paz. Y allí van a la pestaña de publicaciones.
5: ¿Y el libro a qué se dirige?
7: Es un análisis que hice para la ocasión, buscando establecer el deterioro de la condición de la paz mundialmente. Cómo realmente el guerrerismo, el belicismo se ha impuesto en el mundo, en los presupuestos militares. Analiza varias vertientes del tema de la paz y lo pueden leer. Yo creo que es un tema, para mí es el gran tema que enfrenta la humanidad, porque sin paz no hay nada. Exacto. Si no tenemos paz, no tenemos nada, y una paz que debilitada atenta contra el bienestar de toda la humanidad es algo muy delicado. Así que ahí vamos, y estamos siempre también trabajando sobre esto, ¿no? Pero volvemos entonces a la pregunta que Ignacio nos puso. Ansar Alá ha también destruido el oleoducto, que se llama oleoducto este-oeste que cruza completamente la península arábiga. Son 1.250 kilómetros de distancia. Wow. Desde la parte, desde el puerto de Abaquaic en la ribera del Golfo Pérsico hasta el puerto de Yanbu, en el Mar Rojo. Así que ese oleoducto, que tiene una capacidad teórica de 7 millones de barriles diarios, de mover 7 millones, pero realmente lo que estaba moviendo en este momento era de 4 a 5 millones de barriles, pues era una solución, no era todos los 11 millones que mencionamos, pero para Arabia Saudita, que es un productor importante, pues este oleoducto, después de la guerra, del surgimiento de la guerra, ha sido muy importante, ¿verdad? Ahora el mundo deja de tener esos 4 o 5 millones de barriles de petróleo adicionales, va para la escasez. Esto va a tomar 2 a 3 semanas, ¿no? Conjuntamente con eso, pues vamos a ver que los precios del petróleo, ya lo han visto, ya los precios del petróleo, hoy el precio, el West Texas está a 1.5, 1.6, el Brent, que es el que se cotiza en el Mar del Norte, que es una cosa simbólica, porque ya, de hecho, ni siquiera hay petróleo en el Mar del Norte, el petróleo está en Noruega, ¿no? Así que está rondando 1.20, está cerca de 1.20, y el petróleo, el Mumbán, que es allá en Arabia, está casi en 1.30. Así que, wow. Y no hemos visto el tope, por eso incluso Bloomberg, en otro análisis que hizo recientemente en su unidad de investigaciones, estableció que esta situación en Arabia Saudita en general y del Golfo Pérsico puede llevar pronto el barril de petróleo a 1.50. A 150, perdón, $150 el barril, ¿verdad? A futuro. Y eso tendrá un efecto devastador. Así, bueno, que sencillo. Todo el mundo tiene que ir haciendo sus planes de contingencia.
6: El litro se va a tener que pagar como a $2 el litro o más. Podría ser. A 86, sí, o $90. Sí. Digo, ahora mismo está en $100 aproximadamente el barril. Y la gasolina.
7: La última cotización ya está en 100 y pico.
6: Pues, y la gasolina, sí, le estaba pagando.
7: Está en 107. Hoy está en 107 el Texas.
6: Pues antes de que ese precio se, sí, refleje en la bomba, antes de eso, porque eso, claro, es hoy, claro, ya se está pagando, claro, a uno algo el litro.
7: Claro.
6: Si sube a 250, digo, a 150, imagínate tú. Eso cerca a los dos.
7: Así es. Y el tercer punto que complica, increíble, más la situación todavía. Hemos hablado de la situación en el Golfo Pérsico, hemos hablado de la toma por parte de los hutíes, insisto en que el nombre correcto es Ansar Allah, lo querramos o no lo querramos, tiene su nombre, wow, y hay que llamarlo por su nombre, Ansar Allah. Han tomado una victoria estratégica como muy pocas veces se ha visto. Y además de eso, han destruido este importante oleoducto para Arabia Saudita. Pero eso no se acaba ahí todavía. Hoy ya el ejército irregular de Ansar Allah ha tomado posiciones dentro de Arabia Saudita.
6: No.
7: Dentro de Arabia Saudita. Han pasado la frontera y han tomado posiciones dentro de Arabia Saudita. Posiciones que es un asunto complejo, ¿verdad? Rápidamente lo voy a discutir a vuelo de pájaro, pero Arabia Saudita tomó unos territorios en el año 1930 y tanto que le pertenecían originalmente a Yemen. Recuerda que estos son una configuración tribal. Todo ese eje del área sur occidental, el área central y sur occidental de Arabia Saudita, es de confesión chií. Arabia Saudita es un país sunita, de mayoría sunita, pero hay importantes núcleos chiíes. Así que los Ansar Allah han tomado estas poblaciones que eran originalmente de Yemen, que están habitadas realmente por poblaciones chiíes, que obviamente van a simpatizar con el invasor, porque le van a reiterar el carácter étnico, histórico, identitario de la región.
6: Exacto.
7: Así que esto se pone muy, muy, muy complejo e interesantísimo. Así que la situación está particularmente complicada. El único atisbo que había de paz se canceló ayer. Ayer había que afloró una reunión, una convocatoria a una reunión de pacificación entre todos los miembros de lo que se conoce como el Consejo de Cooperación del Golfo, que es Kuwait, Bahrein, Emiratos Árabes, Omán, Arabia Saudita. Todos esos países es lo que se llama el Consejo de Cooperación del Golfo. Y van a tener una reunión conjuntamente con Irak, con Irán, para conseguir internamente un arreglo sin los Estados Unidos, que garantizara la reapertura del estrecho. Así que la reunión se canceló sorpresivamente ayer.
6: ¿No sabes por quién?
7: No está claro. Hay distintas especulaciones. No está claro. Pero todo parece indicar que los documentos y los puntos de discusión todavía no están maduros. Y que algunos países del Golfo pidieron aplazar la reunión para llegar a unas posiciones. Pidieron más tiempo. Básicamente, parece ser que era una cuestión de tiempo. Y eso es muy interesante. Además, porque tiene muchas implicaciones. Como hemos dicho ya consistentemente hace mucho tiempo, estamos ante un nuevo Medio Oriente. Una nueva configuración geopolítica de Asia suroccidental, sin duda alguna. Y esto va a llevar realmente a un arreglo de seguridad, a una arquitectura regional de seguridad en la que Estados Unidos no está, ni Reino Unido, ni Francia,
6: sí, las potencias
7: ni
6: europeas.
7: Las potencias, como dirían, de usual suspects, ¿verdad? Exacto. No va a estar ninguno de ellos allí. Y eso es interesantísimo.
5: Eso es importante.
7: Eso es importante. Y eso podría ser, esa reunión podría ser una luz al fin del túnel, y que todos estos países de mutuo acuerdo pues logren realmente una pacificación interna. Así que ahí eso es lo que tenemos en este proceso de que va realmente muy rápido de complejización y de escalada. Esperemos que esto se solucione
6: en algún momento. Un logro en esa dirección sería interesante. Ver cómo quedaría ubicado no tan solo los intereses de Estados Unidos, estaría fuera de esa regionalización estrictamente, pero también de Israel.
7: Israel está en una posición muy difícil.
6: Bien difícil.
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0: Tiene pues que tiene ser importado.
1: No importado del todo, pero en parte sí importado para compensar el debilitamiento de la infraestructura de producción. Así que son muchos factores los que han producido esto, pero bueno, es una realidad. Sí. Una realidad que con todo esto pues está aumentando. Suerte tenemos nosotros en Puerto Rico que realmente todavía no, el shock no ha sido tan fuerte. Lo que se piensa también es que el precio del petróleo a nivel mundial no ha subido a lo que hubiese tenido que subir todavía. ¿Por qué? Porque países clave como Estados Unidos y otros países más han estado moviendo cantidades importantes de sus reservas estratégicas, sí, sí, a los mercados internos y han, ¿verdad?, dado un respiro. Pero ya Estados Unidos no puede por mucho tiempo más hacer eso, porque está en su nivel más bajo desde hace décadas de reservas estratégicas, igualmente otros países. Así que ahora ya la inyección de petróleo de las reservas de Estados Unidos no le queda mucho, y ahora es cuando va a escasear más por lo que dijimos de Arabia Saudita. Esto que ha pasado con los hutíes, con Ansar Allah, con el oleoducto, va a tener un efecto fuerte. Y si los Ansar Allah deciden por alguna circunstancia de que esto no se solucione, cerrar por completo el estrecho de Bab el-Mandeb, pues aquí ya no estamos hablando. Por ahora ellos solamente han dicho que el estrecho de Bab el-Mandeb está cerrado a los buques de Arabia Saudita, solamente. Pero esas cosas son fluidas y cambian.
0: Y de hecho Estados Unidos, creo, el mismo Trump manifestó que del negocio, la negociación que había hecho con Venezuela sobre la extracción de petróleo y demás, que lo iba a utilizar para reponer sus reservas.
1: Exacto.
0: Así que imagínese usted.
1: Exacto. No. Pero cambia, eso va a tardar un poquito.
0: Sí, eso va a tardar. Sí, que tampoco tiene un efecto en el mercado.
1: No es a
2: bueno,
1: corto plazo.
2: Las cumbres de la Organización para la Cooperación de Shanghái en Bishkek y la de los BRICS en New Delhi continúan moviendo la agenda hacia un nuevo orden mundial de carácter multipolar y multilateral.
0: Multilateral.
2: Perdón. ¿Qué quiere? Tradúceme eso al español.
1: Curiosamente se han celebrado dos cumbres que revierten cada una de ellas una importancia cardinal y que se han mantenido en silencio en nuestro mundo occidental. Apenas han sido comentadas en los medios noticiosos y en programas. Me refiero a la reunión que celebra el 25 aniversario de la Organización para la Cooperación de Shanghái, que surgió hace 25 años como el Grupo de Shanghái. Realmente es un grupo que se crea realmente con la mira de que iban a hacer una concertación en toda esa área de China y el Asia Central para frenar el terrorismo que estaba en boga en esa época muy fuertemente, de Al Qaeda y otros grupos terroristas, las células terroristas que se pasaban de un lugar a otro, el movimiento transfronterizo de materiales y de cosas, de elementos ilegales, y como también combatir el extremismo religioso. Así que esos fueron los tres puntos iniciales de la Organización para la Cooperación de Shanghái, que luego pasa con ese nombre y que se había mantenido como un grupo de seguridad, porque es un grupo de seguridad, como dice su nombre, muy claramente definido en ese aspecto. Pero poco a poco se ha ido convirtiendo en un organismo cada vez más relevante que busca la seguridad, pero que esa seguridad ahora se ha trasladado a crear las condiciones más idóneas para el proyecto más ambicioso chino, que es la Ruta de la Seda, que es atraviesa transversalmente toda esa zona de Asia Central, y fue el área precisamente que hace más de 100 años el geógrafo británico Sir Halford Mackinder le llamó a esa zona el corazón, el pivote de la historia, le llamó él. Es el área más importante del mundo por la cantidad de recursos, por la cantidad de posibilidades económicas que tenía. Así que reactivar esa ruta para los chinos ha sido algo importante. Así que no hay duda que en esta coyuntura, entonces, donde hay

0: cada vez más amenazas de guerra en Irán, ¿verdad? Y en otras partes que amenaza el mundo asiático, esta cumbre, realmente los miembros y los chinos en particular le dieron una importancia nunca antes vista. Y de ser un organismo meramente de seguridad, pasó a ser también un organismo que tiene que ver con desarrollo económico, que tiene que ver también con asegurar un espacio geopolítico muy importante para todos ellos. Y en esa cumbre pues participaron unos actores muy importantes. Participaron todos los jefes de Estado de Asia Central, conjuntamente con el presidente iraní, que estuvo allí, Pezeshkian estuvo allí, el presidente Putin, estuvo allí el presidente Xi Jinping, y estuvo allí también, como si fuera poco, el primer ministro de la India, Narendra Modi. La foto, yo creo que la foto, que no se ha visto mucho por aquí, habla por sí sola. La foto de la reunión tripartita entre Putin, Xi Jinping y Narendra Modi es una foto ejemplar, dados de la mano, como si fueran socios intocables entre ellos, riéndose, sonriendo, ¿verdad? Así que fue una cumbre seriamente muy importante, donde por primera vez esta organización asume una responsabilidad política. Ha sido el único organismo de importancia mundial que ha condenado los ataques de Estados Unidos e Israel a Irán, de hecho, allí mismo, ¿verdad? Además, hicieron un llamado al surgimiento y a la creación de organismos que apoyen un mundo multipolar y un mundo multilateral. Y sobre todo, vinieron a establecer también importantes, hacer un llamado de que el mundo hacia el sur asuma mayor responsabilidad. En ambas cumbres, luego hubo la cumbre apenas 10 días después de esta cumbre, vuelven los mismos líderes con la misma foto, los tres dados de manos a verse. De hecho, es importante destacar que desde el 2013 Putin y Xi Jinping se han reunido más de 40 veces. Wow. Más de 40 wow. veces. Ahí demuestra realmente, ahí se demuestra, ¿verdad? Yo creo que hay un plan en conjunto muy sólido. Obvio. Muy sólido. Y se ha sumado un país importante, que era un país que estaba enemistado con China, que es la India. Uh-huh. Estos tres países solamente tienen casi el 30% del Producto yeah. Interno Bruto del mundo. Wow. Y tienen 45% de la población del mundo, ¿verdad? Esos son, esto es una cosa, estamos hablando palabras mayores, y no hay duda, reafirman la necesidad de entender que Asia es hoy, el mundo asiático es hoy el centro de gravedad de la economía mundial. No hay duda. En la reunión de los BRICS también fue igual, ¿verdad? La reunión de los BRICS fue una reunión importantísima, ¿verdad? La reunión de los BRICS también reafirmó que la desdolarización es una meta, pero no aclararon, fue interesante porque se aclaró realmente por parte de los BRICS que su objetivo no es destruir el dólar. Su objetivo es crear realmente elementos paralelos que le garanticen a los países que quieran no tener que utilizar el sistema SWIFT y el dólar.
1: Veo.
0: Allí se dio un dato interesantísimo. El dato, Rusia hoy día, su comercio con los países del BRICS, que son más de 20 países, y 20 países importantes, entre ellos China y la India. Rusia, ya el 95% de todas las transacciones rusas con estos países se hacen en monedas nacionales, no se hacen en dólares. Ese, y le preguntaron a Peskov, el portavoz del Kremlin, y dijo, bueno, esto no es que nosotros hemos querido, esto es que las circunstancias de las sanciones nos han llevado realmente a eso. Diciéndole un poco que si tú quieres proteger el dólar, tienes que dejar de usar el dólar como una herramienta política. Sí, sí, porque sí, el dólar no es una herramienta política, el dólar es una herramienta financiera.
2: Ahí está el efecto, ¿verdad? Boomerang.
0: Ahí está el efecto boomerang, está el efecto boomerang. Así que realmente avanza los BRICS, y el carácter multilateral de todo esto En resumen, ambas reuniones, cuando uno las analiza, se da cuenta que este grupo de países se mueven realmente en una dirección anticolonialista, se mueven en una dirección de concertación, de cooperación, mientras que Occidente luce totalmente desarticulado.
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6: Cuidado que hoy regresamos, amigos y amigas. Oye, una noticia aquí que vale la pena hablar. El fin del Reino Unido, Escocia, Gales e Irlanda del Norte afirman conjuntamente su derecho a la autodeterminación e independencia en una acción impensable. Eso para mí es impensable.
7: Esto es impensable porque, volvemos, parece que se alinearon todas las
8: fuerzas,
7: todos los planetas se alinearon. Primero que, obviamente, el Reino Unido, cuando murió la reina, yo recuerdo que escribí un artículo para El Nuevo Día, y allí ya hicimos una evaluación de que la unidad dentro de ese Reino Unido, valga la redundancia, estaba en aprietos. Porque recordaremos que en los últimos 10 años ha habido un movimiento muy fuerte, por un lado, de que su estructuración para mantener el sistema imperialista colonialista se ha venido desboronando, que eso es la mancomunidad británica, ¿verdad? Y cada vez más países, particularmente en el Caribe, han manifestado su interés de adquirir realmente el estatus de plena soberanía política y de separarse, es decir, de eliminar que el rey, la reina en aquel momento, y luego el rey, sea el jefe de Estado de muchos de estos países. Recientemente lo hizo, ¿cómo se llama este? Barbados fue uno de los últimos que se salió sí, y hay en la lista, hay varios, San Vicente, Jamaica lo está haciendo también, incluso Australia también ha manifestado también que está la isla continente, que está también en esa. Así que por ese aspecto, no había duda de que la regencia de Carlos iba a ser muy complicada, pero no se pensaba que iba a pasar esto que acaba de pasar. Es que sucede que los partidos independentistas de tres de los territorios constituyentes del Reino Unido, los reinos del Reino Unido, han coincidido siendo independentista, que nunca había sucedido. A veces ganaba un independentista por un lado y el otro era promonárquico, pero ahora los tres partidos, el Partido Nacional Escocés, número uno, con John Sweeney, el Partido Plaid Cymru, el Partido de Gales, que se llama en galés, ¿verdad? Y finalmente en Irlanda del Norte con Michelle O'Neill, el Sinn Féin, tres partidos que son independentistas hicieron una reunión en Cardiff, realmente este 14, ayer hicieron una reunión y hicieron un pronunciamiento tan pronto terminó la reunión, que los tres de manera unida exigen al Reino Unido que garantice la autodeterminación, el derecho a la autodeterminación y a la independencia de los tres. Y además manifestaron que los tres tienen la intención de convertirse en independientes y de adherirse a la Unión Europea. A la Unión Europea. Sí. Así que esto es realmente, si estos tres movimientos se consolidan como países independientes, como repúblicas independientes, que parece ser, puede ser que Irlanda del Norte se una a Irlanda, ¿verdad? Eso podría pasar. Que ya es parte de la Unión Europea. Irlanda sigue siendo parte de la Unión Europea, a diferencia del Reino Unido, ¿verdad? Que se alejó con el famoso Brexit, ¿verdad? Que hemos discutido en el pasado. Así que esto lleva, hicieron un llamado a Westminster que ningún gobierno, la declaración dice, ellos no van a permitir que ningún gobierno de Reino Unido les coarte el derecho que tienen a convertirse en países independientes y soberanos y ejercer su soberanía y autodeterminación. Esto es contundente. Esto es contundente y es impensable.
6: Impensable.
7: ¿Qué? Obviamente, esto lo que va a llevar es a pronto, me imagino yo, que organizarán referendos para preguntar y validar entonces la posición de la gente. Pero si están en el poder esos partidos y son independentistas, realmente pues la posibilidad de que ganen el referendo, y además con el malestar que hay por el tema del Brexit, el gancho va a ser ahí, que la independencia va a estar ligada
8: a unirse a
7: Europa, que por un lado otros países están, como discutimos la semana pasada, que Alemania hay un partido que es anti-europeísta, euroescéptico, pero hay otros movimientos que van en la dirección pro-europeísta. Exacto. Así que esto hay que tomarlo muy, muy, con mucho cuidado, a analizarlo, porque esto va a tener grandes implicaciones.
8: Hay que darle seguimiento.
7: Hay que darle mucho seguimiento.
6: ¿Y qué motiva esta escisión de lo que hace años fue un imperio?
7: El malestar económico. El malestar económico. La decisión cuestionada. Además, una decisión que fue pírrica de salir del Brexit. Sí, sí. La salida de la Unión Europea, ¿verdad? El sí. Brexit. Causó mucho malestar por la forma en cómo se hizo, la manera en cómo se hizo, y ha ido aumentando entonces un rechazo a esa unidad. Siempre ha habido allí un sentimiento nacionalista en todo esto, ¿no? Siempre lo ha habido, pero cuando hay problemas económicos y cuando la unión no permite que la unión se trasluzca en bienestar económico y en estabilidad, la gente opta por separarse.
6: La economía es...
7: Y además vivimos una época, claramente, una época donde no hay duda que el que no tenga herramientas para poder atender las graves situaciones que se están enfrentando, nadie se va a ocupar de nadie. Eso, la realidad es que lo que se impone es que ya pensar que alguien se va a ocupar de mí, eso... Está muy difícil.
8: Tenemos que promover el Brexit.
7: El Brexit.
8: Es la cosa, Ignacio.
6: Oye, pero es que es aquellos que nacimos con el Imperio Británico, que era temible, es casi imposible pensar que se está disolviendo.
7: Ignacio, tú sabes que era el imperio donde se decía que nunca se ponía el sol.
6: El sol, que era verdad.
7: Siempre había una parte británica que había sol puesto, así que
8: no
7: está ahí.
8: No hay imperio que dure mil años. Mira, se quedó en el tintero, no sé, un temita.
7: Hay dos temas muy importantes. Sí. El tema del el nuevo mapa mundi, vamos a comprometernos con la semana que viene volver a traerlo, que es muy importante. De hecho, me entrevistaron hoy en Telemundo sobre eso. Y además también está el tema de la crisis de los estrechos. El problema no es únicamente Hormuz, el problema no es únicamente Bab el Mandeb, el problema de los estrechos va desde Panamá hasta el estrecho de Malaca y Taiwán. Toda la arquitectura geográfica del movimiento de mercancía en el mundo está en crisis, o gran parte de ella. Y yo quisiera porque lo discutieran.
8: Sí, sí, sí. Los estrechos están apretando.
6: Recuérdate eso para el martes.
7: Sí, sí, sí.
6: Señores,
7: sí, sí,
6: tenemos que irnos, así que será hasta el miércoles entrante, que es mañana, en 20, menos de 24 horas estaremos aquí. Señores, hasta mañana.
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1: Buenas tardes. Este es el resumen informativo de Cumbre 1470 AM y 106.3 FM para mantenerle al día con los acontecimientos más importantes de hoy, las noticias más relevantes de Puerto Rico y el mundo. Aquí comienza nuestra cobertura. Estas son las noticias para hoy, 15 de septiembre, le informa Kevin Rosado.
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3: Posponen un segundo juicio por corrupción contra ex vicepresidenta de la Autoridad de Acueductos. El Tribunal Federal para el Distrito de Puerto Rico ordenó posponer el inicio del segundo juicio contra la ex vicepresidenta de la Autoridad de Acueductos y Alcantarillados, Ivonne Falcón Nieves. El juez del caso fijó la nueva fecha de comienzo para el 21 de septiembre, luego de que el Ministerio Público solicitara un espacio para evaluar un posible conflicto de intereses en la representación legal de la acusada. La Fiscalía fundamentó su reclamo en el hecho de que uno de los abogados defensores asumió previamente la representación de otro imputado en el mismo esquema de corrupción gubernamental. La Fiscalía Federal señaló que el representante legal de la imputada, que estuvo a cargo de la defensa de Javier Muñiz Álvarez, antiguo propietario de una empresa de adiestramientos vinculada al caso. Los fiscales explicaron que, aunque el proceso contra Muñiz Álvarez concluyó en marzo de 2017 mediante un acuerdo de culpabilidad por conspiración para defraudar programas federales, la relación legal previa podría generar lealtades divididas. Por esta razón, las autoridades buscan investigar si el representante custodia información confidencial que altere la transparencia del proceso o límite los contrainterrogatorios durante el enjuiciamiento. La representación legal de Falcón Nieves solicitó al tribunal la exclusión de varias piezas de evidencia presentadas por el Ministerio Público a última hora. La defensa argumentó que la Fiscalía pretende incorporar transacciones vinculadas a la Administración de Derecho Laboral y a corporaciones manejadas por el ex recaudador político. Los abogados defensores sostienen que utilizar este material causaría un perjuicio directo a su clienta y confundiría al jurado debido a que el foro apelativo ya determinó previamente que la ex funcionaria no tenía conocimiento de los acuerdos ilegales tramitados en dicha dependencia. Este proceso judicial se remonta a finales de 2015, cuando un gran jurado emitió un pliego acusatorio contra 10 personas por la asignación irregular de contratos en la corporación pública, la agencia laboral y la Cámara de Representantes. En octubre de 2016, el primer proceso culminó con un fallo de culpabilidad y una condena de 3 años y 5 meses de cárcel para la ex vicepresidenta. Sin embargo, en agosto de 2023, el primer circuito de apelaciones de Boston desestimó los cargos principales y ordenó la celebración de este nuevo proceso, donde la ex funcionaria solo encarará 2 cargos por conspiración y fraude electrónico. En caso el caso entra ahora en una etapa decisiva con la celebración de una vista previa para adjudicar los planteamientos sobre la representación legal antes del arranque formal del juicio el 21 de septiembre. La resolución de estas mociones determinará qué pruebas documentales evaluará el jurado seleccionado durante las vistas sustantivas. El resultado final del proceso sentará un antecedente sobre la fiscalización de las corporaciones públicas y la gestión de la transparencia en la adjudicación de contratos gubernamentales en Puerto Rico. En otras noticias, Junta de Supervisión Fiscal advierte que proyectos para otorgar bonos a pensionados violan el plan del ajuste. Según la Junta de Supervisión Fiscal, 2 proyectos de ley radicados en la Cámara de Representantes amenazan la estabilidad fiscal de Puerto Rico al proponer bonos permanentes para los pensionados del sector público. El organismo regulador emitió una comunicación oficial donde incluye esta medida dentro de un grupo de 18 propuestas de pensiones clasificadas como un riesgo fiscal directo para las finanzas del país. La entidad supervisora detalló que el proyecto de la Cámara 239 busca establecer un bono anual exento de impuestos atado a los porcentajes de ajuste por costo de vida federal. Por su parte, la Cámara de Representantes también mantiene un trámite, el proyecto 617, el cual pretende ordenar el pago de un bono navideño unificado de $600 anuales para todos los maestros retirados del sistema de enseñanza pública, dinero que saldría de manera directa del Fondo General. En su carta pública expedida el 14 de septiembre, los integrantes del ente fiscal recordaron que el plan del ajuste de la deuda prohíbe de forma expresa que el gobierno aumente pagos u obligaciones en las pensiones de beneficio definido durante un periodo obligatorio de 10 años. La institución fiscal enfatizó que esta restricción legal está contemplada en la sección 83.4 del plan y fue ratificada mediante el párrafo 62 de la orden de confirmación dictada por el Tribunal de Distrito Federal. De acuerdo con el dictamen de las autoridades financieras, la aprobación de cualquier beneficio recurrente afectaría la proyección presupuestaria y pondría en riesgo la sostenibilidad de las arcas públicas. Debido a estas normas presupuestarias, la entidad reguladora exigió la realización de un estudio actuarial independiente que identifique el costo total y la fuente de financiamiento antes de que la Asamblea Legislativa apruebe cualquiera de estas iniciativas. De acuerdo con el expediente legislativo de la Cámara de Representantes, las dos medidas permanecen actualmente bajo evaluación en varias comisiones legislativas sin que hayan sido votadas en el hemiciclo. El representante Wilson Román López presentó el proyecto de la Cámara 239 el 14 de enero de 2025 para intentar amortiguar la inflación que afecta la calidad de vida de los jubilados puertorriqueños. Posteriormente, el 9 de mayo de 2025, el presidente cameral Carlos Méndez Núñez radicó el proyecto de la Cámara 617 con el fin de conceder el alivio navideño a miles de educadores jubilados. Sin embargo, los analistas presupuestarios de los organismos de control insistieron en que el costo financiero acumulado de estas dos asignaciones fijas representa una carga fiscal recurrente que no está contemplada en los presupuestos vigentes ni cuenta con recursos identificados para su pago anual. Las advertencias formuladas por la entidad fiscalizadora inciden de forma directa en la economía de miles de retirados del gobierno y el magisterio que esperaban un alivio económico para amortiguar el constante alza en el costo de la vida en la isla. Si la Asamblea Legislativa decide aprobar estas leyes sin el visto bueno del organismo de supervisión, la ciudadanía enfrentará un nuevo choque legal en los tribunales que podría paralizar la entrega de los fondos prometidos. Por otro lado, la utilización de recursos del Fondo General para cubrir bonos no autorizados obligaría a recortar partidas de otros servicios esenciales que recibe la población diariamente. Esta disparidad en la asignación de recursos mantiene en incertidumbre a los jubilados del sector público, quienes continúan esperando un ajuste económico mientras la inflación reduce su capacidad de comprar en el mercado local. La Asamblea Legislativa de Puerto Rico deberá decidir si somete los proyectos a los análisis actuariales solicitados o si detiene el trámite de ambas medidas para evitar una confrontación judicial con la entidad reguladora. En el plano legislativo, los comités evaluadores continuarán revisando las opciones presupuestarias mientras se evalúan fuentes alternativas de dinero que cumplan estrictamente con las exigencias del Tribunal Federal. Por otro lado, el Tribunal de Distrito Federal mantendrá la supervisión continua sobre las actuaciones presupuestarias del gobierno central para asegurar el cumplimiento estricto del plan del ajuste durante los próximos meses.
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3: Advierten sobre obstáculos fiscales para aprobar exención contributiva a pacientes con cáncer. Un proyecto legislativo radicado a finales de agosto busca aliviar la carga económica de las personas diagnosticadas con tumores malignos en Puerto Rico mediante una exención de impuestos. La medida legislativa propone enmendar el Código de Rentas Internas para liberar de tributación los primeros $150,000 de ingreso bruto anual a los residentes que se encuentren bajo tratamiento activo contra esta enfermedad. Este beneficio económico también se extendería al cónyuge del paciente cuando decidan rendir planillas de contribución sobre ingresos de manera conjunta. Sin embargo, diversos sectores del país han comenzado a señalar que el trámite de la propuesta enfrentará serias dificultades para convertirse en ley debido a la falta de datos financieros clave dentro del texto radicado. Representantes de la Sociedad Americana contra el Cáncer de Puerto Rico indicaron que la aprobación de la medida resulta muy complicada bajo el escenario fiscal actual de la isla. La entidad enfatizó que cualquier proyecto con un impacto en las finanzas públicas debe contar con una fuente de financiamiento identificada para suspender, superar la supervisión de la Junta de Control Fiscal. Por su parte, portavoces de la organización, Susan Comen, en la isla señalaron que, aunque el límite de $150,000 podría ser ajustado durante la discusión en la legislatura, por considerarse elevado, cualquier deducción aprobada representará un respiro significativo para las familias impactadas. Las organizaciones coinciden en que la viabilidad del proyecto depende de identificar la partida presupuestaria que cubrirá la pérdida de recaudos estatales. Estadísticas del Departamento de Salud y del Registro Demográfico revelan que los tumores malignos se posicionaron como la segunda causa de muerte en el país, registrando 5.300 fallecimientos en un solo año. Asimismo, los datos del Registro Central de Cáncer estiman que 144,000 personas diagnosticadas con la enfermedad en los últimos 25 años continuaban con vida a principios del año 2022. No obstante, las autoridades gubernamentales admiten que no existe un cálculo exacto sobre cuántas de estas personas se encuentran en tratamiento activo en este momento. La falta de este número preciso impide establecer de forma inmediata a cuánto ascenderá el beneficio fiscal global ni cuántos contribuyentes cualificarán para la exención de los $150,000 propuestos. Los legisladores autores de la medida legislativa defendieron la propuesta como un acto de justicia social diseñado para personas cuyos planes médicos no cubren los tratamientos necesarios o imponen deducibles excesivos. Dirigentes de entidades dedicadas a brindar apoyo a pacientes destacaron que el alivio económico será de gran ayuda para trabajadores de la clase media que no cumplen con los requisitos para recibir ayuda del gobierno, pero tampoco poseen los recursos suficientes para costear los fármacos por su cuenta. Esta situación obliga a cientos de familias a depender de cupones de fabricantes o ayudas privadas para no interrumpir sus terapias médicas. Ante este panorama, los proponentes de la ley sostienen que la rebaja contributiva permitirá a los ciudadanos destinar más recursos directamente a su atención de salud. La Oficina de Presupuestos de la Asamblea Legislativa tiene a su cargo la realización de un estudio económico detallado para calcular el impacto fiscal exacto que tendría la medida en el erario. Este informe técnico resulta imprescindible para determinar qué partidas del presupuesto general podrían ajustarse o reasignarse para financiar la exención contributiva propuesta. Paralelamente, las comisiones legislativas correspondientes proyectan iniciar la celebración de vistas públicas durante las próximas semanas para recibir las ponencias del Departamento de Hacienda y del Departamento de Salud. La evaluación de estos análisis financieros e institucionales definirá si la medida logra el aval definitivo en los cuerpos legislativos o si requerirá modificaciones sustanciales en sus topes de ingreso antes de ser llevada a votación.
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3: En otras noticias, cuestiona el lento avance en la limpieza de vegetación en el sistema eléctrico de Puerto Rico. Durante una vista pública en el Senado de Puerto Rico, la gerencia de Luma Energy reveló que durante el pasado año solo han despejado 1.400 millas de vegetación en las líneas eléctricas, utilizando $16 millones en fondos federales de la Agencia Federal para el Manejo de Emergencias. Esta cifra representa una pequeña fracción de la meta original de 16.000 millas anunciada desde 2023 para proteger la red. Según representantes de la empresa encargada del sistema de transmisión y distribución, existen 71 proyectos federales para esta labor, de las cuales 32 cuentan con $610 millones asignados por la Agencia Federal para cubrir 5.200 millas. La administración del consorcio aclaró a los legisladores que esta última cifra no corresponde al trabajo terminado, sino al total de millas comprometidas bajo el financiamiento asignado. El manejo de las líneas de transmisión y distribución ha mostrado un progreso acumulado de 9.600 millas despejadas desde el consorcio privado asumió el control de la red operacional en 2021. Para acelerar la identificación de áreas críticas, la empresa incorporó tecnología infrarroja y herramientas de modelaje ambiental financiadas por el Departamento de Energía de Estados Unidos. Según la Dirección de Manejo de Vegetación de la entidad, estos equipos permiten sobrevolar los terrenos en helicóptero y capturar mapas tridimensionales que detectan las ramas que amenazan el tendido eléctrico y las invasiones de terrenos. Adicionalmente, el negociado de energía de Puerto Rico aprobó una asignación de $131 millones para el año fiscal 2027 y $137 millones para el año fiscal 2028, los cuales provendrán de la tarifa regular de los clientes para atender peligros inmediatos en zonas vulnerables. La lentitud en la ejecución del plan de mantenimiento afecta de forma directa a la estabilidad del servicio que reciben las familias y comerciantes en toda la isla, exponiendo a los abonados a apagones recurrentes provocados por la interferencia de árboles en la red. Actualmente, 4 compañías privadas contratadas realizan estas labores con asignaciones federales, pero sus contratos actuales vencen el 3 de diciembre de este mismo año. Ante la proximidad de esta fecha de expiración, la entidad privada completó un proceso de subastas competitiva entre los meses de junio y septiembre para seleccionar a las nuevas firmas operativas que asumirán los trabajos en los circuitos de distribución, las líneas de transmisión y las instalaciones de telecomunicaciones del país. Debido al retraso acumulado en el mantenimiento del tendido eléctrico, el Departamento de Energía de Estados Unidos emitió órdenes de 2025 para agilizar los trabajos prioritarios ante el limitado avance de la entidad privada. Como resultado de esta intervención federal, la Autoridad de Energía Eléctrica, en coordinación con la Autoridad para las Alianzas Público-Privadas, retiró 8 proyectos de la empresa encargada y los reasignó al Cuerpo de Ingenieros del Ejército de Estados Unidos por un valor de $47 millones. Según la representación legal de la corporación pública, las labores bajo la administración de la agencia militar quedaron formalizadas desde el 4 de agosto de este 2026 para intervenir de manera directa en la infraestructura afectada. La Comisión del Gobierno del Senado mantendrá bajo investigación las razones operativas que llevaron a reasignar únicamente 8 proyectos a las autoridades militares en lugar de utilizar las firmas privadas disponibles en el mercado local. La Autoridad de Energía Eléctrica deberá entregar un informe escrito detallado a la Comisión Legislativa para justificar los criterios de selección aplicados en la redistribución de fondos. De igual forma, el Senado evaluará durante las próximas semanas el impacto presupuestario de las tarifas futuras aprobadas por el regulador energético mientras la empresa privada completa el proceso de adjudicación y firma de los nuevos contratos de mantenimiento que entrarán en vigor a finales de 2026.
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1: Estás escuchando el resumen de noticias de la tarde por Cumbre. 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
1: Y continuamos con el resumen de noticias en esta tarde, dándoles un vistazo a lo más relevante en el ámbito internacional. A continuación les traemos las actualizaciones más recientes desde Democracy Now!, quédense con nosotros para estar al tanto de los eventos más importantes alrededor del mundo.
7: El director ejecutivo de la empresa Anthropic, Dario Amodei, ha pedido que se ralentice el ritmo de desarrollo de la inteligencia artificial. En un ensayo de 3.800 palabras publicado el sábado, Amodei abogó por reforzar la supervisión y establecer más salvaguardas para esa tecnología. Otros líderes del sector de la inteligencia artificial se sumaron a los llamados de Amodei, entre ellos Sam Altman, director ejecutivo de OpenAI, Elon Musk, director ejecutivo de SpaceX, y Demis Hassabis, presidente de Google DeepMind. La advertencia del director ejecutivo de Anthropic se produce después de que un enjambre de agentes de OpenAI hackearan la plataforma Hugging Face. En un fragmento de su ensayo, Amodei escribió: «Dado el ritmo acelerado en el desarrollo de capacidades de inteligencia artificial, me preocupa que en un plazo de 6 a 12 meses un enjambre de este tipo pueda ser capaz de controlar todo Internet mediante una red de bots persistente, lo que podría generar daños por cientos de miles de millones de dólares y que la magnitud del daño siga aumentando si la inteligencia artificial se vuelve más potente sin contar con las salvaguardas necesarias». Esto se produce al tiempo que el director ejecutivo de OpenAI, Sam Altman, afirmó que la compañía no saldrá en bolsa en 2026 ante preocupaciones sobre la seguridad de la inteligencia artificial. Según datos revisados por la agencia de noticias Reuters, los agentes de OpenAI utilizaron a mediados de este año más de 10 sitios web hasta entonces no revelados para realizar comunicaciones no autorizadas. Estas fueron las palabras expresadas por Jacob Coxon, un ex investigador de Anthropic que renunció a su cargo por motivos de seguridad relacionados con la inteligencia artificial.
8: I think the concept of building a
9: superintelligence. La idea de desarrollar una superinteligencia se ha comparado con invocar a una especie alienígena. Así que creo que pensar en ello en términos de una mente alienígena que no comprendemos plenamente es bastante aterrador, incluso sin ningún escenario concreto.
8: Terrifying, even without any concrete scenario.
7: En declaraciones a la cadena de noticias CNN, el presidente de la Cámara de Representantes de Estados Unidos, Mike Johnson, desestimó los pedidos para que el Congreso tome medidas para regular la inteligencia artificial. Se anticipa que Johnson levantará las sesiones del Congreso esta semana y no volverá a convocar a los miembros de dicha Cámara hasta después de las elecciones de mitad de mandato. Algunas personas sostienen que esa medida intenta impedir que cobren fuerza los esfuerzos para regular la inteligencia artificial. El jefe de la Organización de Energía Atómica de Irán fue impedido de asistir el lunes a la reunión anual de la Agencia Nuclear de las Naciones Unidas que se está celebrando en Viena. Esto ocurre luego de que un buque de carga iraní fuera alcanzado el domingo cerca de la isla de Keshm, en el estrecho de Hormuz, lo que causó la muerte de una persona y al tiempo que las conversaciones regionales en Omán sobre la gestión del tráfico marítimo a través del estrecho fueron postergadas ante las objeciones de Arabia Saudí y otros países del Golfo Pérsico. Irán y los Emiratos Árabes Unidos firmaron el sábado una declaración conjunta del grupo de países BRICS en la que instaron a actuar con moderación en la guerra. Estas fueron las palabras expresadas por el presidente de Irán, Masoud Pezeshkian, durante la cumbre de los BRICS que se celebró en la ciudad de Nueva Delhi.
10: امروز اگر ایران ما
9: Irán se está enfrentando actualmente a Estados Unidos e Israel es únicamente porque quieren intimidarnos y nosotros nos negamos a ceder ante la intimidación. Ellos solo afirman que defienden los derechos humanos. Son los mismos demonios que nos acusan de ser terroristas. ¿Somos nosotros los terroristas o ustedes, que han masacrado en un instante a 168 menores inocentes porque tienen tecnología avanzada?
7: Los hutíes de Yemen, respaldados por Irán, se atribuyeron la autoría de un ataque con drones y misiles contra una base militar en el sur de Arabia Saudí. El gobierno de Yemen, respaldado por Arabia Saudí, ha calificado el rápido avance de los rebeldes hutíes a lo largo de las costas del Mar Rojo como un duro golpe y un nuevo frente en la guerra de Estados Unidos e Israel contra Irán. Los hutíes llegaron el viernes a la estratégica isla de Perim en el estrecho de Bab el-Mandeb. Esto se produce al tiempo que Arabia Saudí anunció que tuvo que cerrar el oleoducto este-oeste después de que la infraestructura sufriera un ataque con drones procedente de Irak. El oleoducto se había presentado como una alternativa para eludir el tránsito marítimo por el estrecho de Hormuz. Mientras tanto, la ONU informó el domingo que casi 86.000 personas se han visto obligadas a abandonar sus hogares a causa de los combates en Yemen. Miles de personas desplazadas se han congregado en campamentos improvisados y las aldeas de los alrededores del puerto de Moca han quedado vacías en cuestión de días. Estas fueron las palabras expresadas por Abdullah Kair, un hombre desplazado por los combates.
9: Huimos de la guerra, yendo de un lugar a otro. Escapamos solo con lo puesto, dejando todo atrás. Y ahora mírennos. Estamos atormentados y sumamente conmocionados. Anhelamos poder tener un sustento básico y anhelamos seguridad.
7: Un nuevo e importante informe de la Organización Israelí de Derechos Humanos Bezalel, titulado El Proyecto de Eliminación, acusa a Israel de desmantelar sistemáticamente las condiciones que permiten a los palestinos de los territorios ocupados de Cisjordania desenvolverse como comunidad. El informe señala que Israel está intensificando de manera drástica sus ataques contra todos los aspectos de la vida de los palestinos en Cisjordania, entre ellos la posibilidad de ir al trabajo, llevar a sus hijos a la escuela o la universidad, acceder a tratamientos médicos o servicios municipales, reunirse con familiares y amigos, cultivar la tierra o irse de vacaciones, actividades cotidianas que conforman la vida humana. Desde el 7 de octubre de 2023, al menos 1.107 palestinos han muerto a manos de Israel en la Cisjordania ocupada. Durante el fin de semana, un soldado israelí le disparó a un hombre palestino en la pierna durante un enfrentamiento entre colonos israelíes y residentes palestinos en la localidad cisjordana de Fakwa. En Gaza, un ataque aéreo israelí contra un vehículo dejó al menos 2 personas muertas y 13 heridas. Los ataques casi diarios de Israel en el enclave palestino han continuado a pesar del supuesto alto el fuego establecido en octubre del año pasado. Desde que se inició dicha tregua, mediada por Estados Unidos, más de 1.300 palestinos han muerto a causa de ataques israelíes en toda la franja de Gaza. En el Líbano, las Fuerzas Armadas israelíes afirman haber hecho estallar más de 1.000 toneladas de explosivos, lo que provocó una actividad sísmica equivalente a un terremoto de magnitud 4,1, según el Servicio Geológico de Estados Unidos. Israel sostuvo que los explosivos se utilizaron para destruir 2 túneles operados por Hezbollah debajo de la cresta montañosa de Al-Itajer. Esto se produce a pesar de un alto el fuego mediado por Estados Unidos que está vigente desde junio. Las Fuerzas Armadas israelíes continúan ocupando el 5% del territorio libanés. Según la ONU, unas 330.000 personas en el Líbano han sido desplazadas por los ataques israelíes. En Ucrania, al menos 5 personas resultaron heridas en un ataque ruso con drones registrado el domingo en la ciudad de Odessa. Por su parte, Rusia acusó a Ucrania de haber matado a 2 militares rusos en la central nuclear de Zaporilla, una planta situada en territorio ucraniano que permanece bajo control ruso. Esto se produce al tiempo que otro dron ruso alcanzó un tren cerca de la frontera entre Ucrania y Polonia, poco después de que el ex primer ministro del Reino Unido, Boris Johnson, y altos funcionarios de seguridad europeos hubieran pasado por el lugar. El exdirector de la CIA, David Petraeus, se encontraba en la estación de tren ucraniana en el preciso momento en que el dron ruso impactó contra el tren de pasajeros. Estas fueron las palabras expresadas por la alta representante de la Unión Europea para Asuntos Exteriores, Kaya Kallas.
10: I think about that it is clearly meant to scare. Pienso que está claro que el ataque ruso con drones contra un tren en la frontera con Polonia intenta asustar a los países occidentales para que no apoyen a Ucrania y viajen a ese país a mostrar su apoyo. Fue claramente un mensaje dirigido al mundo occidental. Creo que la pregunta que debemos hacernos es qué conclusión sacamos de ese mensaje.
7: El número de casos confirmados de ébola en la República Democrática del Congo ha superado los 7.000, según datos del gobierno publicados el viernes. También se han registrado más de 3.300 muertes por ébola, al tiempo que el virus se ha propagado a regiones remotas del este y del norte de ese país, ya devastadas por el conflicto armado. La Organización Mundial de la Salud advierte que este brote podría superar al más mortífero de la historia, un brote regional en África Occidental que comenzó en 2014 y se cobró la vida de 11.000 personas. La Agencia de Protección Ambiental del gobierno de Trump estaba a punto de derogar oficialmente las normas para las centrales eléctricas de carbón y gas relacionadas con la contaminación por carbono, la cual contribuye al aumento de la temperatura del planeta. Se espera que el administrador de la Agencia de Protección Ambiental, Lee Zeldin, anuncie la medida este lunes en la ciudad de Houston, donde se reunirá con los ministros de energía de los países del G20. El presidente Trump ha tachado en repetidas ocasiones el cambio climático de engaño y durante su segundo mandato la Agencia de Protección Ambiental ha desmantelado una serie de políticas destinadas a regular las emisiones de gases de efecto invernadero y frenar el aumento de la temperatura global. Esta medida se produce al tiempo que las temperaturas abrasadoras de este verano fueron las más altas registradas en Estados Unidos en al menos 132 años. Según la Oficina Nacional de Administración Oceánica y Atmosférica, julio fue el mes más caluroso jamás registrado en Estados Unidos. Una jueza federal determinó que el gobierno de Trump infringió la ley al ordenar que se redujera a la mitad la plantilla de la Agencia Federal para el Manejo de Emergencias, FEMA, por sus siglas en inglés. En su fallo del viernes, la jueza federal de distrito Susan Ilston escribió: «Francamente, la cifra del plan de personal de la FEMA parece sacada de la nada». La Federación Estadounidense de Empleados Gubernamentales alegó en una demanda que los recortes propuestos por la FEMA afectarían la capacidad de la entidad para responder ante desastres naturales. Mientras el gobernador de Nebraska, el republicano Jim Pillen, respalda públicamente las redadas en dicho estado por parte del Servicio de Inmigración y Control de Aduanas, ICE por sus siglas en inglés, han salido a la luz más detalles sobre el multimillonario negocio porcino de Pillen que emplea a trabajadores indocumentados. El periódico The New York Times y el medio de Flatwater Free Press informan que a lo largo de más de una década la empresa de Pillen, Pillen Family Farms, ha dependido de trabajadores indocumentados para convertirse en uno de los mayores productores porcinos de Estados Unidos. A pesar de eso, Pillen se ha hecho eco en numerosas ocasiones de la retórica racista de Trump sobre los inmigrantes y una supuesta invasión. El presidente Trump le exige al Instituto Smithsonian que instale una estatua colosal de 9 metros de altura de George Washington en el exterior del Museo Nacional de Historia Estadounidense y que organice una exhibición especial de 5 años de duración sobre el legado de Washington. La enorme estatua propuesta reemplazaría una escultura abstracta titulada Infinito de José de Rivera que se instaló en 1967. En una diatriba publicada en la red social Truth Social, Trump afirmó: «Esa extraña escultura modernista no les dice a los visitantes nada sobre Estados Unidos, no inspira a nadie y no rinde homenaje a ninguno de nuestros grandes héroes estadounidenses». Esto se produce apenas unos días después de que el director del Instituto Smithsonian, Lonnie Bunch III, anunciara la semana pasada que dimitía de su cargo. Bunch y otros miembros de la dirección del instituto han enfrentado repetidos ataques del presidente Trump. En julio, Trump ordenó la instalación de carteles frente al Museo Nacional de Historia Estadounidense en los que se afirmaba que algunas de las exposiciones contenían información inexacta. En 2019, Bunch se convirtió en el primer historiador y afroestadounidense en ser nombrado secretario del Instituto Smithsonian y ha trabajado para el complejo educativo y de investigación del museo durante casi 40 años. También fue el director fundador del Museo Nacional de Historia y Cultura Afroestadounidense del Instituto Smithsonian. El documental NASA, que retrata el uso por parte de las Fuerzas Armadas israelíes de sistemas secretos impulsados por inteligencia artificial para atacar y masacrar de manera deliberada y sistemática a civiles en Gaza, ganó el sábado el premio especial del jurado en el Festival de Cine de Venecia. La película, dirigida por el periodista israelí Yuval Abraham y la cineasta israelí Rachel Zohar, recibió una ovación de pie récord de 25 minutos cuando se estrenó la semana pasada. Ambos directores habían ganado un premio Oscar por el documental No Other Land, en español Ninguna Otra Tierra, junto con los codirectores palestinos Basel Adra y Handan Balal. La película NASA fue rodada en secreto durante 3 años en las azoteas de Tel Aviv e incluye testimonios de fuentes militares y de inteligencia israelíes que hablaron con la condición de que su identidad no fuera revelada. El título del documental hace referencia a un acrónimo utilizado por las Fuerzas Armadas israelíes para referirse a las muertes de civiles en Gaza. Este es un fragmento del discurso de agradecimiento que Yuval Abraham pronunció el sábado en Venecia.
9: Quiero ser muy claro. Esta verdad ha quedado documentada y se conoce desde el primer día gracias a los periodistas palestinos. Más de 200 de ellos murieron a manos de las Fuerzas Armadas de Israel en Gaza. Sus voces fueron silenciadas y negadas. Creemos que la negación de un crimen es lo que contribuye a que este persista. Y por eso es realmente importante para nosotros que los israelíes vean esta película, en nuestro país el que está cometiendo estos crímenes, que los europeos la vean, y especialmente aquí, en Italia, porque su gobierno y el gobierno alemán están bloqueando la presión sobre Israel que podría poner fin a esto, y que los estadounidenses la vean, porque ese país está financiando gran parte de la matanza.
7: La victoria de NASA en Venecia provocó una fuerte reacción de rechazo por parte del gobierno de Israel, y el ministro de Cultura israelí, Miki Zohar, amenazó con revocar la ciudadanía israelí de Abraham y Zohar. En una publicación en la red social X el domingo, Zohar calificó el documental de vil y acusó a los realizadores de traición.
1: Así concluimos este resumen informativo de la tarde en Cumbre 1470 y 106.3. Gracias por su sintonía. Continúe con nuestra programación. Que tenga una excelente tarde.
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